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1: Mañanero, los sobrevivientes del habilidad para ser hábil, potencia para ser potente, velocidad para ser veloz, resistencia para ser resistente, capacidad de ser capaz, o algo así es lo que trae Luisín Jiménez a continuación.
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13: Aunque ustedes saben que él viene los martes, cuando hay eventos trascendentales de importancia en la República Dominicana, él dice presente. Nada más hay que llamar a la llamada del bullpen.
14: Exacto. Sí. Siempre está calentando.
13: Él siempre tiene el brazo, él siempre está tirando. Recibimos a Luis Romeo Jiménez Caminero.
15: Luis, sí.
16: Maravilla, por Dios, dándole gracias al Señor por darme la oportunidad de estar este viernes aquí con todos ustedes, mis hermanos, en el mejor programa de variedades.
13: ¿Tú siempre estás soltando el brazo?
16: Sí, porque yo estoy ready. Acuérdate que para mí, te repito, estar aquí es un privilegio. No es un trabajo. Es un privilegio porque cuando yo veo la respuesta de yo estar aquí a través de las redes sociales, a través de la gente que me comenta, te vi en El Mañanero, te vi en El Mañanero, me voy a quedar acotado. Tengo que coger para acá.
13: ¿Y por qué hay gente que no está lista cuando tú la llamas?
16: Ay, papacito, porque quieren de un palo y no tienen el palo. Nada. Hay gente que ha perdido grandes oportunidades en la vida. Que yo siempre te he dicho que la oportunidad es un tren que pasa a 500 millas frente a tu casa. Tienes que tirártele por una ventana. Pero tienes que estar preparado para que no te bate. Porque la oportunidad te batea.
13: Sí.
16: Tienes que estar ready. ¿Cómo tú estás ready? Aprende a hacer algo. Que en el fortuito cambiar de los tiempos, eso puede ser grande. Tienes que aprender inglés, pendejo, que tiene. Pero tú pasas el día pendejeando, viendo, por ahí se aprende ¿Tito? Inglés. Baja a la hora, como tengo yo.
13: Oh, Duolingo, coño, practicar. Desgraciado.
16: Aprende a mecaniquear. Aprende robótica. Entonces la gente pierde mucho tiempo. Y lo único que jamás vuelve es el tiempo.
14: Yo hice un curso de Florenseco.
13: ¿De
16: qué?
14: Yo hice un curso de flores en seca, ¿verdad?
16: ¿De qué?
15: ¿De eso?
14: De flores.
13: ¿Son manualidades?
14: Que tú le pones en, ¿cómo se llama la cosa verde?
15: Ah, flores en seca.
13: Sí, sí.
14: En
13: el
14: oasis.
16: En el oasis.
14: En el oasis.
16: ¿Con ese curso qué tú aspiras?
14: No. No.
13: Entrar al cone. Entrar al cone. Tú entras al cone.
15: No, no, no.
13: Pero no cabe porque te viejo.
16: ¿Tienes una línea de crédito con
14: eso? No, Luis, un momentico.
13: Ahí.
14: Cuando yo lo hice ahí en la zona colonial, por la parte de Villini, yo fui allá.
13: Te iba a pie.
14: No, yo iba porque yo vivía en Gasco, yo bajaba caminando. La maestra me dijo que yo tenía gusto con las flores. Wow. Montecasinos.
16: Tú tienes una combinación extraña con ese cuerpo que tú tienes. Dios, tú pues estás pensando en flores.
15: No combina, ¿verdad? El cuerpo no, con las flores.
16: Mira el físico que tú tienes.
14: Se llama sensibilidad.
15: Él no tiene masculinidad frágil. Dirían que le va bien con la mujer.
14: Casi caigo preso por un oasis.
16: ¿Cómo así?
14: Nosotros hacíamos reciclaje de flores para una funeraria, para una
3: Floristería. No, con Jovi Flor.
13: Con Jovi Flor.
3: Ahí en la Juan de en la Felipe. Tú llegaste con nosotros, robábamos los pedestales desde las coronas.
14: Sí.
3: En los cementerios o en la funeraria. A veces quitan los palos y se llevan solamente a la corona.
14: Como el tripo. Claro.
3: Teníamos
14: el tripo,
3: un equipo. En la funeraria.
13: De ladrones.
3: En velorio bueno. No,
11: de recuperación. De
3: entonces nos pagaban por el oasis, eran 2 pesos que daban.
13: Coñita vaina.
16: Pues, señores.
3: Eran 10 pesos por el pedestal. La cinta no, porque era con escarcha. Y
16: robale, robale a un muerto, no está en el código.
13: No.
3: Entonces, ¿sabes que la cinta era con pega-pega? Uh-huh. Ponían Aquiles Correa con pega-pega y le echaban escarcha arriba.
13: Exacto.
3: No es como ahora que es impreso. Sí. Entonces la cinta la dejábamos. Pero a corona que tuvieran buenas condiciones, los palos y el oasis eran 2 pesos. Y era bueno porque eran oasis chiquitos. Tú me llevaste 10 y era un buen dinero.
16: Eso no tiene madre.
13: Hablando de justicia, ¿qué te parece, por favor, el trabajo del jefe de la policía actual?
16: Bueno, yo, una de las cosas a las que vine, porque la policía necesita mucha motivación. Así como la policía necesita reforma, también necesita motivación. Yo quiero felicitar hoy al jefe de la policía, a los fiscales, a todos los que han dado con este horrendo crimen de Julián Oroduro y Zeneida, que vi el entierro donde el mismo Julián no pudo estar presente. Una cosa devastadora. Ya hay 4 personas formalmente acusadas. Hay informaciones interesantes. Por ejemplo, ellos se reunieron los 4, la policía ya determinó que ellos se reunieron los 4 antes de cometer el hecho. Pero mira, Boli, yo quiero que hablemos de los peligros de la confianza.
13: Háblame de la confianza, porque si algo me ha tocado a mí es que parte de los perpetradores eran de la confianza de la familia. Es que cuando el tipo se presenta en la puerta, le abren porque es fulanito.
16: Claro.
13: Que había uno que conocía tanto la casa que le decía al otro, por aquí.
16: La maleta, a la izquierda.
13: Háblame del peligro de la confianza.
16: Bueno, la confianza, lo primero, ¿qué es la confianza? La confianza es la seguridad que tú tienes de la intención y lealtad de una persona. Esa es la confianza. Tú confías en la lealtad y la buena intención de una persona. Pero ¿qué pasa, Boli? No se puede vivir en total desconfianza. No se puede vivir en total desconfianza. Tenemos que tener, la vida nuestra está en manos siempre de alguien. Y te voy a poner un ejemplo. El servicio doméstico que te cocina. El servicio doméstico te cocina y tú no sabes dónde esa muchacha vive.
13: ¿Es verdad?
16: Y te cocina y te trae la comida y por confianza tú no sabes lo que ella le ha echado a la comida. Ni, o sea, vivimos en plena confianza. Un delivery de colmado que tú le sabes el nombre una semana antes. Manuel, dime. Viene y para ayudarte entra con el botellón hasta la cocina. El encapuchado, porque andan encapuchados los delivery.
13: Sí.
16: Yo nunca había visto una gente que quiera privar más en delincuente sin siendo serio.
11: Siendo trabajador.
16: Él anda con esa vaina.
15: El sol.
16: Siendo serio, porque hay pocos, muy pocos casos donde delivery de colmado han atracado.
13: Sí, señor. Sí, eso es cierto.
16: Entonces tenemos que reconocerle.
13: Son muchos muchachos trabajadores.
16: Tenemos que reconocerle eso.
11: Su nivel de confianza es tan alto, maestro. Su nivel de confianza es tan alto que los delincuentes se disfrazan de delivery para ganar confianza.
16: Bueno, exactamente. Y más los pedidos, eso. Exacto. Que tiene gente de trabajo y seria. Pero yo te voy a decir una cosa, Boli. ¿Dónde comienza el problema de los que te rodean a los que tú le tienes confianza? Hay un grupo de los que te rodean que creen que merecen más de lo que tú le estás dando.
13: ¿Cómo así, Luis?
16: Bueno, un artista X tiene un chofer que él ve que el artista se gana 500 mil pesos por fiesta. Pero el del talento es el artista. El chofer tiene un buen sueldo y un regalo por fiesta, por amanecer con él. Pero ¿qué pasa? Los amigos del chofer le dicen: tú todavía no tienes casa propia y este millonario. Wow. Y le van creando un resentimiento.
13: Sí.
16: Que tú no lo percibes porque ellos actúan igual andando contigo. ¿Dónde comienza el resentimiento? Cuando van a un restaurante, Boli, y tú le dices a tu chofer: siéntate en aquella mesa, que yo voy a hablar una cosa con esto. Tú lo usas para intimidar para alguna cosa y para otra lo alejas. Siéntese allá. Espera, tráemele una botella de ron y yo bebiendo whisky. Pero el tipo cree que merece más.
13: Sí, verdad.
16: Él lo está tratando bien, pero aquel cree que merece más. Porque ¿qué es lo que pasa? El que acompaña a un artista se le olvida que el artista es él. El que se gana 500 mil pesos es él. Tú tienes que conformarte con un buen sueldo y con un regalo mensual. O sea, si los artistas le compraran casa a todos los que andan con ellos, se quedan pobres. Pero que pase esa confianza, llévame la esposa allí. Porque oye bien, son incapaces de enamorarte de la esposa. Son incapaces, porque son leales a ti. ¿Dónde viene el problema? Cuando tú mismo, sin querer, comienzas a provocarlo con dinero. Me explico. Deposítame esos 300 mil pesos y el tipo con problemas es 10 mil. Después que ese chofer va y le deposita 300 mil pesos en el banco, el chofer viene en la noche y le dice, tengo un problema. Coño, pues tú siempre tienes un problema. Acuérdate que... Coño, ¿qué vaina es? Y necesito 6 mil pesos. Pues yo te di 6 ayer. Tú me estás... Oye, lo que te voy a decir, tú me estás causando problemas a mí ya. Pero tú lo mandaste a él mismo a depositar 300.
13: O dale 50 mil a una chula.
16: O una chula.
11: Ay, no le digas
16: chula. Llévale 50 mil a fulana y dile, tú mismo llévala, que me espere en el hotel tal. O sea, intimidad para una cosa y para otra distancia. Cuando llegamos al restaurante, yo lo dejo afuera. Le digo, ve a ver qué va a comer el chofer mío. La mamá del chofer le dice, es que él no te va a ayudar a tú comprar tu casa. Doña, pero ¿cómo va a comprar la casa? ¿Tú quieres que yo me desprenda de 500 mil pesos porque él es chofer y es leal? O por entonces al asistente, ¿cuánto le voy a dar? ¿Y al tamborero, cuánto le voy a dar? No, ¿Y al de la flauta, cuánto le voy a dar?
13: Y no la mamá, también los amigos malocoristas.
16: Los amigos malocoristas. Ah, ya. ¿Con quién tú trabajas? ¿Con Juan Luis Guerra?
15: Coño, que eso le da una, le da un estatus.
16: Tú debes ser millonario, dice el tigre. Yo lo que soy tamborero, que millonario, claro. El diablo yo voy a ser.
3: Mira, Ñonguito una vez vendía fuegos artificiales y me regaló una...
13: Ilegal.
3: Ilegal. No, legal. Ay, estaba ahí en la Gustavo.
13: Nadie vendía fuegos
11: artificiales. Sí. ¿En qué año?
13: En una mesa afuera, eso no es legal, hermano.
11: 2003, 2004. Se no tenía permiso.
3: Sí, tenían permiso.
11: Vaya,
3: sí.
13: Él era dueño de Fuego Júpiter.
3: No, coño. Era una marca. Dicho,
13: en una mesa.
11: Distribuidor autorizado.
15: Dicho, RD.
3: Sí, y me regaló, Luisín, una caja que tenía 24 tiros, con un tipo volcán, tú ponías en el piso, prendía.
11: Sí.
3: Y un tío mío, con mucho dinero, en casa la vio. ¿Y cuánto cuesta eso? 3 mil pesos. Está chulo eso. Y me llamó para el baño aparte. ¿Quién le ven acá? Directo mío que me traía 2, me dio los 6 mil pesos. Yo, ¿por qué usted me lo dice así? Yo, mi chofer gana 6 mil quincenal. Si él ve que yo voy a explotar,
16: claro,
3: en 2 minutos ¿en su serio? Sueldo, eso le va a causar problemas a él.
16: Claro, pero yo te voy a poner un ejemplo. Bueno. Yo te voy a poner un ejemplo. Tú tienes el chofer allá afuera que cree que merece más porque te es leal, pero tú le das 50 mil pesos mensuales. 50 mil pesos mensuales. Y por fiesta, 3 o 4 mil.
13: Siempre le cae algo.
16: Siempre le cae algo.
3: Y cena.
16: Pero tú no puedes compartir lo tuyo con el chofer. Tú no puedes compartir lo tuyo con el asistente. Porque el del talento eres tú. Manejar sabe cualquiera. No quiere decir que no lo trate bien.
13: Claro.
16: Pero no puedes. Dime tú. Lo que pasa es que él puede venir resintiéndose. ¿Por qué? Por cosas que tú haces sin querer. ¿Cuál es la clave? Poner el que está a tu alrededor en observación. ¿Quieres que te diga una observación?
13: Dime, por favor.
16: ¿Que puede salvarte la vida? Que el chofer tuyo, el asistente tuyo, no esté endeudado. Que sea jugador. Que sea vicioso. Y tenga deuda. Que le pongan plazo para pagarla. Te tumba porque te tumba. ¿Por qué? Porque las deudas atropellan la lealtad. Las deudas ciegan.
13: Los problemas.
16: Los problemas atropellan la lealtad. ¿Entiendes? ¿Por qué? Porque tú te acuestas pensando y tú dices, si yo no busco 33 mil pesos mañana. Cuando tú llegas a ese punto, pero para eso tú tienes que tener información, que hay gente que pone en la mano la vida de él y no tiene información de quién es ni qué está haciendo.
13: O la de los hijos.
16: O la de los hijos. Imagínate tú lo que es tú llevarlo al colegio, irlo a buscar, lo que se te mete en la cabeza, tú, ese chofer viviendo en un barrio. Oh, tigre, pero vamos a cogerlo, muchachito.
13: Vamos a secuestrar.
16: Mira, de la única manera que nosotros salimos de esto es con 500 mil pesos que pidamos. No, y no, tranquilo, que no le vamos a poner la mano a los niños, porque yo sé que tú lo quieres mucho. Pero las deudas, la deuda te atrofia. Entonces, ¿qué pasa? ¿Cuál es mi consejo? ¿A qué yo vine hoy, Bully? Aparte de saludarlo a todos y decir lo complacido que estoy de estar aquí. ¿A qué? A que observen su entorno. Observen. Hay gente que cree que merece más de lo que le das. Hay dos amigos que comienzan juntos. Hay uno que progresa por talento. El otro, muy disciplinado, pero no tiene talento. Y ese amigo se está ganando 500 mil pesos mensuales. Y el otro que comenzaron juntos se gana 60 mil pesos mensuales. El de 500 lo ayuda, pero no le puede dar lo de él. Tiene hijos, tiene esposa, tiene otra vida. Pero ese que gana 50, cuando se va con los amigos, dice, coño, pensar, él y yo comenzamos juntos. Eso le pasa a los peloteros, eso le pasa a los artistas.
13: A los empresarios.
16: A los empresarios, eso le pasa. Entonces, ¿qué puede hacer un empresario con un asistente que lo pone a ganar 100 mil pesos, pero ese asistente quiere vivir la vida que vive el empresario?
13: Pon el ejemplo, comenzaron juntos un negocio de batería. El tipo como dueño, capital, y el tipo como técnico.
15: Okay.
13: El tipo de la batería sigue creciendo, sí, porque es empresario.
11: Cuatro sucursales.
13: Y el técnico se quedó siendo técnico, sí, de batería. Ese tipo es probable que, si no progrese económicamente, tal vez por su mal comportamiento, sí, tenga ese resentimiento.
16: Pero ese resentimiento y se lo pega a él.
13: Yo le hice rico a él, le puse cuatro sucursales.
16: Yo le puse cuatro sucursales a ese tipo. Claro. Y dice, y oye lo que dice, la relación la tenía yo.
13: Esa, él no sabía nada de batería.
16: Y míralo cómo está él rico. Entonces, tu entorno se va resintiendo. Hay quienes nunca atentarían contra tu vida, como son estos casos, pero hay quienes las deudas, los problemas, sus malos comportamientos llevan a orquestar cosas terribles contra ti que tú jamás lo supiste.
13: Hasta que hasta decirle a la mujer tuya que tú tienes otra.
16: Claro.
11: Con dirección y todo.
13: Luisín acaba de decir, y es cierto, hay gente que sería incapaz de atentar contra ti.
16: Sí.
13: Contra tu vida.
15: Claro.
13: Contra tu seguridad.
15: Porque no son delincuentes.
13: No, sí, son delincuentes. Sin embargo, y lo he visto, se han dado casos, de tipo cercano, que el que le dice a la mujer tuya que tú tienes otra es...
11: sí.
13: No,
11: y un cerca, hijo por la
16: pero
11: calle.
16: ¿Tú no sabes por qué? Porque la mujer lo conquista, le da más que tú.
13: Claro.
16: La mujer le da más que tú, es más bueno con él que tú. Entonces tú tienes un chofer que tú no sabes que tiene un contacto con tu esposa, no sexual ni
15: no, de confianza.
16: No, ¿de qué? De que llévame
14: y le ayuden algo.
16: Oye, como la mujer, acuérdate que el chofer generalmente no tiene la instrucción que tiene la mujer.
13: Claro.
16: La mujer le dice, para tú salvar este matrimonio, tú tienes que mantenerme informada para que nosotros romper todo eso amorío que él tiene. Acuérdate que nosotros vivimos de esto.
13: Claro.
16: Y si se mete una tercera, te bajo de tú y me bajo de yo.
13: Además, ella le manda la ropita que deja el niño de ella, se la manda.
16: Pero ¿qué pasa? El chofer cree que está contribuyendo al matrimonio. Y le dice, mire, usted tiene que parar a Laura, la secretaria.
13: La secretaria
16: que está
13: nueva.
16: Como coqueteando con el jefe.
14: La de Ocoa.
16: La de Ocoa. Esa mujer es un caliente. Se lo quita. Esa mujer se lo quita. Y tú no sabes qué anda vendido. Pero cuando eso se degenera, que la mujer deja de darle y él el nivel de vida de él baja, ya él faltó. Ya para caer en una tragedia, nada más subió un paso más. Entonces, usted no sabe si usted anda vendido. ¿Por qué? Porque a ti te gusta mucho atropellar a los que están a tu alrededor. Hay gente que no le da ni comida a los choferes. Hay gente que lo maltrata. Este no es el caso.
13: No,
16: porque nosotros averiguamos. Y estos son delincuentes originales. Pero como estamos hablando de la confianza, usted tiene obligatoriamente que crear un círculo que no solamente te sea leal, que sea agradecido de lo que estás recibiendo. Si aspira a más sin talento, si aspira a más por el hecho de la cercanía, tarde o temprano No es que va a cometer un hecho delictivo, pero te va a fallar.
13: También, Luisín, también el acceso que necesite cada gente a tu vida. Y paso a explicar.
16: Ey, buena esa.
13: No puede ser que tu chofer sepa el PIN de tu tarjeta.
16: Coño.
13: Que sepa el código que abre la puerta de tu casa.
16: No, no, no.
13: Que sepa que tu tarjeta corta los 25.
16: Sí.
13: Porque, espérate, pero hermano, hay, o sea, hay un acceso que tenga llave de toda tu casa.
15: Es que le estás dando la herramienta para despedirte.
13: Exactamente. Claro. Entonces, dale acceso hasta donde llegue. ¿Qué tú tienes? Una copia del portón. ¡Pip! Sí. Porque tú tienes que entrar a tu carro. Pero sí, dale el acceso que merece cada persona. Tu asistente personal tampoco puede tener entonces todo tu código, la vaina de tu Gmail. Hay vainas, cada quien en un acceso con cuidado.
16: Dale,
11: y además que aprendan de Boris, que yo siempre le he dicho.
13: ¿Cómo es?
11: Según Boris se fue haciendo rico, fue mirando para los lados. Y dijo, yo tengo que hacer que tu muchacho se busque en cuarto. Mira, sí. Ahora Boli viene con unos bonos ahora para el mes.
13: No, yo no doy bono,
11: Eso es una locura. Pero
13: si yo dejo que cada quien, yo procuro que le vaya bien económicamente.
11: Tú no das bono a todos.
13: Yo no doy bono, no. Eso es mentira tuya.
11: Para el mes que viene.
13: Eso es mentira, yo no doy bono. Pero sí,
11: ¿se ha visto rico todo el que ha trabajado contigo? ¿Se ha visto rico?
13: Yo procuro que le vaya bien económicamente. Y aún así, hay gente que desarrolla un quille. Sí.
16: Claro, lógico.
13: Y aún así, hay gente que desarrolla, coño, como una vaina. Pero
14: por ejemplo, cuando tú hablas con los numeritos tuyos de YouTube, que tú,
13: yo nunca he hablado números de YouTube.
11: Espérate, no lo interrumpa.
13: Yo nunca he hablado
11: números de YouTube. Espérate, no lo interrumpa.
14: No, pues una cosita.
11: Está promediando 9 millones. No,
13: al por ahí. Sí. Si cumplimos una meta, le toca una
11: muñeca. Sí, pero no lo interrumpa. 9 millones, tírale el calculito.
14: Tú tiras ahí más o menos. Tú estás creciendo. Hay momentos yo digo, ven acá, pero. ¿Y nosotros?
11: Ay.
15: O sea que tú eres del clan resentidos.
11: Ya tenemos resentidos.
15: Él es del clan resentidos.
16: Cuídate. Esperando el tema.
11: Dale. ¿Verdad? Sí, Enrique.
14: Yo, de forma silente.
16: Sí.
13: ¿Te duele? Sí.
14: No, que me duele, no. Yo calculo mi vaina y digo.
3: ¿Por qué no me cambia el carro?
14: No, tanto así.
11: ¿Y él ha sido tu chofer, el Boli?
14: Sí.
13: Casi nos matamos.
11: Ya, espérate, ese no es el tema.
13: Casi nos matamos.
11: Sigue.
14: Y yo calculo, yo, mira, que Boli está ganando
11: 70 mil dólares.
14: Va la familia.
16: Porque él le quita los impuestos ya. Él sabe.
14: Y después él le está quedando tanto, entonces él puede.
11: Él puede, qué sé yo.
14: Aumentando un poquito más.
13: Sí. A ti nunca te habían aumentado tanto como te han aumentado.
11: Pero ese no es el tema. Eso no se está cuestionando.
13: Nadie está ganando lo mismo que con lo que comenzó. Nadie.
11: Pero que eso no se está cuestionando, Boli.
14: Estoy hablando de la esencia.
11: De la esencia.
3: No acepte eso, vete a poner raíz.
16: Mira, Boli, el uso de efectivo.
13: Eso, delante.
16: Mira, el dinero tiene un componente maravilloso y tiene un componente demoníaco. El dinero divide familia, divide amigos, divide generaciones enteras resentidas por uno, por otro, herencias, el dinero. Pero el dinero efectivo es el atractivo para todo esto. Si esa casa se maneja con tarjetas, no pasa.
13: No pasa.
16: No pasa. ¿Por qué? Porque tú no lo vas a secuestrar. Tú no lo vas a secuestrar para pedir.
15: Porque no sabes lo que hay.
16: No sabes lo que hay, no hay dinero disponible. Claro. Ahora. Señores, por Dios, ¿qué tanta información puede tener alguien que trabaja contigo, hermano? Pero es que, oye, lo que te voy a decir, tiene que haber una puerta en la casa donde de ahí para allá no pasa nadie, nada más tu señora y tú. Es que tú no me puedes hablarme de una maleta roja ni de una maleta blanca y que métete a la derecha.
15: Demasiado.
16: O sea, lo que estamos diciendo, Boli, es que ese dinero no te encaja fuerte. Ese dinero está en una maleta donde tiene acceso cualquiera, porque hubiese sido diferente cuando tú dices, no, mira, tú entras. Oye bien, tú entras. Atrás, la va. Atrás hay una caja fuerte. Tú tienes que mover
13: el escritorio.
16: Mueve el escritorio, que atrás hay una caja fuerte. 783291 es la clave. Y ahí tú lo... No. Entra a la derecha, ahí están. O sea... El dinero está arriba de una cama.
13: Y ahí voy, Luisín, quédate callado.
16: ¡Por Dios!
13: Óyeme, un colaborador, un chofer, una señora, no es tu psicólogo. Tú no tienes que contarle todo lo que te está pasando.
16: ¡Por favor!
13: Porque es que los tipos entablan una relación. Que sí. El tipo ya sabe que tú tienes problemas con la mujer.
16: ¡Sí!
13: Que el niño grande se te reveló. El tipo sabe tanto. Y al saber tanto,
16: pero por
13: te
16: Dios.
13: Convierte en víctima.
16: Obligado.
13: Él sabe por dónde date.
16: ¡Claro!
13: Él sabe que tú los miércoles bebes. Porque, porque el muchacho dice que Julián llegó con unos tragos. ¿Cómo él sabía que iba a llegar
16: con unos tragos? Claro que llega con unos tragos porque acaba de tocar.
15: Lo conoce.
16: En el camino, el camino se bebe un par de cervezas.
13: ¿Me entiendes?
16: Ya Julián tiene casi 60 años.
13: Entonces tú
16: tienes. No es el muchacho que duraba 3 días bebiendo.
13: Lógico. Tú tienes que obligatoriamente.
16: Entre el cansancio y los tragos, llegó muerto.
13: Restringir la información. No lo cuente todo. Págale un psicólogo. Y cuando tú tienes necesidad de hablar, págale un psicólogo.
16: Pero Boli, tú coge un taxi. Y no conoce el taxista. Y van para el aeropuerto y tú le dices al taxista, hermano, ¿y qué hay? ¿Y cuánto tú haces diario? El taxista dice, yo, 2.500 pesos. Coño, así estoy yo, hermano.
13: Dice, ¿en verdad tú le cuentas
16: ayer, todo? Ayer me busqué 75 mil pesos. Y fácil. Y ando con ellos aquí. Párate ahí para que comamos. Un tipo, tú no sabes quién es. Sí.
14: Para que lo sepa, el dominicano es así.
16: Es así.
15: Mocón.
16: El dominicano es así. Coño, ahora tengo yo un lío, una mujer preñada, muchachos. Le dice al taxista que él no lo conoce. ¿Qué es lo que pasa? Que el dominicano es así. El dominicano tiene una filosofía que es la siguiente. En el barrio, el que se da una mujer buena y no lo cuente como si no hubiera estado con ella.
14: Wow, wow, wow. Qué
16: filosofía. El que se da una mujer buena en el barrio y no lo cuenta es como si no se la hubiera dado. Es que él convoca a los tigres para la esquina. Abran dos cervezas que le tengo en cuenta. Es que ustedes ven fulanita.
14: Te pica la mano.
11: ¿Por qué tú lo señalas?
15: Pero no, está bien. No, eso no está bien.
13: ¿Pero eres tú que lo estás diciendo tú mismo?
14: No, yo simplemente digo eso. Que es como un premio. Wow, lo logré. ¿Tú ves? La conquisté. Pues no es mala onda. No es diciendo.
11: Pero lo dice. Pero
14: no
11: dicen
14: intimidades. No, ojo. No cayó en intimidades.
13: Yo de esas mujeres que salgan con cuerda. Y él
14: lo dice. No. Eso es lo que está diciendo. No decir intimidades. No,
13: tú lo grafica y todo.
11: Pero dice.
15: ¡Wow!
11: Coroné.
15: Son ese caballero.
11: Con fulana coroné.
16: Claro. Pero es así. Es así. La boca. La boca.
13: La boca.
16: La boca. Usted tiene que tener, señores, tengan cosas privadas. El dinero tiene un componente demoníaco y si cae en la mano del que debe, Boli, la esclavitud está abolida hace muchos años.
13: Sí, claro.
16: ¿Tú sabes cuál es la nueva esclavitud?
13: ¿Cuál?
16: Las deudas, el crédito.
13: Sí.
16: Esa es la nueva esclavitud. Te presentan una oferta a tú coger prestado y te convierte en un esclavo de las deudas, Boli, y a veces sin capacidad para poder pagarla. Enloqueces. ¿Por qué? Porque te ofertan más de lo que tú puedes pagar. En el mercado informal, claro, el banco no. El banco te dice, bueno, usted está en capacidad de pagar 8 mil pesos mensuales. Eso yo nada más te presto. Pero en el mercado informal no. Tú andas anda limpio y allanta un prestamista y le quita 1 millón de pesos. Y le hace un cuento, el prestamista te lo da, pero tú no te estás dando cuenta que eres esclavo de eso. Para pagar, vas a tener que romper tus principios, vas a tener que hacer cosas que juraste que jamás harías.
13: Que jamás haría.
16: Porque las deudas enloquecen. Y el que está endeudado, hermano, el que está endeudado, ni a su mamá respeta.
13: Tú sabes que yo que dando clases, tomando clases de vaina de empresa, las empresas cuando desvinculan a alguien.
16: Sí.
13: Cambian todos los accesos. Tú te vinculas a alguien y tú dejas el mismo PIN que tú le dijiste a él para cambiar tu tarjeta.
16: Claro, increíble esa vaina.
13: Tú le dejas el mismo PIN a tu tarjeta de débito que ya el chofer te la dominaba. Cámbialo todo. Es igual que cuando tu mujer te descubre algo. Cambia todas las claves de email.
15: Ah,
16: claro.
13: Deja de
16: usar.
11: Y ese debe ser el consejo.
15: ¿Cómo llegamos a ese
11: el
15: tema?
11: Consejo debe ser no si ser el
13: No, pero espérate. ¿Eh? Estamos hablando no de seguridad.
15: ¿Y la confianza?
13: ¿Eh? Estamos hablando de seguridad.
11: Llegó tarde a ti.
13: Tú, oye, Cueli, cada cierto tiempo, aunque tú no estés haciendo nada, primero, ya no ponga el rostro feo, la vaina en la cara. No la ponga. Porque tú durmiendo, como te hicieron.
11: Exacto.
15: ¿Así te hicieron?
13: ¿Me entiendes?
16: Fue el dedo.
11: Entonces, tiene el sueño pesado.
13: Uno sale con un grupo de mujeres que son un CSI. No, mi entonces, eso mismo, aplica ese nivel de seguridad a tu vida personal. Cambia todo tu clave, todo tu email, todo tu vaina. Déjame cambiar la mía hoy.
16: ¿Eh? ¿Ya?
3: A un amigo mío le escribió una muchacha y le dijo, tú dejaste tu computadora abierta en tu casa.
13: A mí, ese fui yo.
3: Él es un programa de televisión.
16: Ay, Dios.
13: En pandemia. Ese fui yo.
16: ¿Y no, entonces?
15: ¿Y cómo fue?
13: Sí. Me agarraron en el iCloud, Luis.
15: No.
16: Yeah.
13: El iCloud es todas las fotos que tú tiras, sí, se claro. suben a una
15: sí,
13: nube.
15: Sí, sí, sí.
13: A mí me agarraron eso.
16: Yeah.
13: Ya tú sabes.
16: ¿Y te entregaste?
13: No, me fui para Cancún. Dejé el lío ahí y me fui para Cancún.
15: Y las cosas se miran en la pandemia. Muy responsable.
16: Pero en el interrogatorio.
13: Hay problema aquí. No, recogí y me fui.
16: ¿No te interrogaron?
13: No, porque no dejé.
16: Pues te violaron tu derecho.
13: Yo dije, yo me voy.
11: Eres cobarde.
15: Oye, el otro.
16: ¿No te interrogaron?
13: No.
16: Te violaron tu derecho. Atención.
13: Me voy. Yo vuelvo después.
16: Si usted está bebido, no se deje interrogar por la mujer. Porque el nuevo código lo dice claro. Lo dice claro.
15: ¿Qué dice?
16: El borracho es un enfermo.
11: Exacto.
16: Y usted no puede interrogarlo porque él puede admitir una culpa que no es de él, nada más para que lo dejen dormir.
11: Sí.
16: Porque la resaca, y también resacado. El resacado tú no lo puedes interrogar porque te dice, sí. Para que tú no le hables.
13: Sí, en otro tema, ¿cómo están las cárceles dominicanas?
16: Mira, Boli. Cuando uno ve casos como este, que los muchachos tienen 18, 23
3: subieron
16: años.
3: Subieron la goleta, Luisín.
13: ¿Qué?
3: ¿Para? Subieron la goleta.
13: ¿Qué es eso?
3: A 3.25. En...
11: Ah, sí, la demanda está muy
3: la
11: alta.
3: La demanda.
13: Las del concierto, las goletas.
11: No, esas son goletas de la cárcel. Este tipo.
3: Estaban a 2 y medio, 2.75.
14: Y ahora, buena canción esa.
11: 3.25. ¿Cuál canción?
13: Goletas. No sabes a dónde vas.
16: ¿Tú crees que tú lo puedes rescatar todavía?
15: No, yo creo que eso ya se dañó, Luisín, ya.
16: Mira, Boli, cuando yo estoy viendo ahora que los muchachos que están delinquiendo a esos niveles tienen 18 y 23 años, yo me pregunto.
14: Ahí es que me duele más.
16: Bueno, pero ¿qué es lo que está pasando? Pues yo recuerdo que un muchacho de 18, 23 años era uno que arrancaba celulares. Planificar algo así y mandar a un muchacho de 18 años a ejecutar un crimen de ese nivel, coño. Está poniendo una confianza en un muchacho. ¿Pero qué pasa? Que tú me hablas de las cárceles. Es bueno que la gente sepa que esos muchachos van a coger casi todos 60 años
13: ya
16: de cárcel.
13: Lo saben.
16: Van a tener el código porque 40 años es la pena máxima, pero el cúmulo de pena lo lleva hasta 60.
15: Dios.
16: ¿Por qué? Barbarie, secuestro. Tortura, secuestro y asesinato. Se van a meter en 60. Todos los que participaron en eso, muy probable. Pero yo te voy a hacer una pregunta. En el país hay 50 cárceles, 50, 51 cárceles. En el país hay 25 mil presos, siempre aproximada la cifra. Ahorita ya
13: más o menos.
16: Hay 24.903, hermano, no alrededor joda. De 25 mil presos. ¿Tú sabes cómo le sale un preso al país diario? Un preso. Por 1.400 pesos. Un preso sale por 1.400 pesos diario. Un preso sale por 42 mil pesos mensuales. Hay presos que tú le das los 42 mil pesos mensuales y no delinquen. Él sale más caro que lo que él hace. Pero ¿qué pasa? Un muchacho de 19 años cae preso y le meten 15 años de cárcel. Sale con 34. Entonces, ¿qué es un hombre para delinquir? Si no se regeneró.
15: Y luego para reintroducirse a la sociedad es más difícil.
16: Es más
15: difícil. A veces salen hasta más delincuentes de lo que eran antes.
16: Ahora, en 15 años, ¿cuánto esta sociedad, nosotros que se levantamos todito a las 5 de la mañana hoy, cuánto esta sociedad tiene que pagarle a ese muchacho de 23, de 19 años, 15 años comiendo ahí en la cárcel? ¿Cuánto? ¿Quiere que te diga? Un preso son 1.400 pesos diario. 25 mil presos gastan 35 millones de pesos diarios. Los presos consumen 35 millones de pesos diarios. 12 mil millones al año. 12 mil millones al año. Que no hay un ministerio que tenga ese presupuesto. Las cárceles de aquí tienen un presupuesto.

0: tienen la preparación para la regeneración.
1: ¿Qué pasó con las parras?
0: Bueno, parece que tienen problemas.
1: Alguien que, por favor, que nos comunique con
0: Roberto Santana.
1: Con Roberto Santana, claro. Porque nos gustaría saber en qué va la parra, cómo va, porque se nos vendió que será la solución para muchos temas.
0: Claro.
1: El tema de, por ejemplo, de las llamadas telefónicas, que en la parra no iba a haber acceso a teléfono.
0: Sí, y se delinque mucho con los teléfonos de las cárceles.
2: Bueno, Guido
0: y
2: los Gómez, mayores business Guido son Gómez, así.
1: El presidente de Indotel ha dicho que el 90% de crímenes telefónicos son desde las cárceles.
0: Sí. Ah, pero a propósito de Guido, el amigo de nosotros, Mano Negra, no ha podido recolectar la firma, pero logró su enemigo número 100.
1: ¿Cuál?
0: Guido Gómez Mazara.
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0: Padres, que dice, si mi hijo se pasa 6 horas en el colegio, 1 hora en el transporte, de ahí para llegar son 8 horas, entre la ida, el regreso, más la del colegio. Las tareas son innecesarias. Otro padre dice, no, la tarea es el complemento de la educación para que el niño lo haga en la casa. Y los padres dicen, conchale, pero que entonces el niño no tiene tiempo para estudiar. Digo, para jugar. Porque llega a las 3, se pone a hacer tarea, a las 5 ya tiene que comenzar a bañarse, que va, porque se va a acostar.
1: Va ahí bajando los motores, como
0: dicen. Deben eliminar las tareas en la casa, Enrique Cueli.
1: Yo entiendo que no han sido, siempre han sido como las tareas escolares, ¿verdad?
0: No, el trabajo, tarea.
2: No, pero
3: tareas laborales.
0: Tareas laborales.
2: Porque hay niños que tienen tareas en la casa,
1: pero hay tareas que
0: Picar,
1: hay cosas que uno le pone a los muchachos.
0: Mi amor, pero si son tareas. Si ya dije colegio. Tareas escolares. ¿Qué tú crees que es?
1: Yo creo que todavía funcionan.
4: Yo quiero defenderlo a ver.
3: No se puede,
4: pero
3: mano.
4: Que tú abuses.
2: No, que ustedes también se treman también porque es válida su pregunta.
0: Ok, comenzamos hablando del colegio. Sí. Son escolares las tareas.
2: No, lo que pasa es lo que él dice, que hay niños que tienen tareas asignadas en la casa. Eso y se les junta con la de la tarea.
1: Comunicación efectiva.
2: Exacto,
1: comunicación
2: efectiva. Es para que no quede duda.
1: Sí.
2: Eso es lo importante. Okay.
1: Yo entiendo que todavía las tareas funcionan. Entiendo que el lengua española, matemática, biología funcionan. Le ayuda que el muchacho piense solo, porque en el colegio hay una guía con la maestra o la asistente, pero en la casa piense solo. Y cuando le ponen trabajo de maquetas o ese tipo de cosas o manualidades, me gusta, yo cuando puedo los ayudo a mis niños, porque crea una complicidad entre el papá y el niño para que hagan su tarea y siga creciendo y siga mejorando.
0: Dino la verdad ahora. Ajá. Las tareas que le ponen a tus hijos, tú te las sabes todo.
2: ¿Cómo sabes que no?
3: O le preguntas.
1: No, para que tú veas cómo son las cosas. Yo, número uno, el Gemini, yo lo aguanto ahí. O sea, yo no entro mucho en Gemini. Para que pensemos que hay que pensar. Vamos a investigar. Cuando me estoy inundando, yo digo, bueno, este es el momento de usar Gemini. Porque hay que usar la tecnología. Entonces yo le digo, por ejemplo, asunto Kilimanjaro, geografía, historia. Con el chiquito yo le digo cosas. La mayor, Samantha, es más habilidosa. Ella me dice, no, papá, no es por ahí.
0: Ok, gracias, Cole. María Luisa, ¿deben eliminar las tareas escolares de la casa?
3: Mire, el detalle de las tareas escolares en la casa es el exceso de tareas escolares en la casa. Yo tengo un conflicto diario porque ella me llega a la casa con 3 y 4 cuadernos diarios de tarea. Como dice Enrique, que Samantha es habilidosa, Ian es muy habilidoso y él hace la mitad de las tareas en la escuela y la otra mitad en la casa. Pero es una estrategia de él. Ahora bien, si me lo preguntas a mí, yo no pediría que las eliminaran, sino que las dosificaran, porque muchas veces le mandan a los muchachos la tarea a investigar y ni siquiera la clase se la dieron antes. Entonces lo ponen a uno, a los padres, a investigar desde cero, a explicar como un profesor, un padre, una madre que viene del trabajo, que viene cansado, a investigar de cero una materia, un tema que ni siquiera le dieron en la escuela. Entonces, estoy con las tareas, pero mándele una, mándele dos, no cuatro.
0: Farling,
5: no pueden eliminar la tarea para la casa. Esos padres que están en contra es porque va se vagueando en la casa con las amigas y el celular y no salía a buscar la maqueta, a comprar
2: cartulina.
5: Y la cartulina y las manualidades para hacer su maqueta. Póngale tarea a los muchachos para que el muchacho se mantenga ocupado. ¿Cómo que no tiene tiempo para jugar? Y en ti el futuro entonces del muchacho, ¿dónde está? No. La tarea en la casa, como me crían a mí,
0: ¿Cómo te criaron a ti?
5: Tarea en la casa y mamá con un palito. Ahí usted va a tener que aprender a leer el libro, Nacho. Mi mamá me mima. Venga, desde chiquito. Y salí a buscar a la farmacia a comprar hojas en blanco. Para llenar. Entonces, eso que el muchacho no va a tener tarea. Eso es para usted que la hace vagueando en su casa, llamando a las amigas para un cafecito.
2: Tus padres fueron irresponsables. Tus padres fueron irresponsables. Yo nunca hice tarea.
0: ¿Cómo así? Cuéntame eso.
2: No, porque yo estaba inscrito estratégicamente de 8 a 12 el mediodía. No existía tan extendida.
0: No.
2: Yo terminaba a las 12.
0: 8 a 2.
2: Yo nunca hice tarea en la primaria. Porque yo llegaba a mi casa, comía y a la 1 rumbo a la parcela.
3: ¿Cómo así?
2: ¿Me tocaba trabajar en la tarde? a sembrarlo en la tarde.
6: Yo sé que no había forma de...
2: No, no, yo llegaba explotado a bañarme y a hacer aquí, me voy a acotar.
3: ¿Y no las hacía?
2: ¿Con qué tiempo?
6: Con la mano rojita.
2: Con la mano explotada. Bañarme, cenar, acotarme, explotado, que al otro día tenía escuela, pero la tarea no tenía tiempo.
6: Jimena, ¿tú estás de acuerdo con que se eliminen las tareas escolares?
7: No, no las eliminen, porque gracias a Licerania de quinto de primaria, por tu culpa, entendí que no estoy usando para nada el trinomio al cuadrado perfecto. Y por tu culpa, mi mamá fundió mucho porque no existía Gemini en ese momento. Yo lo que creo es que no las dejen de un día para otro, porque no las vamos a hacer. Ay, yo como si estudiara. No, pero no las dejen de un día para otro, porque es difícil para los padres poder sentarse después de una jornada laboral del padre y una jornada educativa del hijo, poder sentarse a dedicarse a eso. Pero es una unión. Es un momento en el que padre e hijo pueden tener este momento de, no siquiera de recreatividad, sino de poder estar juntos y hacer algo juntos, ¿sabes? Entonces, si tú se lo quitas, le quitas esta oportunidad de poder estar en convivencia diaria. Entonces, no se las quiten. Nada más no las dejen de un día para otro.
6: Dime, Correa.
8: Tarea escolar.
6: Tarea escolar. ¿Cuál es tu...?
3: ¿Escolares o...?
6: De la que los profesores... De la institución educativa. En general.
8: Ok.
6: Tareas escolares.
8: Yo creo...
7: Wow, Enrique.
2: Aquí es difícil.
6: Está al lado de mí.
1: Comunicación efectiva.
6: Sí, pero que se había explicado ya.
1: Bueno.
8: Pero yo creo que ahí le doy un punto a Jimena. Deben dosificarse. Si no puede ser que todas las materias le pongan tarea todos los días. Debe ser el lunes te toque tarea de geografía, el martes de química. Que tú te dediques y así le dedicas un día especial a cada... Se pongan de acuerdo cada materia, cada renglón. Porque las tareas, eso significa que el muchacho cuando salga de la escuela seguirá en contacto con la educación. Tú no puedes desconectarlo durante tanto tiempo que él suelte la mochila y la coge en la mañana al otro día. Tú tienes que obligarlo a que él en otro momento del día tenga que coger la mochila para algo, para organizar lo del otro día, hacer una que otra tarea. El problema es que hay profesores que por estar chateando le dejan toda la tarea a todo el mundo al mismo día.
6: En mi opinión, y espero que...
8: Y nos quemamos Katherine y yo por eso.
6: ¿Por cómo?
8: Yo ayudaba a Katherine, para que Ana no quiso nunca yo la ayudara.
6: No, imagínate.
2: Preventivo.
8: Pero Katherine, confianza astuta. Conmigo. En confianza conmigo, un curso, reprobamos un semestre.
3: No, reprobamos.
8: Le hicimos una maqueta como no era. El truco de la bichuela en el algodón para que germinara. Yo un día, tomado, boté el potecito, ya la bichuela germinando y quemó violó. Ese cátedra yo no quemamos un
9: año. Tú eres nuestro sexto hombre y es hora de que entres al juego. 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O tengo que decir el guión. No creo que tenga que decir el guión, ¿o sí? ¿O por qué le pusiste el guión? 809-333. No, suena raro. Le hace falta como un ritmo, ¿no? La mejor excusa para... Qué raro. 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
6: Espero que sí, que mis hijos no vean mi opinión. Y espero que los padres que estén con sus hijos en los carros ahora mismo cambien el radio para yo poder hablar. Sí. Yo estoy de acuerdo con que se queden las tareas en grupo.
3: Grupo.
6: Paso a explicar. El único espacio para tú besar a la compañerita son las tareas grupales.
3: Válgame Dios. Pero horrible.
6: Espérense. Oye. El único, por ejemplo, mi hijo me dijo el otro día: papá, me voy a quedar haciendo tarea. Y yo, claro que sí. ¿Qué decía ahí? Yo sé que él no iba a hacer nada. Porque yo lo sé que él no iba a hacer nada, porque él no tenía tarea. Pero hay un espacio, él le gusta una muchachita y él le gusta, y él, ese espacio.
2: Papellica.
6: Ese espacio de compartir. Ese espacio de preparación para la vida, la dan capaz en la tarde. Eso no te lo
2: da. Esas son las citas.
6: Pero acá, hermano. Pero es que estamos tapando la vaina, la verdad.
2: Citas apadrinadas, porque todos los padres están de acuerdo.
6: Sea cual sea la tarea en grupo, se hacen los primeros 10 minutos y duran 3 horas. ¿Están haciendo tarea 3 horas?
3: No, hombre,
6: coño,
3: no.
6: Ni tesis, no, ni no. La tesis se presentan en menos.
8: ¿Sabes lo que pasó a mi clamada?
6: Todavía cuando van a una casa a hacer una tarea en grupo, es un vacilón que se va a hacer.
3: Sí, sí, eso sí, claro. ¿Entiendes? No, entonces, osa.
6: Porque tú... la tarea se hace en la primera 20 minutos. Sí. Papá se hizo la tarea. Después de ahí es pizza, jodienda, y vaina, además, cuento.
2: El niño el niño se instruye porque el niño en la casa ajena va viendo si la madre de su compañerito está buena.
6: Lógico.
8: La mamá de Van Troy estaba Estaba de dura. Buena. La mamá de Van Troy, ellos vivían ahí por el edificio San Rafael. Estaba muy buena y se sentaba mal. Ella bebía y fumaba.
6: Y ella bebía.
8: Entonces se sentaba mal y eso. Y uno, güey,
3: se sentaba mal.
2: Sí. Oh, daba derecho a vista.
8: Hacía oficio en chol. En comodidad.
6: En cacheteros.
2: Exacto. Sí.
3: ¿Cómo en cachetero? Una madre en cachetero delante de los muchachos. Dice,
8: pero, madre soltera.
3: Ay, María Luisa.
6: ¿Y entonces?
8: Después descubrimos que ella era querida. Era Van Troy, era hijo de la calle, de un tipo.
1: Ay, Dios mío.
2: Esa información general.
3: Wow.
8: Y, oh, Boli, yo me encontré con la mamá de Van Troy como el 2003, 2004.
6: Está dura todavía.
2: Entera.
8: El que es el chasis. El que la ve dice, se ve que ya estaba.
6: Ya estaba, pero mañanero, buen día.
10: Buen día, mañanero.
6: Hermano, ¿está usted de acuerdo con que se eliminen las tareas escolares?
10: Yo no estoy de acuerdo en que se eliminen. Lo que yo estoy de acuerdo que se eliminen es que le pongan a un niño de 11, 12 años dos maquetas para una semana, cuando un niño no sabe hacer una maqueta. Al final los profesores lo que le están poniendo es tarea a los padres y no a los hijos.
6: Mañanero, buen día.
10: Muchacho, en el Balaparque.
6: Adelante.
10: Pero yo estoy de acuerdo con que se dosifiquen la tarea, no que la quiten en su totalidad, porque eso también ayuda a que el niño no se desconecte totalmente de la escuela. Y otra cosa, Boli, Parlin, tírame donde me vea, que esa silla es mía, de gracia.
3: Ay, ay, ay, ay.
6: Ven, Mañanero, buen día.
11: Buenos días.
6: Dale, amor.
11: Yo estoy de acuerdo en que le bajen un poco la intensidad a las tareas y más a los estudiantes de jornada extendida, porque no es posible que después de un estudiante dura 8 horas en una butaca, llega a su casa a las 5 de la tarde y tiene que durar 3-4 horas todos los días haciendo 3-4 tareas.
6: Mañanero, buen día.
12: Buen día.
6: Dale.
12: Oye, que me dice el niño mío que hay una investigación en el zoológico que había que buscar 1,000 pesos por niño. Era un grupito de 6. Y yo le dije, bueno, manito, 1,000 pesos es mucho dinero. Yo te voy a llevar yo para que investigue. No, papi, dame los cuartos, que la que me gusta va.
6: Lógico. Oye, lógico, hermano.
1: Aprovecha el paseo, el paseo del colegio. Bien.
6: Los paseos, a mí no me dejaban ir a ningún paseo.
3: A mí tampoco, nunca.
2: Tú eras tremendo.
1: Así, Bolima,
6: mi mamá. Paseo con agua. Mi mamá se oía que había agua en el medio. Me decía, usted no va. Dejen ir a sus hijos. Porque entonces yo, después de grande, me comencé a ir yo solo.
3: Está bien, ya.
6: Buen día. Adelante.
10: Boli.
6: Dale.
10: Yo no estoy de acuerdo con que se eliminen, porque, como bien han dicho, eso es un momento que tú pasas con tu hijo. Ahora bien, tú, profesor, tú no puedes agarrar y ponerle una tarea a un niño de a una manualidad de tal a esto, donde viene un padre llegando a su casa casi a las 7 de la noche, para entonces a esa hora ponerse a buscar cómo va a ser esa manualidad, o ese recorte y pega, o toda esa vaina, ¿dónde lo va a encontrar? Diablo. ¿En la ferretería de su casa?
6: Diablo, tú me diste un tema para mañana. Sí, qué bueno que está eso.
3: Mañana sabrá.
6: Cierra ahí, ¿no?
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0: Ay, Dios mío, República Dominicana, atención dominicano de Estados Unidos y España. Si tú tienes tu familiar aquí en la República Dominicana, ay, Dios mío, José Ramón, anda vivo. Si tú tienes aquí en República Dominicana, mi amigo José Ramón del Banco Popular.
7: Ah, nuestro amigo José Ramón.
0: Hay una autorización que hace falta,
2: no,
0: bebé.
2: No, pero tú no tienes prisa.
7: Hoy lo que bebé.
0: El flaco sí, el flaco.
2: ¿Cómo?
0: El flaco sí.
2: Ay, pues huye.
0: Yo no, pero el flaco sí.
2: Estoy bien.
0: Yo no.
2: ¿A cómo estamos hoy?
0: Hoy estamos a 20 y pico.
2: Ay, sí, 55. Ay, sí. Ahí es fecha. Llovió.
0: Fue el lunes. José Ramón.
2: No por boli, no, hazlo por José Antonio.
0: Por José Antonio. José Ramón, buen día. Para que autorice la cocina.
2: Por favor.
0: Para que autorice, que ahí está el flaco diciendo boli, ¿cuándo es?
2: Sí, que hoy viernes.
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6: ¿Cómo que no?
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15: El presidente Luis Abinader anunció este jueves 300 becas para jóvenes dominicanos residentes en Nueva York, de las cuales 100 serán para estudios de posgrado, 100 para carreras de grado y 100 para formación técnica en el ITLA. Por otra parte, un joven de 28 años falleció tras sufrir un accidente de tránsito en la carretera que comunica la otra banda con Higüey, próximo a la curva de la Asociación de Camioneros. En tanto, el Indomet informa que un sistema de alta presión y ligeras concentraciones de polvo sahariano limitarán las precipitaciones para gran parte del territorio nacional durante este viernes. En las internacionales, el presidente de Estados Unidos, Donald Trump, y la primera dama, Melania Trump, recibieron este jueves en la Casa Blanca al presidente Xi Jinping y a su esposa Peng Lingyuan con motivo de una cena de Estado en su honor. Finalmente, en los deportes, Eli de la Cruz conectó su jonrón número 30. Héctor Rodríguez y el novato Carlos Jorge también batearon cuadrangulares y los Rojos de Cincinnati remontaron una desventaja inicial para vencer a los Bravos de Atlanta 7-6. 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
7: Y si te duele la promoción,
9: ¡no!
7: ¡Adelante! Papá Dios, coge el timón, que el piloto se murió. Nada más y nada menos que la sacerdotisa que bautizó a Richard Hernández como tetica.
10: ¿Quién fue la sacerdotisa? Wow.
7: Nuestra querida Chedi García.
10: Sí.
7: Oh. Chedi García, quien está caminando, transitando por el Valle del Dolor después que se casó Sergio Vargas, estuvo en una entrevista especial en... Es temprano todavía con Hochi Santos y dijo: ni estoy pidiendo perdón ni estoy de misericordia.
10: ¿Cómo así?
11: Órale.
7: Y te preguntarán:
8: ¿a razón
7: quién
8: de
7: le
8: qué?
7: Dijo eso?
10: Mama sí, Chedi.
7: Por favor. Mama Chedi dijo eso. Porque Hochi dijo: Santiago, dale un chance. Y ella dijo: espérate, que yo no estoy ni de perdón ni de misericordia.
11: No puedo, tengo novio.
7: No me engañes, por favor. Pero no me crean a mí. Vamos a escuchar la viva voz.
8: Pruebas, ahí les va.
12: La fábrica radio, ustedes saben que estoy sin Instagram porque me lo tumban.
13: ¿Todavía tú no has resuelto eso?
8: Pero es verdad.
12: Santiago me lo tumbó.
8: Pero es verdad, ya lo puedo decir.
12: Como él es el dueño del país,
8: no, Santiago,
12: él me tumbó el país.
8: No, Santiago, dámelo un chance a Chedi.
12: No, no me le pida chance, yo no estoy pidiendo perdón ni misericordia.
8: Bueno,
12: que se puede cuidar.
13: Pero ¿cómo te sientes sin redes?
8: No,
13: ahora
8: no,
13: mismo.
8: Ya.
12: Mira, sin redes, para responder, me siento tranquila.
10: Tú sabes, sí, que Hochi, que preguntarle más cómo la gente se comunica contigo, Chedi. Para que la gente da lo último que se pregunta,
11: claro,
10: en las redes. Chedi, da tus redes. Chedi, ahora yo no tengo
8: nada. No estoy lista para el final.
10: No estás lista para el final.
8: Ahora mira, por eso.
10: Yo soy el que más ha extrañado las redes de Chedi.
7: Yo también.
8: A mí me gusta.
10: Yo le mandaba fueguito a mamá.
8: Pero
10: bueno,
8: por favor.
11: No, wow.
8: A mí me gusta.
14: Estaba en la piscina, en la playa, en la villa que ella tiene.
11: Dando cuerpo, mi amor.
8: Eso es lo que yo más me disfrutaba, la vaina de Villa Altagracia.
10: Y yo cuando ella se metía a la piscina.
8: ¿Cómo así?
10: Oh, pues Chedi.
8: Tú ves a Chedi con ojo de hombre.
10: ¿Y ella sabe?
8: No.
7: Emma, ahora que ella no tiene compromiso.
10: El día que Chedi...
8: Cuidado. No, tú no llegas ahí, Boli, tú no llegas ahí.
7: Tú estás dispuesta a ser padrastro.
10: Oye,
8: Boli,
10: bien,
8: no te
10: bien, bien.
8: Ella no te da el chance, Boli.
10: Oye,
8: seré ella loca.
10: Estábamos grabando 2014, Capel Humor 2014.
8: Sí.
10: En el estudio del Límbico.
8: Límbico, sí.
10: Y Chedi fue de las últimas que llegó a grabar. Y ya estábamos sabroseados. mamá.
8: Pero este tipo no ha respetado.
11: Le pasó igualado.
10: Y Jenny me dijo, pero tú eres la locutora. Y yo, mamá, yo pensé que era la verdad lo de nosotros. Y el calor.
7: Que a propósito de en esa entrevista felicitar a Chedi, que habló de toda la labor que ha hecho su hija Chelsea. Ay, también, sí. Que ha dado becas a personas, o sea.
11: Qué lindo.
7: Una entrevista muy buena. Vayan a verla en este temprano todavía.
8: Disculpe, periodista, que lo interrumpa. Por eso yo no puedo faltar.
7: Dios del
8: miren, por, yo lo dejo primero que la arranque. Fíjense, ¿de qué era la noticia?
11: De Chedi. Sí.
10: Y lo dijo ya.
8: Sí. Pero tú, ¿ustedes no vieron el intro?
11: El intro, sí, yo me quedé en el
8: la
11: intro.
8: La que bautizó para jalar a Richard por los moños.
10: Y entre sí, es verdad. Bueno,
11: ¿pero innecesario qué tiene eso, que ver, innecesario. Es
8: que ¿pero qué tiene que ver?
7: Perdón. Porque de hecho, yo hago cosas. Una pregunta.
10: Ajá. ¿A mí me bautizó como lava caballo?
7: Sí, Lava caballo.
8: Sí.
7: Entonces,
8: Chedi.
11: ¿Qué es eso?
7: Chedi. Cuando se besaron.
8: Ella va a demandar.
10: También se me fue huyendo ese día.
11: ¿Y qué sentiste ese día?
8: No, pero ese día tú quedaste.
11: Cosas de chavos.
8: En continuidad tú quedaste.
10: No, porque yo le dije, después en comercio le dije, espérame ahí para que hablemos.
7: Le pasa que. Le pasa que.
14: Le sudó el bocito.
10: No, Chedi no.
7: Le pasa que. Chedi creyó que era la princesa y el sapo.
8: Disculpa. Tampoco te voy a tomar el tremo para que. Para darte ese bobo. Y dije, y besa, bueno, me
11: volví. Sí, le dio un piquito. Exagerado.
10: Nosotros nos besamos varias veces.
8: ¿Qué? Varios picos.
11: Pero eran picos.
10: Ese besito es mojado. Ese fue mojado. Si hay una gente que conoce la boca de Chedi, soy yo.
8: No,
11: wow.
7: Dios del verbo.
8: Chedi,
11: ¿tú te miras? Dios quiera.
7: Ahora, se acabó la paz.
8: ¿Cómo así?
7: Ustedes saben que, como dice la Biblia, dijeron paz y vendrá destrucción de repente.
8: ¿Cómo así?
7: La destrucción empezó en Juego de Damas.
11: No.
8: ¿Juego de Damas?
7: Sí, porque nada más y nada menos que Carmencita le entró como la conga sin haber salido la entrevista de la Ploye. Ahora, ustedes se preguntarán, ¿quién es la Ploye?
10: ¿Quién es la Ploye?
7: Bueno, pues entonces tenemos a nuestra alumna Lilo. ¿Quién es la Ploye?
4: La Ploye. Grady Guerrero, la Ploye tiene 19 años, es de Villajuana y se hizo viral tras la muerte de su expareja Michael Peluche. Varias mujeres aparecieron diciendo que también era pareja del joven, pero la Ploye fue al funeral, abrió el ataúd para besarlo y hasta se desmayó. Aquello dejó de ser un velorio y parecía una reunión extraordinaria de todas las novias.
7: Esa es la famosa Ploye.
11: Yo creo que ella se desmayó por el formol.
7: Sí. ¿Ah? Entrevistada nada más y nada menos que por Santiago Matías. Ayer a las 12 salió la entrevista tiene casi 1 millón de visitas. Ay, mamá, pues Carmencita dijo que eso es ridículo, absurdo y una vergüenza.
5: Desde ¿cómo? El programa de nuestra amiga Isaura Taveras.
7: Así que vamos a escuchar las bellas palabras de Carmencita.
14: Carmencita, suéltamelo ahí.
9: Porque me parece ridículo y absurdo que de verdad, vayan a hacer o le hagan una entrevista a esta joven, qué eso va a aportar, en qué eso interesa, en qué eso importa, viendo tantas cosas, tantas situaciones. Eso de verdad que es una mofia, totalmente. Hay demasiadas cosas buenas y hasta malas que pueden ayudar a la sociedad para hablar. Y vamos a hacerle una entrevista a la Ploye, qué fuerte.
14: Buena película esa.
7: ¿Cuál?
14: La mofia.
11: Es la momia.
7: Hay un tema musical también, dice, son mofias, no corren a nada. Miren, señores, esto abre el capítulo a que en el video completo, Isaura no dijo nada, obviamente, pero desde el programa Isaura, ¿saben que a Santiago no se le puede aconsejar ni criticar?
11: Bueno.
7: Ya con eso hay, y ya ellos son enemiguitos, porque ya Santiago
10: la
7: bloqueó.
10: No, pero la pasta no, está armada
7: no,
10: ahí.
7: No, ellos se bloquearon, Santiago la bloqueó.
14: ¿Qué?
10: Isaura no lo defendió.
7: No, Isaura se quedó tranquilita.
10: Tranquila.
8: No, porque era la opinión de
7: Carmencita. Claro, respetó la opinión de su panelista.
10: No, pero está bien, Isaura,
11: Conocemos las razones por las cuales ellos están bloqueados.
7: En el caso, Santiago dejó entrever que porque Isaura, después que le dio la entrevista, él fue para donde él vino.
10: Se acabó la paz, entonces. No, esa paz.
8: Pero yo te voy a decir algo.
10: Va a perdurar.
8: En el caso de esa muchacha y otras más, y lo voy a decir por mi zona, por mi área de Herrera, la Ploye y compañía. ¿Tú sabes qué me preocupa a mí? En toda esta farándula, que emprendedores, dueños de tiendas y pequeñas joyerías estén utilizando esas muchachas para promo. Y yo quisiera que ustedes vean la promo. Pero yo quisiera que ustedes vean la promo. Llegó fulana con tanto. Tú no te has buscado lo tuyo para que venga y mangue lo tuyo. Te va a quedar bobia que ahí viene diciembre.
11: Qué asco.
8: O sea, tú logras poner una tienda o poner una joyería y en vez de tú promover la marca y tu producto, tú lo que estás promoviendo es que la gente se busque los cuartos sin pensar que la próxima víctima puede ser tú.
11: Y lo más grave del asunto es el nivel de influencia que puede tener, porque yo estuve revisando las redes sociales, la muchachita hasta hace 4 días, no sé cómo esté ahora, tenía más de 100,000 seguidores. Es decir, es la juventud la que está siguiendo un ejemplo como ese. ¿Por qué darle cabida?
15: Una doctora le va a hacer un procedimiento. Uh-huh. Ella salió con una doctora que la que hace muñeca, la que si yo
7: sí, sí, sí, cinturita. Y atención con esto, justamente en un momento determinado, grandes comunicadores fueron los que exacerbaron o invitaron a que salgan las redes sociales y hoy con miras al arrepentimiento dicen, espérate, no sé a qué tú se vas a poner así. Uno de ellos, Sergio Carlos.
8: ¿Cómo?
7: Sergio Carlos fue quien más apogeo, quien más apoyó, quien más incentivó al uso del Twitter, de Instagram.
10: Sí, claro.
7: Y demás.
10: Sí,
8: hay pionero,
7: sí. Yo recuerdo, sí. De los Twitter y demás. Y él, en una conversación con nuestro hermano Irving Alberti, en el podcast, La Fábrica Podcast, conversó sobre eso y dice, concho, no pensé que eso se iba a salir de las manos. Ahora la gente está que está más pendiente a esto y ha provocado que haya una comunicación, entre comillas, dice él, de una forma tan rastrera como ahora. Vamos a escuchar cómo lo dijo Sergio.
16: Me arrepiento. Soy como Mark Zuckerberg, pero así.
8: Y que tú creaste tantas cosas en el momento y hoy esas cosas te tienen harto.
16: De verdad, yo no me arrepiento de haber socializado tanto el tema de las redes sociales, porque la verdad es que es una excelente herramienta, nos ha ayudado mucho con los temas políticos, pero también hay una cualquierización del medio, del mensaje, de que tú entiendes, hasta magia se han descubierto con temas de las redes.
7: O sea, mira dónde lo marca, que por eso hay una cualquierización del medio. ¿Por qué? Porque ahora mismo, como mencionamos a la Ploy, y miren cómo se pega una cosa con la otra, cómo marcas, incluso tiendas y demás, aupan a ese tipo de talentos que no solamente viene de las redes sociales, sino también cuando los programas de televisión en los 80, 90 tomaban al enajenado de la calle, lo llevaban para hacer contenido. Eso ha sido el vestigio que ha provocado que esto pase.
10: Otros llamarían la democratización, porque ¿qué sucede? Y ahí que yo siempre me pego con Sergio. Cuando él dice cualquierización, es como una vaina que él está diciendo, como que ahora todo el mundo tiene. Pero es que es derecho de todo el mundo tener. Sí. Aunque no nos guste.
11: No, y antes, esos tipos de contenidos, entre comillados rastreros, porque no encuentro otra palabra para decirlo, no eran vistos, eran muy escondidos. Y ahora cada vez están surgiendo más porque todo tiene un público. Y bueno, yo siempre lo he dicho, el problema no es quien crea el contenido. El problema es el que lo consume. Es que
7: en el entretenimiento siempre se ha usado, han usado ciertos puntos, claro, y ciertas cosas que van en detrimento. Por ejemplo, te pongo, aquí recientemente, hace unos 10 años, el Pachá comenzaba a dar comida. Y la gente pobre, cogiendo la comida de los comedores económicos, él le abría los platos. ¡Mira la carne! ¡Mira qué sé yo qué! O sea, ahí viene, desde ahí viene esa degradación de que la gente, por hacerse, porque lo llamen la atención, por ejemplo, el que iba a bailar con un pavo a Sábado de Corporán, el que iba a recoger un puerco. Eso es, esto evolucionado. O sea, yo no creo que debemos de que como satanizarlo, porque ese es, siempre ha sido el entretenimiento en el mundo.
8: Eso es como la indignación por el contenido que a usted no le gusta. ¿Usted sabe cuál es la mejor forma de combatirlo? Haga buen contenido y no lo promueva.
11: O no lo vea.
8: Porque tú no lo ves, como yo veo algunos ahora que son paladines de la moral. Suben un contenido de alguien para decir que es malo. Papi, pero tú lo estás promoviendo. Porque de momento el blanco del público tuyo no consume eso y tú se lo estás dando de promoción.
11: Ah, pero yo también quiero los numeritos.
8: Exacto, los views, que al final es lo mismo.
7: Exactamente, el ejemplo más grande de eso es Caso Cerrado y Señorita Laura.
11: Ay, sí. Ah, sí, claro.
7: El ejemplo más grande, para que la gente entienda que no es una defensa que estoy haciendo, sino diciendo que eso siempre se ha utilizado. Pero
15: que eso fue la graduación de lo que vimos en Cristina. Ajá. En los 90, sí. Cristina una cosita y mira cómo fue terminando todo en Señorita Laura y en Caso Cerrado.
14: Y métele ahí Jerry Springer también.
8: ¿Te acuerdas? Era a la trompada a las 10 de la mañana.
7: Ajá. Exactamente. Entonces,
15: y él muy pendejo con un micrófono mirando.
8: Y decía, desapártelo.
11: Y el detalle está que antes quienes hacían esos contenidos era gente desconocida. Ahora estamos viendo gente conocida, gente profesional, gente comunicadora, gente del medio en eso. Esa es la diferencia.
8: YouTube está pagando bien.
7: Exactamente. Pero en este caso, señores, saben que estamos felicitando a Dalvin La Melodía por todos los logros. Ayer salió el remix de Me Despido, de Luis Fonsi, donde Luis Fonsi lo llevó al remix con él. Y eso está, ya ustedes saben, bateando en Puerto Rico. Pero hubo una observación que le hiciera la fabulosa, la más envidiada comunicadora de este país, Amelia Alcántara, Dalvin La Melodía.
8: Oye, ¿cómo?
7: Que Dalvin está bien. Que Dalvin canta bien, pero lo único que le hace falta es cambiar la mujer.
10: ¿Quién?
11: Ay, no, qué haces.
7: Amelia Alcántara mandó a Dalvin a cambiar a su señora.
8: No, pero no puede ser. Pero, la sororidad.
10: A mí, eso sí no te lo creo.
7: No te lo creo. Que la amiga de Quayle.
14: Tenemos pruebas. Dale, Amelia. Ay, Dios mío.
11: Dalvin está muy pegado. Nada más le falta una sola cosa. ¿Qué? Cambia a la mujer.
10: No, pero así.
8: Ay, no, Amelia. Ay,
11: que llegó, hizo, recogía a Fonny una. Está en su momento. Y para mí Alcántara, lo único que le falta a ese muchacho es cambiar a la mujer. Ahora, ¿por qué?
7: ¿Por qué?
11: Está bien que es una buena mujer, que estuvo con él de chamaquita, de chamaquito, que estuvo en su proceso. No es una mujer que lo representa. No es una mujer que lo representa y ya él está para buscarse una mujer que lo represente donde quiera que él vaya. O sea,
10: Después que se pega un artista, un pelotero, ¿debe cambiar la mujer, Correa?
15: Nunca. Nunca. Si hay una cosa que le va mal en la vida a mucha gente.
11: Déjalo terminar. Déjalo terminar. O
8: sea, que la ayude por fuera. Déjala, pero tú la ayudas, pero
10: no
8: la dejas.
10: Yo no dije eso.
15: Si se dejan por situaciones que cualquiera se puede dejar.
10: Yo no dije eso.
15: Cualquiera se puede dejar, pero si la deja porque ya subió de nivel, al final le va complicado. Se encuentran una que lo pone a vender china en una esquina.
10: Quayle, debe...
11: No condiciones la pregunta.
10: No.
8: Espérate,
10: estoy haciendo la misma pregunta que hizo
8: ella.
10: ¿Debe un artista pegar a un pelotero después que firma cambiar a la mujer?
14: Miren una cosa, de verdad, es que uno va creciendo y uno va viendo el para atrás. Y uno dice, wow, señora.
8: En serio.
14: Y uno mira para atrás. Y uno dice, wow. Uno ama, ojo.
10: Sí, claro. Uno ama. Y uno la va a ayudar para siempre.
14: Pero concha.
8: Enrique, pero espérate. Pero déjame yo caerle arriba de tu
10: modo. No. Dime tú, respóndeme
8: tú.
10: No, Quayle, que es un alma noble.
15: Aunque siempre se ha dicho que la novia del cadete no le esposa al general.
8: Eso es un machismo.
10: Se ha dicho.
15: Es un dicho.
10: La novia del candidato no es la novia del presidente.
11: Claro que sí.
15: Las elecciones son en un año. Es un año de campaña.
11: Y doña Raquel, ¿dónde me la deja?
10: No mencioné
11: nombre. Y la esposa de Obama.
15: Y hay gente que en dos legislaturas ha cambiado de pareja varias veces, ¿sí o no?
10: Yo hablé de diputado.
11: No, te hablo de presidencia.
8: Te voy a decir por qué está errada. Porque ese prototipo que quieren que le busquen a Darling, ¿cuál es? La típica mujer operada.
7: Sí.
8: La greca. Típica mujer.
11: Sapeadora.
8: Pero te voy a decir algo. Oye, no tiene el dinero para operarla de él.
7: Claro.
8: Entonces, ¿qué es lo que tiene que cambiar? Pero además, hay que ver con ella. Si ella se siente cómoda, se siente feliz como es, y él la quiere así, no hay que obligarla.
10: Jimena, habla.
11: Pero es que entonces lo que estás propiciando es tener a una pareja por lo que vale o por lo que representa y no por lo que genuinamente es. ¿Me doy a entender?
7: No.
11: Porque uno, cuando está en construcción de pareja y familia, uno a veces agarra y desde planos empiezas a construir la relación por lo que tú ves y lo que esa persona proyecta para ti en tu vida, no para lo que ya es esa persona, porque de nada vale que él cambie de pareja, porque entonces esa persona no lo va a querer por quien es, sino por lo que representa, sí, por el éxito que también tiene.
17: La nueva persona.
8: Sí. Puede rebajar.
10: Ahora sí.
15: ¿Usted
10: qué opina? ¿Se debe cambiar y por qué sí?
17: No. Ah. ¿Ves cómo condiciona? No, yo no estoy de acuerdo con que se cambien las parejas. O sea, si esa persona o si esa mujer, porque vale también de allá para acá, vale también para una mujer exitosa que se consiguió, ¿verdad? Ok. Si esa persona te apoyó y estuvo contigo y te amó indistintamente de tu título y trabajó contigo y sudó contigo y pasó necesidades contigo, cuando se iba la luz, era ella la que estaba contigo. Cuando no tenían sino un tomate en la nevera, era ella la que estaba contigo y tú la amas.
8: ¿Y si te tenías
17: porque si está
8: salado
17: con ella, ahora es porque la ama? ¿La vas a cambiar para buscar qué?
10: Yo no estoy de acuerdo con que se
8: cambie, quede con ella.
10: No, que se cambie por temas físicos.
8: Ajá.
10: No estaría de acuerdo jamás.
8: Pero,
10: sin embargo, hay un avance
15: ¿Avance? ¿Ese que es un atraso?
10: No, no. Hay un avance natural de las personas que si tú no avanzas conmigo, te quedas.
8: Sí, pero entonces llévala que avance contigo también. No la dejes atrás.
10: Ahora, por ejemplo, no el caso de Darwin, pero ponte, por ejemplo, un pelotero. Pelotero da el palo, los millones. Empiezan las firmas, la vaina, los contratos. Sí. La jeva tiene que por lo menos prepararse para poder leer un contrato con su marido.
17: Claro que
8: tiene
17: sí.
8: Tiene que estudiar ley, entonces.
10: No, bueno, tiene que saber de
17: finanzas. No, tiene que ponerse. Eso sí, entonces, que aprieta.
8: Y si ella lo que le gusta es no, salud de belleza. Sí.
17: No.
8: La va a obligar entonces a caerle atrás a él. Entonces ella,
17: claro, porque él es el sustento de la casa, él es la estrella.
8: Y los sueños de ella. Y ella como que
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10: Está en desacuerdo igual que nosotros.
17: No.
10: Buen día.
18: Aló. No, yo digo que no.
10: ¿Tú ves?
18: Después que uno se come, ¿cómo que dice? Después que uno se come
10: los huesos, después que se comen los huesos,
18: la masa. Y Darwin, porque yo fui a una actividad y todas estas mujeres, lo único que le, no lo digo, lo único que le faltó fue lambele lo de abajo. Y
10: porque es lindo Darwin, es un muñequito como nosotros, un tipo
7: el diablo jugado.
19: Buenos días. Eso es relativo. Eso depende de cómo avance la relación. Porque si la vaina está bien, ok, no hay que cambiarla. Pero hay veces que quieren obligar a uno, que uno sea esclavo de agradecimiento. No, ustedes tú, cuando le tocó, le tocó. Si ya la relación no está, no obligado, dice que está junto, ya se cambió.
10: Última, hello.
20: Boli, no estamos de acuerdo contigo, porque por eso es que viven votando a Enrique Coelho, porque no aumenta los 3,500 pesos.
7: Ahora, donde aumentó la libra fue anoche cuando Luis Nicol Porán hicieron una entrevista a Kimmy Cultramega.
10: ¡Qué juidero!
7: Y el juidero se armó cuando Manoline le plantea el problema que hubo en Chile. Les recuerdo a todos ustedes
17: por favor.
7: Que... Químico grabando un video en Chile, llegaron, lo asaltaron, le quitaron todo, aproximadamente $80,000 en prendas y también en efectivo. Y alguien de allá dijo que fue mandado por un artista que estaba en contrariedad con Anuel en ese momento, con Arcángel en ese momento. Se dice que fue Anuel. Después el personaje llamó a donde Santiago y dijo que no fue así, que fue Chelcha. Pues, ¿qué pasa? Químico ahora confiesa que estando grabando, o sea, montándole un tema a una de las urbanas más pegadas del momento, uh-huh. el personaje boricua llamó a la tipa en videollamada, vio que Químico estaba ahí y después de un rato mandó dos gente para allá y después entonces lo llamó y le dijo, ¿te acuerdas lo que te hicimos en Chile? Ahora, no me crean a mí.
10: No, yo no te creo. No.
7: Vamos a escuchar cómo Químico lo dijo sin mencionar nombre, pero ya uno sabe qué es lo que...
21: Ay, mamá. Ven, ¿qué es lo que es Químico? Mierda, bu. Y como que lo llaman a él, le dicen, oh, es Químico que está aquí. Entonces él llama normal. ¿Qué es lo que es? Da la luz. Mira, fulana, ponte a Químico. Y cuando me llama por cámara, bu, yo lo veo, me dice, que ¿sabes lo que te hicimos en Chile, verdad? Ahí se me prendió el bombillo bacanamente. Y yo, qué bacano. Yo nada más le dije algo y le dije, diablo, qué feo se ve que tu amigo llamó desmintiendo la vaina y tú a mí me lo digas en mi cara, dije que sí. Está bien.
15: O sea, que sí fueron ellos.
21: Claro, exactamente.
10: Estamos hablando de un atraco que le hicieron,
15: sí.
10: y lo
15: estrujaron.
7: Incluso Químico confiesa ahí que él temió por su vida.
17: Claro.
7: Porque fue algo muy fuerte lo que le pasó en Chile. Incluso recuerden que Arcángel salió de una vez a defender a Químico. Le dijo, tu problema es conmigo, no con mis amigos. O sea, que ese escarmiento. Entonces ahora el tipo que está atando cabos, que está aquí, que está colaborando con, al parecer que se está acercando a una urbana que está pegada, y ya Químico en la misma entrevista había dicho que le estaba escribiendo a la más Dolly, a la perversa, pues entonces quiere decir que Anuel tiene una cercanía o con la perversa, que creo que es ahí, sí. O con la más
17: Dolly. Grabaron juntos, ¿no?
7: Parece que con la perversa viene algo, o sea que Anuel está en eso.
10: ¡Final!
7: ¡Finalmente, señores! Yo quiero decir o quiero pensar que eso no pasó.
10: What?
7: Pero... el maestro Cristian Casablanca estuvo recientemente en Jessica en Punto y se enfrentó con Freddy Calvo.
10: ¿Cómo?
17: Lo vi.
7: Se enfrentó con Freddy Calvo. ¿Ustedes saben que Freddy Calvo anda buscando su controversia?
8: Freddy Calvo está trabajando.
7: Para meterle.
8: Está trabajando.
7: Para meterle. Y ¡Oh! Algo yo me enteré. Cristian Casablanca había pasado por la Salma Fresni.
10: No, mira, muchachos, no, así no. No, no, no, no
15: tuvieron una relación. Término de ese así periodista. No. Sí.
17: Tuvieron una relación. Y fue una relación seria.
7: Tuvieron una relación seria.
10: Así que
7: vamos
10: a ver un Pulitzer nosotros.
15: Nosotros sí. Tuvieron una relación seria. Y me sorprende que Juan Esteban se exprese así.
17: ¡Wow! Ajá.
15: Como se expresó de ese caso.
10: ¿Y cómo se dice?
15: ¿Cómo debió? Le partió un brazo.
10: No, oye, no, no, no, no, no, no.
17: Ahora, le dio por el codote.
14: No, tampoco no es así, Correa. No, no, no. La detonó.
17: ¡No! No, no, no, no, no, no, no, no, no,
7: espérate,
17: sigan, por favor.
7: Entre, oye, entre detone, brazo y alma.
17: No, no, no, no.
7: El asunto está que se descubrió esta relación. El maestro Cristian Casablanca se molestó porque ella en su momento dijo como que el maestro era un poquito maltratador. Sin embargo, la discusión se vio. Yo quiero ponérsela a ustedes.
14: Es delicado, ¿no?
7: Que entiendan esto. Al final de cuentas hubo paz. Sí. Pero que ustedes vean.
17: Beso.
7: Ustedes vean esa situación, ese beef del momento.
10: Vamos a ver, por favor.
7: En el tiempo que yo viví contigo, ¿yo te di golpe?
21: ¿Viví contigo?
17: No.
21: ¿Te tuvieron?
7: En el tiempo que usted y yo tuvimos relaciones, ¿yo le di golpe? Jamás. ¿Yo la traté mal?
17: Jamás.
7: Coño. Entonces no...
17: ¿Pero y quién dijo que tú le das golpe a la mujer?
7: No.
17: Ok. ¿En qué momento?
7: ¡Óigame a mí!
17: ¿En qué momento
7: nunca he estado con mujeres de la comunicación ni la televisión. ¿A usted le di el chance?
17: Me emocioné, te pido perdón, no dije cosas que no eran. Tú eres un hombre fabuloso, maravilloso, en todo el sentido de la palabra, en lo personal, en lo íntimo, en lo sentimental, en lo íntimo, en lo sentimental, en lo íntimo, en lo íntimo, etcétera. ¡Venga!
10: Pero yo no sabía qué frenar.
14: Ah, pues se besaron en la boca.
10: Yo pensé que ella era vegetariana. Yo pensé que ella era vegetariana, ¿verdad?
15: Eso fue de...
10: Sí, no, pero yo pensé que ella... Porque yo sabía que ella... Yo pensé que ella era vegetariana. No, ella no comía carne, pero ella comió carne.
7: Ella come carne y come aguacate.
10: ¡Oh!
7: Pero algo que me llama poderosamente la atención, yo incluso lo que hice fue que vi el momento y entendiendo todos los términos ahora y ya que uno tiene más conocimiento, Jimena... Ahí no hubo una especie como de violencia.
4: Hubo violencia verbal, porque desde que le estás alzando la voz a una persona, le estás achicando. Y lo único que busca la otra persona es tranquilizarlo. Tranquilizarse y ceder y decir, sí, tú no haces esto, sí, tienes razón, sí, mi amor, sí, perdóname, todo lo que tú digas es verdad. Entonces, cuando un hombre te alza la voz, ahí hay que tener mucho cuidado.
10: Pero
4: no,
10: y
15: es demandable, es demandable.
4: En general, sí, pero desconozco legalmente okay, si sea demandable o no.
10: Si tú dices mentira, porque aparentemente Frenny dijo mentira. Y ella lo reconoció después.
4: Pero ok, vale, lo reconoce. Pero no es justo que nadie te grite, en general.
15: Ni que te calumnie.
4: No es justo. Ni que te calumnie, ni que
15: peor,
4: te grite, ni
15: ¿qué
4: nada
15: es peor? ¿Que te calumnie o que te hablen duro?
10: ¿Qué tipo de violencia?
4: Pero lo está haciendo a nivel, en un programa de radio, pregunta, a nivel nacional.
10: ¿Qué tipo de violencia es
15: fue
10: una calumnia?
15: A nivel nacional en radio también.
4: Está bien.
10: ¿Qué tipo de violencia es decir mentiras de alguien?
4: Puede ser violencia psicológica también.
10: Okay, o sea que Cristian sufrió violencia.
4: Y gaslighting, primero. Puede ser gaslighting igual.
10: No, ¿qué es eso?
4: ¿Quién es ella?
15: Tres veces al día. Después de cada
4: 50 miligramos.
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0: Saludo a mi hermano Valentín, que me está reportando ahora mismo una bomba de gasolina, que el bombero está viendo el Mañanero en vivo.
1: Ey, como debe ser.
2: Bien,
0: dime dónde es, Valentín, para saludar a ese bombero.
2: Saludos, don bombero. No,
1: 5,000 al bombero, sí, 5,000, se lo merece, boli. Oye, viernes.
0: Dale mil.
1: Ya, te lo dejo.
2: 1,500.
1: Dale mil para que se pierdan.
0: Valentín, dale mil de lo tuyo, en lo que nosotros llegamos.
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0: Dale.
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0: 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Ahora aprovecha que hay poco.
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0: Y recibimos a nuestro experto en finanzas personales, la mismísima Gianneri Villegas.
3: ¡Gianneri! Hola, buenos días, good chicos. Morning. ¿Cómo están?
0: Bien.
3: Good morning. ¿Cómo estamos? ¿Cómo estamos el día de hoy?
0: Bien. Todo bien. ¿De qué vamos a hablar today?
3: Estamos terminando septiembre, ¿nos dimos cuenta ya?
0: Sí. Señores, Navidad está ahí ya.
3: 98 días para que
1: se acabe. Esta Navidad, cámbiala.
3: Bueno, los negocios y las finanzas se manejan por trimestre. Entonces vamos a ver cómo vamos a terminar República Dominicana de cara al último trimestre del año, para que cualquier movimiento que tengamos que hacer a nuestra audiencia le dé tiempo a hacer los ajustes de lugar. ¿Qué les parece?
2: Yo tengo una pregunta con eso de los trimestres.
0: De los ajustes.
3: Porque, los pequeños ajustes.
2: Exacto. Usted habla de la planificación, ¿verdad? Nosotros venimos de varios golpes. Desde la madre, el escolar, los padres, son varios golpes juntos.
0: Ahí sí.
2: Reinscripción de colegio. Uh-huh. Ok, pero ahora no espera. Black Friday.
3: Claro.
2: Vaina Cyber Lunes.
3: No es un golpe porque tú compras si tú
0: quieres. Claro,
2: sí, pero espérate. ¿Hay dónde? ¿Y qué otra fecha te pone una cosa más barata? Tú tienes que aprovechar.
3: Sanguíneo,
2: que estamos colados.
3: Porque tengamos comida, tú no tienes que tener hambre.
2: Pero espérese. Oh. Porque son ofertas que son una vez al año. Entonces, ahí viene también el golpe de la ropa de los muchachos, que ya hay que ir ahorrando. ¿Cómo lo hacemos? ¿Cómo lo manejamos en orden de prioridad?
3: Bueno. Tienes que manejar efectivamente lo que es tu prioridad. Para mí, siempre yo les recomiendo a las personas que miremos lo que son sus compromisos financieros, sus compromisos de crédito. Ya que debes, porque sí, estás hablando de los gastos nuevos, pero lo que gastaste antes, que lo gastaste con un crédito, eso, ahora tú tienes una carga dentro de tu presupuesto que tienes que cumplir. Entonces, eso es lo primero que tú tienes que organizar. Y este es un buen momento para hacerlo, para tú organizar qué es lo que me falta, qué es lo que yo tengo. Lo segundo es, ¿qué me deja mi dinero? Si yo hago estos ajustes, realmente esto que yo voy a poner aquí, este dinero que voy a poner, ¿esto va a traer dinero a la mesa de vuelta? ¿O simplemente es un gasto? Entonces, vamos a darle prioridad a aquellas cosas que nos traen dinero a la vuelta. Dinero que yo puedo estar utilizando para multiplicar. Luego, entonces, mirar qué es importante para mí. Y todo el mundo necesita también, bueno, yo sé que no nos gusta, pero tenemos en este momento específicamente que hacer ese ejercicio de determinar cuáles son aquellas cosas que son necesarias y cuáles son aquellas cosas que simplemente yo quiero hacerlas, pero no son necesarias.
0: ¿Cómo
3: entonces, cuál? Cuando tú no tienes dinero, por ejemplo, la salida, ¿todos los fines de semana no hay que salir?
0: No.
2: Que no es fácil. La semana entera trabajando, sí,
0: pero,
2: y clavado en la casa.
0: ¿Qué le hacen en la casa?
2: Hey,
3: no, tú puedes salir para lugares gratis, mira, como el parque.
2: ¿Y quién goza para lugares
0: solo,
2: gratis?
0: Solo.
2: O sea, da pata.
3: Bueno, pero el que no tiene.
0: El experto en lugares gratis.
3: El que no tiene.
1: No. La gente cree que no.
0: El que quiera el que una no. Guía de lugares gratis.
2: Consumo cero.
3: Está bueno ese negocio.
0: ¿Quién?
3: Está bueno ese
1: uno
3: negocio.
1: Disipa la mente.
3: Pero no, pero si tú no tienes. Pero también tú tienes que ser un poco serio porque. nosotros, la mayoría de la audiencia, creo que todos pasamos de 25 años, ¿verdad?
1: Sí.
3: Eso es muy feo, tú tener 25 años y que todavía tú no sepas cuánto dinero tú tienes en tu cuenta.
0: En Santo Domingo no hay nada que pagar.
3: Sí. ¿Entiendes? Entonces, es más feo que te llegue el corte de la tarjeta y que tú no tengas recursos para pagar el corte de la tarjeta o para pagar el alquiler de tu casa. O que se te dañe el carro y que tú no puedas, que tú tengas que llamar a alguien para resolver lo del daño del carro. Entonces, justamente también por eso venía el tema. Es importante en finanzas entender el contexto, porque hay cosas que tú manejas y cosas que no.
5: Ponle arriba de 28, mejor. Porque los de 25 la tenemos difícil.
3: No, mi corazón, hasta los de 40 todo y los de 50 sí, la tienes difícil. Economía. Pero tenemos que entender el contexto. Si nosotros no entendemos el contexto de lo que está pasando y de lo que va a seguir pasando, nosotros no vamos a poder navegar ese proceso.
2: Le pregunto, y yo sé que Boli estará de acuerdo conmigo.
0: Deja que yo lo plantee.
2: Usted sabe que uno siempre le ofrecen cosas, te ofrecen préstamo. ¿Está de acuerdo usted? Ojalá que sí, porque Boli y yo sí estamos de acuerdo. De que hay una cuota, hay una parte, hay un porcentaje mínimo que para desfifarrarlo. Y le pongo el ejemplo.
3: No estoy de acuerdo.
2: Si a mí me prestan un millón yo lo cogí, hay 50,000 que se perdieron de una vez.
3: No.
2: Porque yo tengo que hacer algo para mí también.
3: ¿Tú estás de acuerdo con eso?
0: Sí, pero 100%.
2: Lógico.
3: Ustedes dos son dos irresponsables.
2: Explícale.
0: Él no está diciendo 200,000.
2: No, 50 de un millón.
3: Pero tú no tenías los 50. Está bien, pero tú tenías los 50.
0: No.
3: Porque coge de tus 50 que tú te ganas, que tú no tienes que pagar créditos por eso, que tú no tienes que pagar intereses, gasto de cierre y demás.
0: Una caja de cerveza,
3: Yaneri. Para eso. Pero coge lo de tu salario, de tus anuncios.
0: No hubo una caja de
2: pero yo voy a hacer mi sacrificio para el millón y no me voy a un gusto.
3: Pero tú tienes que amortizar el gusto. Los gustos se amortizan.
0: 24 frías.
3: Una pregunta. ¿Todo lo que ustedes le ofrecen, ustedes lo cogen?
0: ¿Cómo es?
3: Todo lo que ustedes le ofrecen, ustedes lo cogen.
2: Menos golpe.
3: Todo lo que ustedes le ofrecen, por eso están así.
5: Me gusta lo que está pasando. Yo me hice una doña el otro día.
0: Yo dije, ¿qué fue lo que hice?
2: Pero viviste.
0: Ella me dijo, ¿cómo besaron?
3: No, eso no es una actitud responsable. ¿Por qué no es una actitud responsable? Se supone que ese préstamo tenía un objetivo. A eso que tú tienes que darle cumplimiento. Porque que tú estás pagando un crédito sobre eso. Tú estás pagando intereses, tú tienes gastos sobre eso. Entonces, si tú te estás poniendo más dinero sobre el dinero que tienes prestado, posiblemente tú vas a pagar dos veces lo que tú tomaste prestado, porque justamente de ese dinero es que tú vas a tomar dinero para desperdiciarlo.
2: Pero espérese,
6: voy a comprar un picapollo de 5 piezas para mí solo.
3: Me brinda las papas.
6: Con papas.
2: Yo le voy a poner un ejemplo, porque es que la vida tiene que tener un equilibrio. Si yo tomo 1,000,000 de pesos para terminar una segunda.
0: Exacto.
2: Vamos a poner un ejemplo para un familiar.
0: Blow y vaina.
2: El 1,000,000 de pesos completo se va a ir. Pero esa es una ayuda que yo voy a hacer, aunque sea una inversión de los míos. ¿Usted cree que es justo que yo gaste ese 1,000,000 de pesos y yo no me di un humo que haya que arrastrarme? Entonces yo le pongo 9,50. Pero lógico.
3: Voy a beber agua porque aquí está todo mal.
0: Ok.
3: Está todo mal. Lo que yo escuché, que tú vas a tomar 1,000,000 de pesos prestado para hacer una ayuda. Yo escuché. Voy a tomar 1,000,000 de pesos prestado.
2: Sí.
3: Voy a comprometer mi crédito. Voy a comprometer lo que tengo disponible en el mes.
0: Terminó la segunda.
3: Voy a comprometer mi score para ir a hacer una ayuda.
0: La doña la casa de tu mamá, que ella la va a alquilar.
2: Exacto.
5: Y el de vuelta es lo que está pensando.
3: Ya están adornando para que uno se ablande que la doña.
2: No, porque aunque yo ceda la propiedad es mía y la plusvalía a futuro va a crecer.
3: Pero entonces no es un regalo. ¿Cómo
2: que no estoy cediendo el local, que no me va a pagar alquiler, pero la inversión es mía.
5: Es una inversión a largo plazo.
2: A largo plazo. Yo puedo darme un gusto.
0: Está mal ponerle intenciones a esa novicita que tú tienes.
3: ¿Cómo?
2: ¿Qué pelo original?
0: Con el millón que tú cogiste.
3: Pero mira, oye lo que dijiste, la noviecita.
2: Sí.
3: Claro. Ya tú dijiste.
0: Es una noviecita, es un amorito.
3: Entonces bríndala a comer.
5: Cuando entre el comer, darle los brackets.
0: Pero ella está esperando.
2: Como menos da.
0: Ella está esperando una inversión.
2: Exacto, algo.
0: Conchale, Yaneri. ¿Y dónde está lo de ama a tu prójimo como a ti mismo?
2: Sí, la sensibilidad y sororidad.
3: Ustedes están contaminando. Entonces, el tema. Yo me amo de una forma que es que no me llame. A mí sáquenme de eso.
2: un semestre.
3: Yo lo he dicho siempre. ¿Qué corazón?
2: Un semestre, la noviecita, un semestre.
3: A mí me
2: de la universidad.
0: Invierte en la educación.
5: Usted está muy viejo para un semestre en la universidad.
2: Ay, ¿qué no. tú quieres? Que paguemos una
5: carrera. Está muy viejo para eso.
3: Un semestre en la universidad.
5: Un semestre en la universidad y una veinteañera.
2: No.
1: La UTE.
5: Está muy viejo para eso.
3: Pero tú tienes tarde.
2: ¿Y Unicaribe no está ahí?
1: En la UTE.
2: UTE está ahí.
1: Yo pagué una. Guapa
2: está ahí.
0: La de la UTE, la de Notre Dame.
2: No, esa. Se lo aplica.
3: Señores, miren.
0: Adelante, Yaneri.
3: Yo siento que el tiempo que tengo aquí compartiendo con ustedes.
2: ¿Qué? Como la voz del pueblo, Yaneri.
3: De verdad, ha sido perdido. Yo lo siento, le tengo mucho cariño, pero yo creo que esto no está funcionando.
5: Esta relación no nos
3: está
5: funcionando.
3: No está funcionando. Porque si a esta altura del juego a mí me están diciendo que van a tomar préstamo para dar ayuda, que van a dar dinero que no tienen a las noviecitas.
6: Para poner un implante.
3: Que van a tomar prestado para beber cerveza. O sea,
2: No, el préstamo no es para tomar, el préstamo es para una causa y uno lo pellica y bebe.
3: Un 5%, 50 mil pesos de un millón de pesos, sí. Un 5%.
2: Para un risol de fin de semana.
3: Hay adelante. Hay una realidad. Nosotros estábamos, y hablando seriamente, nosotros estábamos frente al último trimestre del año. Estamos frente al trimestre donde más dinero, típicamente el historial, más dinero nosotros tenemos que gastar, porque tenemos más compromisos sociales, más compromisos familiares, vienen más fechas de festividad.
0: Y menos dinero.
3: También hay más cierres, hay muchas personas también que dejan para fin de año un sinnúmero de compras importantes, hay contratos que se cierran o se renuevan en esta temporada. Entonces, me parece un acto grandísimo de responsabilidad que en este momento nosotros comencemos a mirar a nivel de contexto, nuestro contexto social, como país, cómo estamos, para nosotros saber esto cómo nos puede impactar a nosotros. Entonces nosotros tenemos una realidad. En este momento la inflación continúa creciendo. Si bien es cierto que las estadísticas muestran que hay un muy mínimo aumento respecto a nuevas oportunidades laborales, también es cierto es que nosotros seguimos teniendo aproximadamente un 54% en informalidad. Nosotros estamos, wow. O sea, estamos complicados, hay muchas disposiciones nuevas, en este momento tenemos cambios para noviembre para la retención, la facturación electrónica, esto va a golpear directamente a lo que son las pymes, entonces ¿a quién va a golpear esto? Va a golpear al ciudadano de pie uh-huh. y la clase media, no va a golpear a la clase media alta, no va a golpear a la clase más adinerada, ¿por qué? Porque están protegidos por su organización y organizarse también cuesta dinero y cuesta conocer. Entonces, si ahora tú quieres hacerte el desconocido y luego no entender que posiblemente tú no vas a poder utilizar los comprobantes fiscales cuando esos cambios se realicen, eso va a afectar los niveles de clientes que tú tienes. Cuando ya tú no puedas hacer retenciones, porque eso va a venirse eliminando sí. también para noviembre, que ya tú no te quedas como haciendo el agente de retención de una parte de esos ITEVIS. Eso también, si tú lo utilizabas de flujo de caja, ya tú no lo vas a tener en la caja. Y es algo que es correcto, pero son muchos cambios que se están dando a la misma vez. Estamos teniendo una tasa aproximada de casi un 15% promedio. ¿Tú sabes lo que es un 15% promedio de una tasa de interés? Y a esto sumarle todos los gastos agregados. Todos los seguros están haciendo ajustes, seguros médicos, seguros de salud, la inflación sigue estando en más de un 5. Entonces, no se compara, no estamos en la misma balanza el dinero que nosotros nos está ingresando versus los gastos que nosotros totalmente. Tenemos que afrontar. Entonces, si nosotros a eso le agregamos que no podemos utilizar de forma correcta nuestros instrumentos bancarios, instrumentos financieros, porque no los conocemos y queremos tener una vida que en este momento no nos podemos dar, entonces después no nos quejemos en un enero o en un febrero donde vengamos retrasados por todas estas situaciones que vamos a venir arrastrando.
5: ¿Cuál es el mejor plan de acción que podemos tomar los ciudadanos de a pie de aquí a diciembre?
6: Morís.
3: Lo primero es que es excelente.
6: Sí, morís. Es buena opción.
3: Excelente momento.
5: Quiero bajar de la
3: excelente
5: vida.
3: Momento para hacer revisión. Es lo primero. Uh-huh. Ya en este momento. Lo sé, amiga.
6: Tarde.
3: Vamos a hacer la
0: se acabaron
3: junta.
0: Las ayudas a las
3: lo
0: amigas.
3: Lo sé, amiga. Esta es una así? Conversación de las revisiones.
0: No, que a veces uno tiene un par de amigas que tiene que ayudar a todos los meses.
2: Ya se acabaron.
3: Agrégame.
0: No, en estos meses. En estos meses.
2: Sí. Era ahora que más necesitan.
0: No,
5: en este momento. No,
0: como
5: sí.
0: dice Yaneri, estos ajá. meses vamos a suspender las ayudas.
6: Sí, hay que parar.
0: Entre mil que uno le da a una
2: piensen
0: muchacha.
2: En los demás, boli.
6: Yo paré de todo eso.
0: ¿Cuánto te paraste? ¿Cuántas ayudas tú tenías y cuántas paraste?
6: No, yo compré tres perfumes. Ah, de los árabes.
2: La trilogía. Sí.
1: árabes. Un emprendimiento de
3: van
1: amiga.
3: A tener que enamorarse menos.
1: Y le ayudé.
3: Yo creo que esto es una perfume. Época. Ahora, de cara a fin de año, yo creo que un buen consejo financiero para los chicos de aquí van a tener que enamorarse menos.
5: Pero no se enamoren.
2: Ayudó un emprendedor.
3: Van a tener que enamorarse menos. Porque ustedes tienen como los gastos.
1: Hay uno que está pasado, creo yo que hay uno que está pasado.
2: Vencido, te lo ves.
1: Estamos vencidos,
2: pero total al precio.
7: Que hay que mover lo que abajo.
3: ¡Ay, guácala!
2: Tiene que andar con el bolsillo porque se desvanece.
3: Buen momento para analizar dónde estamos. Cosas simples. ¿Cuánto es que yo debo? ¿Cuánto dinero me están quedando en cuentas? ¿Cuánto dinero es que yo estoy ganando? ¿Cuándo es que yo estoy ganando ese dinero? ¿Cómo es que a mí me están pagando? ¿Quién me debe a mí si a mí alguien me debe? ¿Qué oportunidades de tener más ingresos yo tengo? ¿Cuánto dinero yo estoy pagando por el dinero que yo tengo sobre algunos créditos? ¿Cuáles son mis gastos reales? Y cuando tú tengas tus gastos reales, decir, ok, perfecto, hago una auditoría pequeña, aun sea pidiendo el balance de mi tarjeta de crédito o cualquier otro medio de pago que yo esté utilizando para yo identificar de todo eso realmente qué es lo necesario. Cosas que yo tengo que pagar sí o sí. Ah, uh-huh. Tengo que pagar mi casa porque si no, no tengo dónde vivir. Entonces, eso es sí o sí. Ahora, si tú no sales un sábado, tú no te vas a morir. Es una realidad. Tú no te vas a morir. Ah, que es un poco más aburrido. Bueno, cuando tú no tienes dinero, tienes que buscar planes de gente aburrida que no tiene dinero. Ya. Eso es sencillísimo.
1: Yo le creo una fantasía a mis hijos.
6: Una serie de 130 capítulos.
7: ¿Cómo es que
1: yo le creo una fantasía a mis hijos?
7: Explícanos.
1: Por ejemplo, yo a mis hijos le creo. Hay que usar la imaginación. Claro. O sea, pongo los cojines en la sala. Saco las sábanas, claro. Pongo un par de sillas y pongo el televisor.
5: Casita.
1: Y popcorn. Y yo, miren, Juan, estos momentos. Claro. Ya lo hablo así en secreto. Estos momentos estamos como en un cine. Sí. De papá y con los
2: niños. No se muevan mucho, que no hay aire.
1: No,
2: no se muevan mucho. ¿Cuál es el pasito?
3: Pero la mayoría de personas que son asalariados o todavía no han podido dar, digamos, como que pasar ese umbral de la pobreza, señores. Uno lo mira de esa forma, pero es un acto de responsabilidad para ti y para tus hijos también. Tú tener cierto nivel de disciplina. En donde tú quieres poner que quieres mejorar tu condición económica, en esa misma oración me tienes que poner la palabra disciplina y voluntad. El conocimiento no funciona si no me tienes voluntad y no me tienes disciplina. Porque si desde que tú tienes dinero en la mano tienes la necesidad de gastarlo, entonces eso no es un tema de ingresos, no es un tema de oportunidades, para que no te estés quejando de que el gobierno, de que el país y de que los vecinos y de que los amigos y que de los familiares, eso es un problema de carácter, un problema de que tú no tienes suficiente carácter y compromiso con tu futuro, de entender que cada año vas a estar más viejo y posiblemente con menos oportunidades las que tienes el día de hoy.
1: Diablo.
3: Y que tú tienes que hacer reservas adecuadas, porque no vivimos en Alicia del País de las Maravillas, para que luego en las etapas donde ya tú no tengas los niveles de oportunidades que tienes de día de hoy, aparezca una mano mágica a salvar tu futuro. Entonces tú eres que tienes que decidir si tú sigues dislapando todo el dinero que está disponible en ese momento para darte un gozo momentáneo, o si tú quieres construir algo para tu futuro.
2: Aplica como ahorro lo que estoy haciendo, yéndome los sábados ahí al muelle a comprar gasolina a medio uso.
5: ¿Gasolina a medio uso?
2: Sí, ellos
3: roban. ¿Eso es permitido?
2: Bueno, yo se la roban y ellos se la compran.
3: No, porque me hizo
2: un poco bueno, pero después que ellos la tienen ahí, va uno a dejar que se le pierda.
7: Pero sí, y a la feria ganadera a comprar como
2: víveres pelados.
3: O sea, no tiene nada de malo.
7: Al mercado.
3: No tiene nada de malo ir al mercado. A mí me gusta ir al mercado.
2: Y a comprar bonos en la puerta de los supermercados.
5: No, no voy porque no tengo tiempo.
7: Los bonos, sí. Oye, ¿qué
2: comprar
7: pasa?
2: Bono.
7: Hay gente que,
3: esa es nueva,
7: que le dan bono en las empresas.
2: Sí.
7: Pero ellos quieren el efectivo.
1: Uh-huh.
7: Entonces ellos te compran. Okay. Ellos te lo venden, el de 1,000 te lo venden en 800, exacto, 500. Eso es válido.
2: Eso es válido.
3: ¿Y de
2: ahorro?
3: ¿Dónde tienen esa información?
2: O de la vida, porque estamos. Gente, es que usted parece nuevo en el mundo.
1: La sequía.
3: No.
2: La sequía en el supermercado, hay gente que lo que quiere dinero.
3: Okay.
1: La liquidez.
2: Exacto. Sea,
3: okay.
2: Okay. Y hay bonos que son específicamente para comida, tú se lo compras más barato porque él quiere romo.
7: Exacto.
2: Ah, entonces, por eso los viernes los sábados son buenos para comprar
3: bonos. Bueno, ya tienen semana, el coste de oportunidad, lo tienen
7: que
3: comprar.
7: Una pregunta. ¿Entra dentro de economía la fidelidad?
2: ¿Cómo así?
3: Eso bueno, ayuda mucho. El que está brincando la tablita tiene que saber que tiene
7: sale
3: que ganar más,
7: caro,
3: más dinero.
7: Sale más caro.
3: Y no es que disque por estadística, hay una plataforma que lleva estadística de ingreso de personas infieles.
7: Ay, me encanta.
5: ¿Cómo está eso?
3: Sí.
7: Es que a la nube se le compran cosas más caras.
3: Hay una. Sí, tiene una razón.
2: No, hay permiso.
3: Tienes
2: permiso.
3: Una razón. Estadísticamente
2: no.
3: Es así.
2: Pero así
3: estadísticamente,
2: no.
3: Estadísticamente a las noviecitas de la calle le compran cosas más costosas.
7: Lógico,
3: que a la de la cara. Para
2: no le digas de la calle.
7: No le digas de la calle, no.
5: Escucha la razón.
3: Para compensar lo que no le están dando.
7: Es discriminativo decirle de la
2: sí,
7: calle.
2: Sí, de la calle, sí, a la
5: ¿de
2: joven.
5: ¿De dónde son? ¿De la casa no son?
2: Tienen domicilio, llaman. Claro. Maldita, no puede ser mujercita de la calle.
7: Yaneri, ¿cómo la gente se puede comunicar contigo después de todos estos comentarios?
5: No, y te pido disculpas, de verdad. Esto no debió suceder así.
1: Gemini, dinero.
3: ¿Qué ustedes Gemini, desayunaron hoy?
1: Dinero y infidelidad. ¿Cómo uno puede converger con eso, Gemini?
7: Ay, pero no ponle el audio a ver si te dice.
3: Eso
2: es. Gemini no lo entiende. Ya.
7: No, el pobre.
8: Gemini, los temas suelen ser fuentes de mucha tensión. La clave está en la transparencia, definir límites claros y abordar los problemas de raíz antes de que afecten la confianza en la pareja.
1: Está mareando.
2: Está tarde.
7: Dice, tú no tienes dinero.
3: La persona que no tiene dinero no puede estar buscando noviecita.
2: Ya, ahí ya, el corazón ya, se manda. Ya,
3: eso es sencillo. ¿Qué corazón si tú tienes su marido y su mujer en su casa? ¿Qué corazón es ese?
5: Perro desgraciado.
3: ¿En su casa el corazón?
2: Ahí no te amo.
3: No, pero que en verdad es que te amo. Dame la de su casa. La de tu casa es la que te va a aguantar el amor.
2: Vienes rebelde.
9: Y ahora, un boletín de la gran cadena RCC Media. El coordinador del programa Sol de la Mañana, Julio Martínez Pozo, afirmó este viernes que el Ministerio Público habría impulsado el caso Senasa 2.0 por la desesperación de exhibir éxitos y sostuvo que los involucrados en el proceso se verán obligados a colaborar para evitar procesos judiciales prolongados.
10: Señores, el que encuentre la posibilidad de un acuerdo y de firmar un acuerdo, lo va a firmar corriendo. Lo va a firmar corriendo. ¿Por qué? Porque la mayoría de los que están ahí no tienen la posibilidad de resistir un proceso que nunca sabe cuándo se termina y mientras tanto te lleva a la muerte civil. Te lleva a la muerte civil. Es más, ¿ustedes saben por qué el Ministerio Público se involucró en conocer de esta pendejada? Por la desesperación de exhibir éxito. Es la desesperación, como todos los otros casos grandes se han caído y están irremediablemente extinguidos.
9: Por otra parte, la audiencia para conocer la solicitud de medida de coerción contra los 25 imputados en el caso Senasa 2.0 continuará este viernes a las 2 de la tarde, luego de que el tribunal cesara por segunda ocasión la jornada de este jueves. En tanto, un ciudadano denunció en el programa radial El Mañanero, transmitido por La Bacana 105.7, una invasión de ciudadanos haitianos en el sector de Cancino Adentro, en Santo Domingo Este.
11: Vengan en auxilio de la comunidad. Señores, estamos de emergencia. Estamos siendo duplicados por la cantidad de haitianos que hay, inculcando sus costumbres y tradiciones. El agua llega al sector y si el agua dura 2 días, son todas las llaves de ellos, todas las llaves tirando agua. Y nadie puede parar eso, nadie se mete con eso.
9: En las internacionales, varias delegaciones abandonaron este jueves el Salón de la Asamblea General de las Naciones Unidas cuando el primer ministro de Israel, Benjamín Netanyahu, ingresó para pronunciar su discurso ante el 81º periodo de sesiones del organismo. En los deportes, el director general de Los Ángeles Lakers, Rob Pelinka, aseguró este jueves que la salida de LeBron James de la franquicia este verano fue amistosa y se mostró agradecido por el tiempo que el jugador pasó en el equipo. Finalmente, en el entretenimiento, la cantante colombiana Karol G encabeza la lista de nominados de los Latin Music Awards 2026 al acumular 10 candidaturas para la primera edición mexicana de estos premios, seguida por el puertorriqueño Bad Bunny, quien recibió 9 nominaciones. 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Escucharon un boletín de la gran cadena RCC Media.
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4: Estamos de regreso en El Mañanero y vamos a recibir a nuestra encargada de inmobiliaria de El Mañanero y de todas nuestras inversiones. Recibimos de Punta Cana Rato a Mirfred Toribio.
5: ¡Epa!
6: Hola, Mir. Buen día, ¿cómo están?
5: Bella. Muy bien.
4: Wow. Bien, ¿y tú? Cuéntanos.
7: Está muy lindo tu collar. Está muy lindo tu collar.
4: Gracias, ¿tú te lo pondrías?
8: Hola, como una loca.
6: Ay, sí, lo presto.
4: Sí,
6: pónselo,
4: por favor, pónselo. Y yo te
8: quiero. ¿Sabes qué le di ahí?
4: Claro.
8: Sí, él es de esos collares.
4: Él es de esos colores.
8: El río San Juan, o sea, el cabanete. ¿Sabes lo que él se ponía?
4: Míralo ahí.
6: Ay, Dios mío.
5: Fancy.
4: Y se lo pondría y saldría con él.
8: Normal. Y llama a su esposo.
6: Te ves preciosa, amiga.
4: Sí.
6: Eso, me gusta. Wow.
4: Ese es él.
7: Es como una tribu, una vaina.
8: Sí, justamente.
6: Representante de
4: Buen día, Mirfred, ¿cómo estás?
6: Bien, bien, encantada de estar con ustedes de nuevo.
4: ¿Cómo está Punta Cana Realto?
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4: Mañana un buen día.
6: Mañana es un muy buen día para
4: visitar. Había gente que se iba de viaje y no se fue.
8: Ah. El destino. Qué cosa tan grande.
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4: Wow. Ahí está. Nosotros, atención a los dominicanos que están en Estados Unidos, que no le podemos llevar gorras hasta allá. Vamos a hacer un open house mañanero.
8: Ey, me gusta eso.
4: ¿Te gusta?
8: Me gusta esa idea.
6: A ver, explícame. Vamos.
4: Sábado en la mañana.
6: Claro.
4: Arrancamos para Punta Cana Realtor y a los oyentes que vengan al open house, nosotros le damos su gorra.
8: ¿Cómo debe ser?
4: Su gorro.
8: Compartimos ahí.
4: Compartimos ahí.
8: Le damos información.
4: Ya. Está hecho eso ya.
6: No,
4: el primer open house del mañanero.
8: Bien.
6: Me gusta.
8: Bien.
4: Open house, me gusta.
8: Nos vamos todos, ¿no? Todos nos vamos.
7: Camisita blanca.
4: Sí, los gorritos. Es que yo traje uno. Yo mandé hace unos gorros a Peris.
6: Estamos esperando los gorros todavía,
8: ¿no? ¿Mandó fotos al grupo?
4: Yo mandé. Fue que yo lo mandé para.
6: Verdad.
4: Lo mandé para acá. Están aquí ya. Salgo de aquí a verme cargo a buscarlo. O sea que si da tiempo, te lleva lo de Punta Cana. Dale, vamos a hacer el open house mañanero. Vamos a buscarle fecha hoy mismo.
7: Sí, pero vamos, se va. Con mimosita.
4: Sí, mimosita. Sí.
6: No, pero a trabajar que ustedes van. No serán mimosa. Al final.
9: Se escuchó tan cute Enrique con ese collar diciendo mimosa.
6: Dilo de nuevo, a ver.
4: El Open House mañanero ya.
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7: Genial.
4: Mira, corre, que dice Kelton Ryan que por lo menos la gorra de él se la ponga hoy en Miami, que tú vas para allá. O sea, sí.
6: Si eres tan amable.
7: Aunque sea esa.
4: Aunque sea la de Kelton.
8: Te cabe.
4: ¿Eh?
8: Es una gorra
4: que tú vas a pagar.
8: Y es tu hermano. Kelton, el de siempre.
10: Lo vamos a mandar con Tom Hanks. Sí. ¡De Wilson!
4: Si no, entonces, Kelton Ryan, hermano mío, prepárate porque vamos a hacer un open house mañanero. Me gusta. Voy ahorita a darle caco a eso, a ver si lo hacemos para octubre, para no darle mucha larga.
8: No, tiene que ser para rápido.
4: O sea, estamos como que en 2 semanas.
8: Sí.
4: No, mira, sí está bien.
8: Sábado.
4: Un sábado en la mañana.
6: Bueno, voy entonces a llamar a la gente del montaje y todo eso.
4: Sí, y de las mimosas.
6: Pero
4: la mimosa.
6: Tienes que llamarte a Jaime. Atención, claro. Jaime Delgado, el señor Jaime Delgado. Jaime. Claro.
4: Necesitamos varias villas para quedarnos allá.
7: Y 6 promotoras.
6: ¿Ah? ¿Cómo así?
8: Ahí es que está el problema, a ver.
6: ¿Cómo así?
4: ¿Quién va a volantear?
6: Nosotros.
8: Volanteamos nosotros mismos.
6: No, claro. Ustedes que no nos van a volantear.
8: No
4: podemos vender.
6: Promotora, y le bailamos.
4: Sí. Promotora de torneo de golf. Ya tú sabes.
8: No nos hacen caso.
6: Pero después del volanteo, ¿qué hacen? Que no.
4: No, que es que
6: como.
4: No, la duerman allá.
6: Pero innecesario. No, porque ellas son de allá, la buscamos de allá, tienen su casa.
4: No, pero ¿y van a manejar? No, que duerman allá.
8: Su integridad es lo primero.
6: Ay, qué atento eres,
4: DJcito, un DJ.
8: Exacto.
6: Qué gran nombre.
4: Playa Blanca.
8: La Playa Blanca.
4: Yo entiendo.
7: ¿De dónde tú eres? De Alto Mayor. ¿Cómo es? De Alto Mayor, porque son de la área, tú sabes.
8: Sí, sí, sí.
7: Alto Mayor.
8: Tú no vas para Alto Mayor hoy. Está muy lejos. Bueno, pues ya que está aquí, bueno.
4: Ok, vamos a reiterar.
10: Una promotora de refrigerado es duro.
4: ¿Cómo de refrigerado?
6: ¿Cómo así?
10: Que está al lado de las verduras. Mire, las verduras que
6: clasista.
8: Está llenita siempre. Sí. Las verduras están llenitas.
10: Ella va a cocinar de
8: aquí. Sí.
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4: Ya lo saben, y en los próximos días le estaremos avisando del Open House mañanero que tendremos, oyentes que vengan de Estados Unidos, oyentes locales, oyentes de Punta Cana. Hay un oyente que se llama Rubia Tierna en Punta Cana, que oyente de nosotros, Phil, que yo le debo una gorra, te la vamos a pagar ahí. Así que ya lo sabes. Repíteme el teléfono, por favor, Mirfre.
6: 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WhatsApp, llamadas directas y mensajes de texto.
4: WhatsApp, por favor.
7: ¿Es un comedor eso?
4: ¿El qué?
7: Comedor es Rubia Tierna.
6: Pero, wow.
8: Plato del día.
6: 250.
8: Este tipo daña toda la vaina.
4: Este tipo, lo tuyo.
8: Lo sublime, tuyo, lo tuyo es el hambre.
4: Uno oyente de toda la vida. Su hambre.
7: Es que me da como eso.
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4: 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Ya lo saben, mis amigos, y vamos con lo bueno, lo malo y lo feo. Por supuesto que yes.
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1: 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Coño, ¿cómo le pongo a esto?
2: Piénsalo bien.
1: ¡Lo no jodan!
3: ¿Ah? ¡Wow! Buen título.
2: Lo
1: harto. Yo entiendo el derecho humano. Yo entiendo el trabajo de los defensores de los derechos humanos. Entiendo que en lugares como República Dominicana se ha violado mucho el derecho humano. Sin embargo, cuando se habla de la seguridad, cuando se habla de vidas humanas, cuando se habla de gente trabajadora, el derecho del delincuente queda relegado. El derecho del delincuente queda en último lugar, porque hay que priorizar el derecho del que trabaja honradamente. Hay que trabajar, hay que priorizar el derecho del que estudia. Hay que priorizar el derecho de la gente seria. No es posible que se esté defendiendo más al que delinque que a la víctima. Eso no es posible. O sea que mis disculpas desde aquí para todos los defensores de los derechos humanos, que los conozco mucho. Sin embargo, cuando hay crímenes como lo que hemos visto últimamente, el defender el derecho de un delincuente irrita. Cuando defendemos los derechos de civiles maltratados, estamos con ustedes. Como la pareja de evangélicos fueron acribillados en Villa Altagracia.
4: El joven de Herrera.
1: Nosotros vamos a estar con ustedes. Pero no podemos estar con ustedes cuando ustedes están defendiendo derechos de delincuentes, de confesos delincuentes. Así que lo siento.
3: Lo bueno. Esto me gusta a mí. Por vamos eso es que nuestro aliado siempre será Estados Unidos.
1: ¿Por qué?
3: Es bueno que ustedes sepan que los Estados Unidos acaba de darnos el permiso para ir. Esa es la mejor canción.
1: Saludos para Caboli, que le gusta el
3: Se ha incrementado la exportación de azúcar desde República Dominicana hacia los Estados Unidos un 6% adicional.
2: Ah, qué bueno.
4: Qué bueno.
3: Eso es muy bueno para una industria como la nuestra. Y recuerden que no es una noticia simple. Recuerden que no habían penalizado a nosotros.
4: Para que sepan.
3: Por el aspecto laboral.
4: Por una mentira.
3: Por una mentira nos penalizaron y teníamos unos años castigados. Así que esa es una gran noticia, no solo para el sector azucarero, sino para nuestro socio principal, que es Estados Unidos, que indica de que estamos fríos con ellos, porque por eso es lo que diga el tío Sam.
4: ¡Lo penoso!
2: ¡Pacho!
4: El pasado 21 de septiembre, 5 jóvenes de 18 años recuperaron el récord de lectura en voz alta para República Dominicana.
2: ¡Ay, qué chulo!
4: Abril Charmín del Rosario, Ismael Alejandro Durán, Michael Jafrani Arias, Mayuri Ariadne Vélez y Francesca Ali Minier. Yo que paso diario por ahí, porque está el Ministerio de la Juventud, está en la Churchill, casi con 27. Yo veía todo eso ahí las 24 horas. Fueron 500 horas y 13 minutos, desde el 31 de agosto al 21 de septiembre. El récord se recuperó el pasado 21. Y lamentablemente, por los jóvenes delincuentes, eso pasó sin pena ni gloria. Nadie le dio sonoridad a eso, nadie le dio visibilidad a ese récord de esos buenos jóvenes, que son la mayoría de los jóvenes dominicanos que tenemos en el país. El récord anterior era de 431 horas y 31 minutos. Por 70 horas lo rompimos. Y aquí nadie se enteró, porque lamentablemente todos estábamos envueltos en la salvajada del crimen a la señora Zeneida en la zona oriental.
2: No, y sabiendo quién es Floffy. Eso Floye. Sí saben quién es la Floffy.
4: Pero nadie sabe quiénes son estos cinco jóvenes. Fuerte. Es una pena que habla muy mal de nosotros, de todo el que mencionó más, a todos esos delincuentes y sus cómplices y sus parejas, y que le hemos dado cabida en los medios a esas personas, y no sabemos quiénes son Abril, Ismael, Michael, Mayuri y Francesca.
2: ¡El meme!
1: ¡El meme!
2: ¡Ay, Dios mío! ¿Sabías que hacer memes sobre funcionarios o alguien que esté actualmente en el gobierno de México ya te puede llevar a la cárcel? Todavía no está aprobado, pero esto es lo que se sabe. ¿Se acabarán los memes en México? Bueno, resulta y acontece que es una polémica que estamos atravesando ahora mismo en México, la ley de propiedad industrial, así es como le están llamando, que castigaría de 3 a 7 años de cárcel y también multas millonarias a quien comercialice la identidad gráfica del gobierno, algo que muchos memes, muchas parodias y muchas páginas actualmente viven de eso. Todavía la presidenta Claudia Sheinbaum no ha confirmado ni negado esta nueva ley, pero ¿dónde queda la libre expresión?
5: ¡No, tedioso!
1: Diantre, hombre.
5: Ah, perdón, pensé que no había terminado.
2: 1, 2, 3. ¿Dónde queda? Ahora dale. Sí, dale.
5: Perdón, compañera Peñón, perdón. Lo tedioso, la incertidumbre que está en la zona colonial, que la eterna promesa de lo lenta que están las reconstrucciones, las construcciones y también los negocios que siguen quebrando en la zona colonial. Este asunto entre Ministerio de Turismo, Obras Públicas, Alcantarillado y todo eso, está muy bien. Desde hace tiempo estamos aplaudiendo eso. Lo malo es que ha durado demasiado. Ha durado un buen tiempo, mi gente. Hay muchas calles cerradas en la zona colonial y muchos negocios se han movido, se han quebrado y también han desistido. Y muchas personas se han mudado a la zona colonial porque dicen, tenemos 2, 3, 4 años todavía con esta remodelación que no termina. Creo que es hora que ya le pongan una fecha límite para que todo eso mejore.
2: Miren la manifestación.
1: ¿Por qué es que tú como que te gata?
2: Es al cierre.
3: Él tiene el inicial,
1: porque
3: nomás.
1: Porque iba muy bien.
5: Ah, no, pues yo por el tiempo de...
3: Sí, pensando en el corte,
1: bien,
3: pensando
1: tú
3: en...
1: Te gastas.
2: Yo creo que lo puede hacer mejor, ¿no? Le damos chance.
5: No, porque...
3: Compañera.
1: Bien, pero es que te gastas. Pero si es más corto, ¿por qué tú no terminas arriba?
5: Ah, bueno, entonces...
3: Es que el cierre...
5: Póngale cierre a eso.
3: Exacto. Se hace lo que se puede, mi hermano. Es viernes.
2: ¿Hasta cuándo? Y ya lo cortamos.
1: Adelante.
2: Terminamos.
5: Cojollo.
1: Ok.
3: Ahí está.
1: ¡Niazo!
3: Ahí es el cierre en edición, me pega.
2: Miren, la manifestación. Quiero pedir a Quilvio que me coloque el video que le mandé hace un momento. Este jueves pasado, el día de ayer, 24 de septiembre, se registró una manifestación pacífica en la ciudad de Caracas, específicamente iniciada en Plaza Venezuela, donde los ciudadanos venezolanos manifestaron inconformidades de muchas cosas que están sucediendo y que habíamos estado en nuestras casas, como quien dice, asimilando lo que está pasando. El pueblo venezolano está cansado hace muchísimos años, incluso está cansado de manifestar. Es decir, que hayan salido a las calles deja un gran y poderoso mensaje a nivel internacional, porque estamos exigiendo cosas que no son fuera de lo normal, pero que lamentablemente nosotros no tenemos los beneficios en la actualidad, como lo son, por ejemplo, el poder elegir las elecciones que la están exigiendo de manera contundente. ¿Por qué? Porque si bien es cierto, yo comentaba el día de ayer que van 7 intentos que la líder de la oposición, María Corina Machado, no ha podido ingresar al país. ¿Qué pedimos? Unas elecciones libres. ¿Qué pedimos? Que a María Corina Machado la dejen entrar al país. Y evidentemente, pues se escucharon reclamos por la situación de los aún más casi 400 presos políticos que continúan en cautiverio. No sabemos exactamente si siguen en las mismas condiciones de tortura, sin embargo, están detenidos y de igual manera, paralela a esta manifestación, el reclamo de los trabajadores el mismo día, manifestación de los trabajadores porque no tienen salarios dignos y porque están en muy malas condiciones.
1: ¡Dime tú! Una cosa buena, una mala, una fea. Como le gustan a las buenas chulas, te tengo una fea.
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1: El coordinador del programa Rumbo de la Mañana, Mario Herrera, sostuvo que el PLD debe responder a la denuncia de fraude presentada por Francisco Javier García sobre la consulta de aspirantes presidenciales del 18 de octubre.
2: O sea, Francisco Javier, usted está peleando porque usted está perdiendo. Uno pudiera asumir eso. Le toca a Gonzalo responder, pero sobre todo a la CONAP y a Danilo, porque el cuestionamiento que le lanzó Francisco Javier no es para que se quede en el aire.
1: Por otra parte, un hombre de 60 años perdió su ojo izquierdo luego de ser agredido presuntamente por dos jóvenes en un hecho ocurrido el pasado 13 de septiembre en el sector Brisa 2 de La Guayiga. En tanto, la Policía Nacional reportó el apresamiento de un hombre durante un operativo en Monción, provincia Santiago Rodríguez, a quien le ocuparon dos armas de fuego que portaba sin documentación correspondiente. En las internacionales, durante una intervención en Francia, el pontífice advirtió sobre el incremento en la proliferación de armas nucleares y formuló un energético llamado a las naciones para avanzar hacia el desarme. Finalmente, en las deportivas, los Toros del Este fortalecen sus entrenamientos para la temporada 2026-2027 con la integración de Pedro Severino, Welvin Francisca, Dawel Lugo y José Adames. Para más información, visite rccnoticias.com.do, tu periódico digital.
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corillo va para todos los amigos presentes. Para Javi Hermoso, mi amigo Junior. Es más, para todo el mundo vamos a hacer el corillo, muchachón. El que dice así, right now.

0: Es que son buenas ellas.
1: Pero muy buenas, Jova.
2: Y más si son de aquí.
0: Y si son solteras, mejor todavía, ¿eh? Hay mujeres solteras esta noche. ¿Dónde están las solteras? No hay muchas, ¿no? Así que el que creía que venía para acá a conseguir, le va a ir feo hoy.

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4: Tras conquistar su cuarta corona en la Liga Diamante, la temporada para Marileidy Paulino no se detiene. El reto más inmediato de la Gacela de Nizao tras coronarse en Bruselas será el estreno del World Athletic Ultimate Championship, que se va a celebrar del 11 al 13 de septiembre en Budapest, Hungría. En dicha cita, que reúne únicamente a los mejores exponentes del atletismo mundial, Paulino disputará la semifinal el próximo viernes 11 de septiembre a la 1:38 de la tarde, hora de República Dominicana. La atleta llega como la absoluta favorita para avanzar a la final el próximo sábado y disputar el título, y si lo hace, se va a llevar un jugoso premio de $150,000. En la proyección de la temporada 2027, la dominicana se enfocará en tres grandes objetivos competitivos en dicho lapso. El primero será el circuito de la Liga Diamante 2027, donde buscará su quinta gema diamantina para ingresar al selecto grupo histórico de atletas con 5 más títulos de circuito global. Luego se va a enfocar en el Campeonato Mundial de Atletismo, donde Marileidy va a defender la corona mundial de los 400 metros planos en esa máxima cita de atletismo internacional. Finalmente vendrían los Juegos Panamericanos de Lima 2027, donde revalidará el título continental que conquistó en Santiago 2023 para mantener la hegemonía dominicana en el área. Manuel Reyes, RCC Deportes.
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1: Denuncian un robo de madrugada en el Hospital Periférico Rafael Castro en Santiago Oeste, donde un sujeto vestido de médico sustrajo varios celulares a pacientes y familiares mientras dormían. Por otra parte, Julio Rodríguez, comunitario de Los Pinos de Paraíso en Bayona, denunció a RCC Noticias que el sector se inunda por una pared que bloquea un canal de área.
2: Así está mi casa, señores. Estoy aquí en Los Pinos del Paraíso, cerca del Maricristi. Miren el baño cómo está ya. Ya la cama se... Estoy lleno.
1: En otro orden, tres hombres murieron tras resultar heridos durante una intervención policial realizada por separado en Cabral, Barahona y Los Alcarrizos. En las internacionales, la canciller colombiana confirmó la ruptura de relaciones diplomáticas con la República Islámica de Irán bajo la administración de Abelardo de Espriella, medida efectiva desde el pasado sábado. Finalmente, en las deportivas, la República Dominicana debutó anoche con buen pie en la Liga A de la Liga de Naciones CONCACAF 2026 al derrotar 3-2 a Nicaragua en partido celebrado en el Estadio Cibao Fútbol Club de Santiago. Para más información, visite rccnoticias.com.do, tu periódico digital.
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0: Ven, no me mortifiques más.
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2: El Hospital General de la Plaza de la Salud informó este viernes que el merenguero Gilberto Julián Zarante Perdomo, conocido como Julián Oroduro, presenta una evolución clínica favorable luego del procedimiento quirúrgico. De acuerdo con el centro médico, el artista se encontraba estable y recibirá el alta médica. Por otra parte, el vocero de la Policía Nacional, coronel Diego Pesqueira, reclamó vía telefónica a Diario que no deberán producirse enfrentamientos si las personas que tienen órdenes de arresto por su presunta vinculación con delitos se entregan a las autoridades.
3: Las personas que son buscadas hacen lo mismo que hicieron esos cuatro. No hay por qué ir registrar los llamados enfrentamientos. Esta persona, el primero que dio una entrevista, ese se entregó a las 3 de la mañana. Luego, los dos siguientes hicieron lo propio.
2: En tanto, el Ministerio de Relaciones Exteriores alertó a la población sobre ofertas laborales dirigidas a dominicanos con destino a Rusia ante denuncias a personas que posteriormente habrían sido vinculadas con las hostilidades entre Rusia y Ucrania. En las internacionales, al menos 3 personas murieron, otras 7 resultaron heridas este viernes tras el impacto de un dron ruso en el aparcamiento de un edificio de oficinas en Kiev, informó el alcalde de la capital ucraniana. Finalmente, en los deportes, el equipo de fútbol Soccer Manchester City ha sido encontrado culpable de más de un centenar de irregularidades financieras, unos cargos que arrastra desde el año 2023, según adelantó este viernes The Atlantic y publicaron otros medios deportivos. Para más información, visite rccnoticias.com.do, tu periódico digital.
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5: Julio Rodríguez hace historia en el béisbol de Grandes Ligas con los Marineros de Seattle. El toletero dominicano se convirtió en el único jugador en la historia en conectar 20 o más cuadrangulares y robarse 20 o más bases en cada una de sus primeras 5 temporadas. Es un hecho histórico que adquiere más connotación cuando uno revisa la historia y se da cuenta que jugadores como Roberto Clemente, Willie Mays, Ricky Henderson ni Barry Bonds pudieron lograrlo. Enhorabuena para el dominicano Julio Rodríguez, convirtiéndose en el único jugador en la historia del juego en hilvanar 20 o más cuadrangulares y 20 o más robos en cada una de sus primeras 5 temporadas. Manuel Reyes, RCC Deportes.
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vaquero. Chelo Jack. ¿Está bien ahí?

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1: El abogado de Julián Oroduro, Cándido Simón, informó en El Sol de la Mañana que los implicados en el asalto a la residencia del merenguero, donde murió su esposa Zeneida Socorro Castillo, podrían enfrentar penas de hasta 60 años de prisión, de acuerdo con las disposiciones contempladas en el nuevo Código Penal.
2: Con el nuevo Código Penal, ¿cuál es la situación de estas personas?
3: Bueno, jurídicamente, Julio, por los diferentes crímenes seguidos de otros crímenes, la premeditación, acechanza, alevosía y ventaja, con que hicieron esto por varias puertas y a varios de ellos le lleva el código hasta 60 años.
4: Ay.
3: Para que tengas una idea, tan solo en el caso de la tortura, hay una pena fija de 40 años, ni más ni menos, en cuanto a la tortura, pero hay otros que te llevan por acumulo hasta 20 años más, que son 60, por varias vías. No hay mucho que discutir sobre eso.
1: En ese orden, Kevin Dariel Germán Troncoso, señalado por las autoridades como uno de los presuntos implicados en el ataque perpetrado contra el artista Julián Oroduro, le fueron ocupados más de $3,000, 88 mil pesos, tras afirmar que solo recibió 20 mil pesos. En tanto, el Hospital Pediátrico Dr. Hugo Mendoza y el Ministerio de la Mujer habilitaron un hogar de paso para las familias cuidadoras, destinado a ofrecer alojamiento temporal a madres, padres y familiares de pacientes de las unidades de cuidados intensivos y oncología durante hospitalizaciones prolongadas. En las internacionales, las afectaciones al deporte en Cuba ascendieron a unos $36 millones en el año 2025 debido al embargo económico y las sanciones de Estados Unidos que impiden a empresas extranjeras del sector invertir en la isla, informaron este viernes medios estatales. Finalmente, en los deportes, la vasallista y medallista de plata olímpica Sirena Samba Mayela fue suspendida provisionalmente durante una investigación por no haberse sometido a controles antidopaje, según investigaciones de atletismo. Para más información, visite rccnoticias.com.do, tu periódico digital.
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1: El artista Julián Oroduro podría acudir a la audiencia para conocer la medida de coerción contra los implicados en el asalto a su residencia, si su estado físico y especialmente su salud emocional lo permiten, informó su representante legal Cándido Simón durante una llamada al Sol de la Mañana.
2: Yo no sé si él resista ver de frente, sin máscaras y sin capuchas, a la persona que no solo le mató a su esposa, lo intentó matar a él o mandar a matar, y además traicionó su confianza. No sé si resista eso, pero ya haremos la averiguación correspondiente. No es imprescindible, pero como él tiene información que puede ser útil a los fines del proceso, si me preguntaran a mí, yo recomendaría que comparezca, si puede clínica y emocionalmente asistir. Si no, yo lo represento por un poder, porque la ley prevé esa posibilidad.
1: En ese orden, los cuatro imputados vinculados al ataque ocurrido en la residencia del merenguero Julián Oroduro, donde falleció su esposa Zeneida Socorro Castillo, el artista resultó gravemente herido, fueron trasladados este viernes a la sala de audiencias para el conocimiento de la solicitud de medida de coerción presentada al Ministerio Público. En tanto, un oyente del Mañanero denunció que supuestamente le aparecieron multa de tránsito a su nombre pese a no tener motocicleta, y afirmó otras personas le han comentado que ha pasado por la misma situación.
3: ¿Y cómo es posible que a una persona que no tenga ni siquiera un motor le estén apareciendo multas de tránsito por no usar casco? ¿Cómo? A mí, por ejemplo, me han aparecido 6. Yo ni siquiera motor tengo. Muchas personas que conozco le están pasando lo mismo.
1: En las internacionales, el primer ministro libanés exigió este viernes ante la Asamblea General de las Naciones Unidas que Israel retire sus tropas de las zonas que ocupa en el sur del Líbano desde el inicio de la guerra. Finalmente, huracán Polo vuelve a categoría 5 y provoca fuertes lluvias en el Pacífico mexicano. Para más información, visite rccnoticias.com.do, tu periódico digital.
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1: En esta tarde del viernes, inicio del fin de semana, mucho calor en la República. Y como siempre, aquí es

septiembre la policía se ha lambido. La policía le ha dado de baja a más de 30 supuestos delincuentes. Yo no estoy hablando en lo que va de año, escuche bien. En lo que va de mes. Y hoy han pasado 25 días. Bueno, este día va casi más, un poco más de mitad. La policía le ha quitado en supuestos intercambios de disparos. Ha eliminado a más de 30 supuestos delincuentes. O sea que yo creo que no recuerdo que en otras ocasiones haya habido tantas muertes en intercambios, supuestos intercambios de disparos. Pero la población, el pueblo en sentido general, apoya a la policía. Porque es que lo que los delincuentes están haciendo, bueno, lo que los delincuentes están haciendo, aparte de desafiar a las autoridades,

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6: La temporada de Rafael Devers sigue viento en popa y su bate ha silenciado cualquier tipo de crítica que se le hizo al inicio de temporada. No es solamente que va rumbo a los 40 cuadrangulares, sino que su temporada ha sido histórica con respecto a los Gigantes de San Francisco. Devers se convirtió en apenas el tercer jugador de esa franquicia en su historia en conectar 6 cuadrangulares y recibir 7 boletos en un lapso de 6 partidos. Además, Devers está buscando completar el 40-40, 40 o más cuadrangulares y 40 o más dobles, una cifra que nunca alcanzó en una misma temporada la leyenda Barry Bonds. Sin dudas, Rafael Devers es el ejemplo vivo de que no es cómo se inicia, sino cómo termina. Manuel Reyes, RCC Deportes.
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Gilberto Julián Zarante, mejor conocido como Julián Oroduro, fue dado de alta en el día de hoy del Hospital General de la Plaza de la Salud, luego de presentar una evolución favorable tras el procedimiento quirúrgico al que fue sometido en el día de ayer. Ahora Julián no solo va a tener que lidiar con dos procesos quirúrgicos que le hicieron en pocos días, sino que va a tener que lidiar con la falta, el dolor de no tener a su esposa por razones que ya ustedes conocen, de estos delincuentes que aparentemente hasta el momento, para robar un dinero, prendas, entre otras cosas, le quitaron la vida a su esposa, golpearon a Julián horas después de haber asesinado a su esposa, lo esperaron dentro de la casa, o sea, son vainas, eso parece una película. La verdad es que eso parece una película. Entonces, Julián, en el día de hoy, dijeron los médicos que como le hicieron esas operaciones y todo está bien, le dieron el alta médica para que se vaya a reposar, no a su casa. No creo que Julián vaya a su casa por todo este tiempo. Y ojalá esté rodeado de la mayor cantidad de familiares, que es lo

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2: El coordinador del programa Sol de la Mañana, Julio Martínez Pozo, afirmó este viernes que el Ministerio Público habría impulsado el caso Senasa 2.0 por la desesperación de exhibir éxito y sostuvo que los involucrados en el proceso se verán obligados a colaborar para evitar procesos judiciales prolongados.
3: Señores, el que encuentre la posibilidad de un acuerdo y de firmar un acuerdo, lo va a firmar corriendo. Lo va a firmar corriendo. ¿Por qué? Porque la mayoría de los que están ahí no tienen la posibilidad de resistir un proceso que nunca sabe cuándo se termina y mientras tanto te lleva a la muerte civil. Te lleva a la muerte civil. Es más, ¿ustedes saben por qué el Ministerio Público se involucró en conocer de esta pendejada? Por la desesperación de exhibir éxito. Es la desesperación, como todos los otros casos grandes se han caído y están irremediablemente extinguidos.
2: En tanto, el dirigente del Partido Revolucionario Moderno, PRM, Eligio Jaques, formalizará este domingo su apoyo al proyecto presidencial de Carolina Mejía durante un acto pautado para las 10 de la mañana en el Club San Carlos, en el Distrito Nacional, al que asistirán dirigentes y simpatizantes de esa organización política. En tanto, la Policía Nacional informó que Jenny Santos Franco Jiménez, el comehombre de los frailes de 35 años, falleció mientras recibía atenciones médicas luego de supuestamente enfrentar a tiros a agentes de la Dirección Central de Investigación durante una intervención realizada en el sector Los Frailes Segundo. En las deportivas, el jugador Lauri García se integró desde el primer día a los entrenamientos de los Gigantes del Cibao como parte de la preparación del equipo para la próxima temporada de la Liga de Béisbol Profesional de la República Dominicana. Finalmente, el ejército de Estados Unidos se está preparando para una posible acción militar en torno a Cuba, según publica este viernes CBS News, tras tener acceso a un mensaje interno. Para más información, visite rccnoticias.com.do, tu periódico digital.
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integrante del grupo Aventura, dijo que para él grabar con alguien tiene que ser alguien con quien él sienta una buena vibra. Bueno, parece que no ha sentido la buena vibra con nadie, pues no ha grabado con nadie. Y talentoso. Hay que reconocerle que es un tipo muy talentoso, pero bueno. El Instituto Dominicano de Meteorología, Indomet, informó que para el día de hoy, viernes, la influencia de un sistema de alta presión y la presencia de ligeras concentraciones de polvo del Sahara estarían limitando las precipitaciones sobre gran parte del territorio nacional. Al menos en esta parte de Santiago de los Caballeros está nublado y hay pronóstico de que va a llover. Bueno, dice el celular que está en algunos lugares ya lloviendo. Y que va a llover hoy, más tarde, hoy, mañana y siempre. Y que reciban de mí mucho amor. Ah, no será cosa que lo decida.

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7: Tras conquistar su cuarta corona en la Liga Diamante, la temporada para Marileidy Paulino no se detiene. El reto más inmediato de la Gacela de Nizao tras coronarse en Bruselas será el estreno del World Athletic Ultimate Championship, que se va a celebrar del 11 al 13 de septiembre en Budapest, Hungría. En dicha cita, que reúne únicamente a los mejores exponentes del atletismo mundial, Paulino disputará la semifinal el próximo viernes 11 de septiembre a la 1:38 de la tarde, hora de República Dominicana. La atleta llega como la absoluta favorita para avanzar a la final el próximo sábado y disputar el título, y si lo hace, se va a llevar un jugoso premio de $150,000. En la proyección de la temporada 2027, la dominicana se enfocará en tres grandes objetivos competitivos en dicho lapso. El primero será el circuito de la Liga Diamante 2027, donde buscará su quinta gema diamantina para ingresar al selecto grupo histórico de atletas con 5 más títulos de circuito global. Luego se va a enfocar en el Campeonato Mundial de Atletismo, donde Marileidy va a defender la corona mundial de los 400 metros planos en esa máxima cita de atletismo internacional. Finalmente vendrían los Juegos Panamericanos de Lima 2027, donde revalidará el título continental que conquistó en Santiago 2023 para mantener la hegemonía dominicana en el área. Manuel Reyes, RCC Deportes.
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Concierto histórico en el Estadio Olímpico Félix Sánchez. Ramón Orlando y una cantidad inmensa de artistas que fueron a apoyarle llenaron el estadio. Algo que yo pensaba que no se iba a dar así. Y qué bueno que me equivoqué.

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1: El panelista del Mañanero Luisín Jiménez calculó en 35 millones de pesos diarios el consumo de los 25 mil presos recluidos en las cárceles del país.
2: Un preso son 1.400 pesos diarios. 25 mil presos gastan 35 millones de pesos diarios. Los presos consumen 35 millones de pesos diarios. 12 mil millones al año. 12 mil millones al año. Que no hay un ministerio que tenga ese presupuesto. Las cárceles de aquí tienen un presupuesto por encima de casi todos los ministerios.
1: Por otra parte, el presidente del Colegio Médico Dominicano, Luis Peña, reiteró el llamado a que se respete el debido proceso y los derechos constitucionales de los galenos que se encuentran vinculados al proceso judicial relacionado con el caso denominado Senasa 2.0. En las deportivas, los Gigantes del Cibao iniciaron este viernes sus entrenamientos de cara a la próxima temporada de la Liga de Béisbol Profesional de la República Dominicana con la presencia de 42 jugadores. En otra información, la Dirección General de Migración informó este viernes que detuvo a 1.284 extranjeros durante la jornada de interdicción migratoria realizado el 24 de septiembre en diferentes puntos del territorio nacional. Finalmente, el presidente de Brasil, Luis Inácio Lula da Silva, dijo este viernes que su principal rival en las próximas elecciones, el senador Fabio Bolsonaro, de ser elegido, va a dormir enrollado en la bandera estadounidense. Para más información, visite rccnoticias.com.do, tu periódico digital.
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0: silencio cargado de dolor y abrazos que intentaban dar consuelo. Familiares, amigos y profesores, representantes del sector educativo y autoridades gubernamentales dieron el último adiós a los 5 integrantes de una familia que murieron en el incendio ocurrido en la comunidad de La Compuerta, en el municipio de Mao. Algo que ha consternado a tantas personas, una familia completa. Wow, Dios mío. Son cosas que uno no encuentra ni cómo decirlas. En el día de antes de ayer, fueron sepultados los restos de estos 5 miembros de una familia que fueron Juan Félix, de 34 años, Yudelka del Carmen, de 32, sus hijas Yudelis y Samantha, y el pequeño Yedelin, de apenas 8 meses. Esas son cosas que, oh, Dios mío, uno no entiende cómo pasan cosas así.
1: Gózalo, el pedito.
0: Dios nos

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0: Bueno, buenas tardes a los oyentes de La Bacana. Empieza el patrón de la tarde, los viernes. Esto es alegría, optimismo, alegría, diversión, e informaciones y comentarios.
1: También
0: empezamos el politólogo Randy Estrella, Sanario Gómez y Juan Bonilla. Empezamos la entrega de este viernes del patrón de la tarde. Y entonces, en el transcurso del programa, se irán integrando parte del equipo. Los viernes acompañan a todos nuestros oyentes en esta entrega de 2 horas y 30 minutos de informaciones. Un viernes, ¿no?, muy especial, 25 de septiembre del año 2026. Hoy recordamos el 63 aniversario del golpe de Estado del profesor Juan Bosch. Así es que fecha histórica, 25 de septiembre de 1963, Estados Unidos, aliado a la cúpula de la Iglesia Católica, aliado a la cúpula del sector empresarial,
2: militar,
0: dio un golpe mortal a la democracia, a la libertad y al derecho ciudadano a elegir y ser elegido. El derrocamiento del gobierno del profesor Juan Bosch, que apenas tenía 7 meses de instalado. Las buenas tardes para Randy Estrella y Sagrario Gómez.
1: Saludos, muy buenas tardes. Aquí estamos al pie del cañón en esta jornada que inicia justo en este momento y hasta las 7 de la noche. Ciertamente, un día como hoy, hace 63 años, la democracia fue herida en la República Dominicana. Y hablamos de la República Dominicana y de la democracia, no hablamos de ningún partido político, sin importar que en ese momento fue derrocado el sietemesino gobierno del profesor Juan Bosch, en ese momento del PRD, Partido Revolucionario Dominicano, el partido de Don Juan en ese momento. Hay que decir que hay que recordarlo, resaltarlo, para preservar no solo la memoria histórica, sino para no repetirlo. Porque pueblo que no recuerda la historia está condenado a repetirlo. También fue el aniversario en el día de ayer de del asesinato de Amin Hasbun, ingeniero que a sus 27 años pues fue vilmente asesinado, y pues en el día de ayer se hicieron varios actos de recordación. En el día de ayer que los dominicanos estuvimos en conmemoración de las fiestas patronales de Nuestra Señora de las Mercedes, patrona de todos los dominicanos.
2: Buenos días, Sagrario.
1: Buenas tardes, mi amor. Mi amor, buenas tardes.
2: Buenas tardes, Santiago, el Cibao y la República Dominicana. Como bien mencionaban, hoy una fecha especial, 65 aniversario del golpe de Estado del profesor Juan Bosch. Y a propósito de eso, estuve buscando en las redes sociales del Partido de la Liberación Dominicana, el Partido Fuerza del Pueblo, el Partido Revolucionario Dominicano, y no encontré ninguna reseña histórica sobre ese acontecimiento tan importante para la democracia de la República Dominicana.
1: Sin embargo,
2: lo que decía Sagrario, el pueblo que olvida su historia o que no la recuerda, pues está condenado a repetirla. Y viendo esto, parece ser que nosotros estamos condenados a repetir esa historia, porque ni siquiera los hijos del profesor Bosch recuerdan ese hecho histórico.
1: Sin embargo, debemos decir que el aspirante presidencial Francisco Javier García tuiteó hace 7 horas, hoy 25 de septiembre, recordamos el golpe de Estado de 1963 contra el presidente Juan Bosch, un hecho que interrumpió el primer gobierno democrático elegido tras la dictadura de Trujillo. A 63 años de aquel acontecimiento, la memoria histórica de los dominicanos nos invita a valorar la democracia, las libertades y la justicia social. Guiados por el ideario bochista, los peledeístas estamos llamados a respetar la institucionalidad y ser guardianes de la democracia.
2: Como que
1: dejaron caer algo ahí.
2: Sí. Gracias a Dios que Francisco Javier los recordó, por lo menos. Y mencionabas también que un día como ayer, el asesinato de Amil Abel Hasbun, ingeniero, un cerebro, uno de los grandes cerebros brillante, de la brillante. República Dominicana de esa época. Y algo importante a mencionar es desmitificar el tema de que Balaguer salvó a la República Dominicana de estos comunistas. Señores, dice Peter Drucker, economista norteamericano, en una de sus literaturas, que la República, perdón, que América Latina, incluyendo la República Dominicana, no fue el milagro asiático del siglo XX porque sus dictadores asesinaron a sus grandes cerebros. Y la República Dominicana fue víctima de eso.
0: Entre las informaciones hoy que acaparan la atención de la población dominicana, el tema de la Policía Nacional y la cantidad de jóvenes que están siendo ejecutados en diferentes puntos del país. Llama poderosamente la atención el interés de la Policía Nacional en que tenga una amplia cobertura esta barrida que está llevando a cabo en contra de jóvenes que la uniformada dice que son delincuentes y la uniformada también alega que se trata de intercambios de disparos. Y entonces los medios de comunicación al mediodía de hoy publicaban que en las últimas 24 horas la policía había matado 4 personas. Señores, extraño esto. La policía ha hecho una aclaración y ha dicho que no se trata de 4, sino de 7. Es decir, por eso digo que aparentemente existe el interés de la uniformada de enviar un mensaje a los jóvenes que están dedicados en este momento a actividades delincuenciales. La policía dice que en Cabral, Barahona, mató a Carlos Julio Félix Sena, que los alcarrizos en la capital fueron 3, Domingo Santiago Valdés La Fama, Gabriel Luis Montero, campeón, y José Daniel Cruz, 3, en los alcarrizos en la capital. Y entonces ha agregado que a esos 4 le ha agregado a Jenny Santos Francisco Jiménez en Santo Domingo Este, a José Manuel en San Luis, en la capital, y en Las Caobas también. Bueno, este es en La Caoba, en la capital. Entonces, la policía ha dicho que son 7 en las últimas 24 horas y eso aumenta la cifra en este momento a 35 muertos en el mes de septiembre. Es decir que la policía ha decidido enfrentar este problema de la delincuencia, como se ha disparado los hechos delincuenciales. La policía ha decidido enviar un mensaje contundente, eliminando físicamente a todos estos jóvenes. Y me informaba un amigo que es una lista de 170 que hay a nivel nacional, que la policía le atribuye una serie de hechos delictivos y, sobre todo, el esfuerzo que hace la uniformada por devolverle a la población, ¿verdad?, el sosiego, la tranquilidad, la paz, la calma, porque cada vez que ocurren esos hechos sonoros, impactantes, eso te provoca una reacción de desasosiego, como que se disparan los ánimos de preocupación por parte de la población. Y la respuesta de la policía en este momento es esa barrida. Si es que 35 jóvenes. Yo insisto en que hay una reacción por parte de sectores de la población muy peligrosa. Muy peligrosa la reacción, porque la gente está reaccionando con tranquilidad, con satisfacción. La gente casi está aplaudiendo que La policía ande matando esos delincuentes, supuestos delincuentes, porque la policía está siendo de acusadora, está siendo de juzgadora y al mismo tiempo está condenando a muerte, y eso no puede ser. Pero ante la desesperación de la población por el problema de la delincuencia, tú estás observando que hay sectores de la población que están aplaudiendo esa matanza que está llevando a cabo la policía en este momento. Así es que 35 en el mes de septiembre, y todavía hoy es 25 de este mes de septiembre, es decir, que faltan 5 días y habría que ver la cantidad de jóvenes que durante este fin de semana y los días que faltan para terminar el mes, caerían abatidos.

0: de todos estos jóvenes que evasión no, ¿no? Es cierto que muchos de ellos están cometiendo hechos delictivos, pero la policía no está para condenar a muerte de esa manera. Así es que
1: a propósito de eso que usted mencionó, usted mencionaba, ¿cuántos son los que están en la lista? ¿Cuántos son los que están en la lista, Bonilla? ¿Cuánto?
0: 170.
1: Van 35 que han sido eliminados. Hoy informó la policía. Informaron los medios o la policía a través de los medios de comunicación de la República Dominicana que van 67 personas o jóvenes que se entregan a la Policía Nacional y que estaban en la lista.
0: 100 perseguidos.
1: 67 se han entregado. Aparte de los 35 que han sido eliminados.
0: Eso es lo correcto, que se entreguen.
1: Sí, lo que pasa es que el presidente envió un mensaje muy categórico.
2: Demasiado fuerte. Yo creo que el presidente de la República
1: se excedió. Desde Nueva York.
2: Pero yo creo que el presidente de la República se excedió. Eso es una especie de se cuenta con mi apoyo para matar gente. Y cuidado, que las balas no vienen con nombre.
1: Pero mire.
2: Si instauramos eso, estamos olvidando que vivimos en un Estado de Derecho. Y le estamos quitando el poder a la administración de justicia, que es lo que nosotros quisiéramos que se fortalezca en vez de que se debilite.
1: Lo que pasa es que, lamentablemente, las olas se expanden por toda la región. Y el caso de Nayib Bukele y El Salvador les dio éxito, por lo menos momentáneamente. Han reducido los niveles de criminalidad y de delincuencia en El Salvador. Y la gente ha estado pidiendo que se ponga a un lado el Estado de Derecho, pero que le resuelvan el problema de la seguridad ciudadana. Y eso es lo que ha hecho.
2: Y ha resuelto algo. Salía a matar los delincuentes. ¿Ha resuelto algo?
1: Sí, tiene un impacto.
2: ¿Qué ha resuelto? Ya no atracan a nadie ni matan a nadie.
1: Claro, tiene un impacto.
2: Después que mataron este mes el doble de lo que mataron el mes pasado, mataron a la mujer de Julián.
1: Sí, Sagrario.
2: No me venga a decir violencia. No puede resolver el problema de la violencia.
1: Pero ese no es un caso de delincuencia común. Ese no es un caso de delincuencia común. Sin embargo, al final este tipo de acontecimientos sí tienen un impacto en la seguridad ciudadana y se percibe los niveles de atracos.
2: Eso es lo último ya que tú estás defendiendo que maten gente.
1: Yo creo en el Estado de Derecho. Yo soy un crítico de la política de Nayib Bukele y soy un crítico también de que nosotros tengamos que llegar a esa etapa de tener que eliminar a delincuentes físicamente. Ahora lo que estoy analizando es otra cosa.
0: Fue aplazada en el día de hoy el conocimiento de la medida de coerción a los 4 involucrados en la muerte de la señora Zeneida Castillo y las heridas al merenguero Julián Oro Duro. Ese es un hecho que conmovió, estremeció a la sociedad dominicana y lo que se está evaluando es si con el nuevo código penal esos individuos serían condenados a 60 años y más, porque hay una serie de hechos dentro de ese crimen que serían los que determinarían ese cúmulo de penas. En realidad, uno debe de reconocer que la Policía Nacional, cuando hay casos con fuerte presión mediática, la policía es rápida y efectiva. En 72 horas logró aclarar ese caso de manera irrefutable. Es decir, ahí no hay más mínimo cuestionamiento en torno a los involucrados en ese hecho atroz. La policía hizo una buena labor de investigación para finalmente establecer

0: ser las responsabilidades. Uno se alarma, por ejemplo, de cómo esos individuos inmediatamente cometieron ese hecho, se distribuyeron todo el dinero y cada quien lo tenía en su casa. El más mentiroso de todos ellos, Kevin Dariel Germán Troncoso, alias Yandel, charlatán e irresponsable, digo delincuente, que le dijo a este país en una entrevista como que él no tenía nada que ver con eso, sino con un servicio de motoconcho, y que le ofrecieron 20 mil pesos para que él realizara esa labor. Finalmente, en el allanamiento en su casa, le encontraron 88 mil pesos y 3.750 dólares del dinero robado. A Juan Carlos Hernández García, alias Peña, le encontraron 32 mil pesos dominicanos y 240 dólares. Al verdadero planificador y responsable, hombre de confianza de Julián Oroduro, Michel Tejada Vázquez, le encontraron en su casa 9.800 dólares. Y doloroso, Lauren Martín Liranzo Márquez, Marcos, 18 años, y también conocido por la casa, chiquito, tenía 19 mil dólares en su casa y 78 mil pesos dominicanos. Y entonces, la policía ahí resumió la cantidad de dinero y el caso, ¿no? Se aclaró con una gran rapidez por parte de la policía y el Ministerio Público. Reitero, la presión de los medios de comunicación obligaba a la policía a actuar con esa rapidez como actuó. Y entonces, ya en la mañana de hoy, el centro de salud, la Plaza de la Salud, dio el alta médica a Julián Oroduro. Y ya en la mañana de hoy, reitero, se iba a conocer la medida de coerción, pero ha sido aplazada. Así es que ese hecho, yo creo que la policía ahí finalmente hizo un buen trabajo.
1: La pena, Juan, es que uno de esos muchachos, el más jovencito, sus padres, su madre, vive en los Estados Unidos. Y un hermano subió a las redes sociales un video en donde explicaba que él le comentó que tenía una necesidad de hacer un emprendimiento, pero que no tenía el dinero. Y ellos le enviaron 300 mil pesos dominicanos. Con muchísimo esfuerzo, juntaron ese dinero y se lo mandaron a él para ese emprendimiento. ¿Y sabe qué él hizo? Se lo compró de ropa y tenis. Ropa y tenis. Y ellos le hacían mucho hincapié en que con la persona que él andaba era un amigo dañino. Porque la junta daña, como pero decía, claro, decía mi mamá. Entonces hay que cuidar con quién andan sus hijos, señores. Es un problema.
2: Y un elemento importante ahí, Sagrario, es que normalmente la gente asocia la variable de la pobreza con la delincuencia como única variable. Es una variable importante, pero no es la única. Y aquí nosotros lo podemos observar. Este muchacho no estaba dentro de ese renglón de la pobreza. Sin embargo, sí tenía demasiadas pretensiones con compras desordenadas, y hay muchos casos de ese tipo donde jóvenes de clase media y clase media baja incursionan en la delincuencia.
0: Bueno, la otra información que acapara un gran interés en la opinión pública en este momento es el Partido de la Liberación Dominicana.
1: Ay, ay, ay, eso está como la arepa.
0: Y el cubo de agua fría que le tiró hoy la Junta Central Electoral al entusiasmo y motivación que había en el Partido de la Liberación Dominicana para realizar su consulta el 18 de venidero mes de octubre. Para mí una sorpresa, porque el delegado electoral del PLD en la Junta Central Electoral, Danilo Díaz, fue el primero que le reveló al país que la Junta Central Electoral había decidido, ¿verdad?, entregar esos equipos esos equipos tecnológicos para que el Partido de la Liberación Dominicana realizara su consulta. Sin embargo, en la mañana de hoy se da a conocer una resolución de los miembros de la Junta Central Electoral, donde señala que se le niega al PLD la entrega de esos 1.800 equipos. Alega la Junta Central Electoral que es una consulta que está fuera de la ley y que por tanto no puede facilitar esos equipos. Pero anteriormente a esta decisión de la Junta Central Electoral, las tensiones se apoderaron del PLD, un caso sorpresivo e inesperado, porque esa consulta iba transcurriendo de manera muy tranquila, de manera muy, muy eficiente, y la intervención sorpresiva de Francisco Javier García en una entrevista en un programa de televisión cambió todo el panorama de la competencia dentro del PLD. Todavía se desconoce, porque eso fue prácticamente al mediodía de hoy, cuál sería la decisión del Partido de la Liberación Dominicana a partir de esta decisión de la Junta Central Electoral, si va a imprimir unas boletas y se va a manejar, si se va a mantener la consulta, o qué. Se supone que eso es una decisión que estará tomando el comité político del PLD, pero la verdad es que es una situación inesperada, sorpresiva, porque reitero, todo iba bien y en apenas unas horas el asunto se dañó. Está hoy en una indecisión esa consulta del PLD. Por eso digo que el comité político tendrá la oportunidad de evaluar la situación y ver qué salida le va a buscar luego de que esos equipos no sean utilizados, porque son unos equipos automatizados. Es para el voto automatizado, un voto que ofrece garantía y transparencia. Entonces, vamos a ver qué va a decidir el comité político del PLD.
3: Bueno, respecto a eso, don Bonilla, aclarar que lo que la Junta rechazó fue una segunda solicitud de 1.800 equipos. Aprobó 500 que se había solicitado en un principio y posteriormente el PLD solicitó 1.800 más y los 1.800 fueron que fueron rechazados. En esas atenciones entonces, responsablemente, yo creo que Danilo Díaz tiene que rendir cuenta, porque había manifestado al partido, a la CONAP y al comité político que ya la Junta había autorizado todo eso. ¿Y por qué entonces hacen dos solicitudes por separado? Una en septiembre y otra en agosto. ¿Cuándo se debió tener previsto que iban a ser 2,000 y pico de mesas de colegios electorales y que por ende entonces la solicitud inicial debió ser de un principio de 2,000 y tanto de equipos que se necesitaban? Se hicieron 500 por un lado, 1,800 por otro. Ahora entonces, como usted dice, está el reto de la CONAP de ver cómo dos elementos. O adecua la organización de los recintos en función a 500, cosa que será sumamente incómoda porque son 2,300 colegios electorales. Tendríamos que entonces pasar de 2,300, 2,400 a 500. Sí. Porque si da más de 500 equipos, imagínense un equipo por colegio, estamos hablando de lo que popularmente se conoce como recinto. O sea, en un recinto vamos a tener que aglutinar, qué sé yo, 30, 40, 50 mesas electorales, 60 por grupo, para que entonces podamos nosotros aglutinar, o sea, barrio completo, zona completa en un solo recinto. O ver el método mixto. Una parte automatizada, una parte física.
2: Física, sí.
3: O un tercer elemento pudiera ser interponer algún nivel de recurso ante la Junta y dialogar con el presidente de la Junta y ver la manera en que la Junta puede, porque la Junta no da mayores argumentos de por qué lo rechaza, simplemente que lo rechace y ya. O sea, no. Habría que intervenir y ver cuál es la lógica, cuál es la situación, y a partir de ahí entonces tomar una ruta de acción.
2: Lo que se percibe inicialmente es una irresponsabilidad de la Junta Central Electoral, porque si apruebas en septiembre 500 equipos tecnológicos, ¿por qué rechazar los que se solicitaron el 3 de agosto, pero peor que eso, señores, fue el 3 de agosto que se hizo la solicitud y estamos a 25 de septiembre. ¿Por qué tardar tanto para posteriormente rechazar cuando inicialmente aprobaste lo primero?
3: No, y que extraoficialmente, o sea, Randy se había manifestado que estaba todo aprobado, que porque que todos sabemos
2: que la Junta que la lógica, lo lógico es yo creerle a lo que dijo Danilo.
3: No, porque tú sabes que la Junta se aprobó. Que la Junta es un órgano político. Antes de un tipo de comunicación como esta se agota un diálogo. Sí. Y naturalmente se hace un nivel de consenso y se establece mecanismo para eso.
2: Yo creo que lo lógico, lo que debe hacer el Partido de la Liberación Dominicana es someter un recurso a la Junta Central Electoral para que reconsidere eso, porque hay una contradicción en las dos decisiones que toma la Junta Central Electoral y hoy se percibe entonces como que habría algún tipo de ánimo de boicotear ese proceso de consulta del Partido de la Liberación Dominicana.
3: No, y que todo eso se conjuga con una decisión tonta, antipragmática, antipolítica, anti todo lo que se pueda decir de vocación de poder de la CONAP, de prohibir o de rechazar a última hora la votación o sacar del padrón a 523 mil miembros.
1: Vamos a ver qué tan tonta es esa decisión.
3: Todo eso se conjuga. Digo que es tonta porque voy a decir aquí.
1: Ni tanto. Déjalo ahí ese comentario. Vamos a darle las buenas tardes a Aide Fadul, a Saúl McDougall y a Milei Misquiero y a usted mismo también, que irrumpió así.
3: Sí, porque uno antes,
4: buenas tardes. Antes de ir a Santiago, es que estos temas están muy cambiados. Entonces, y en aguas
1: turbulentas.
4: Entonces tuvo que intervenir.
1: Dejen la pasión para el retorno. No, vamos a la pausa, Carlos.

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0: Seguimos en vivo por el Patrón Joven de la Tarde. O la nueva generación del Patrón Joven.
1: Sí, una nueva generación.
0: Entonces teníamos, dejamos sobre el panel un tema y lo retomaremos. Vamos a recogerlo dentro de un ratito y en este momento vamos a darle la bienvenida a nuestro primer invitado de lujo. Tenemos hoy una caterva de invitados de lujo. Y con él iniciamos. Aide.
1: Bueno, hola a todos ya de formalmente por segunda vez, que es verdad. Saúl, si quiere saludar aquí.
2: Bueno, buenas tardes en este patrón, pero yo voy a permitir que tú des la presentación de lujo de este invitado porque nos trae un tema muy interesante que tenemos que aprovechar todos. Vamos a ver a quién tenemos hoy en el patrón de la tarde.
1: Bueno, en esta tarde hoy nos acompaña alguien a quien le tenemos mucha estima desde hace mucho tiempo. Y realmente cuando vi en las redes toda la labor que están haciendo y todo ese aporte que significa para la sociedad y para cada persona que en algún motivo o en algún tiempo se ve necesitado de donar sangre, es fundamental saber, buscar dónde tenerla, quién, orientación y todo eso. Y hoy tenemos con nosotros a César Ariel Rodríguez, quien es el creador de esta maravillosa obra que de verdad me gusta mucho el programa, me gusta mucho todo lo que es... La iniciativa me encanta. Es de Donantes.RD, ¿verdad? César. Estamos muy complacidos de tenerte aquí. Ya conoces al elenco, supongo, entonces, ¿verdad?
3: Claro.
1: Muy bienvenido.
4: Él conoce a los más viejos, ahora está conociendo a los nuevos.
1: Los más jóvenes. Un placer tenerte aquí.
3: Aquí todos tenemos alma joven, ¿verdad?
2: Pero hay jóvenes de verdad ahora. Sí. No, pues si acaso.
3: No, definitivamente muy agradecido, Aide, por la oportunidad, por la invitación. Y me siento como en mi casa. O sea, no, sí, literalmente. Sí, gracias de verdad por la oportunidad.
4: Ay, yo creí yo que estaba dando un palo y le dije, no, mi amor, él es habitué de aquí, él es dueño del patrón.
5: César, para que nos recuerdes, claro. ¿Por qué la iniciativa Donantes RD?
3: Gracias. Mira, Donantes RD, yo como lo cuento, ¿verdad? Siempre recuerdo que, o sea, nace de la impotencia, nace de la frustración, nace de una situación familiar. Donde a mi padre le detectan cáncer de colon ya en su etapa terminal y prácticamente el hematólogo lo único que nos dijo fue hay calidad de vida y nos solicitan sangre y recuerdo, o sea, como ahora mismo que como era mi propio tipo de sangre, pues yo le dono sangre a mi padre. He sido un donante desde mis 18 años, desde la primera vez en Pucamaima, recuerdo mi primera donación. Y no pasan ni 2 ni 3 semanas cuando ya nos están solicitando más sangre. Ahí tuve un choque de realidad de lo que es la sangre aquí en el país. Y bueno, entonces, ¿qué hacemos? En el banco de sangre no hay. En la clínica donde estaba tampoco había. Llamamos a la Cruz Roja, llamamos a los diferentes organismos y nadie tenía sangre disponible. Y ahí es donde yo digo, Dios mío. O sea, literalmente... hay algo que está mal aquí. ¿Cómo es esto posible? Aún tú teniendo los recursos, aún tú teniendo, ¿verdad?, todo a disposición, el tú chocar con esa realidad de que no hay una cultura aquí de donación en la República Dominicana, te da, como dicen, ¿verdad?, durísimo.
5: Y estadísticamente, ¿cómo se describe esa realidad que tú viviste?
3: Estadísticamente es que solamente el 2% de la población dona de manera recurrente y de manera voluntaria. Casi el 98% de la población dona por reposición, cuando alguien lo necesita, cuando hay un accidente, cuando tú lo ves en las redes sociales. O sea, ya tú estás viendo la realidad cuando tú tienes que publicar a tu familiar en un estado delicado, en un estado crítico, en su estado más vulnerable. Ya tú te estás dando cuenta que ya no hay otra opción. ¿A qué recurre la población? A publicar en las redes sociales. Uh-huh. Y obviamente a esa mano amiga que necesitamos en ese momento, que muchas veces es muy tarde.
0: En la Cruz Roja Dominicana hay un capítulo para la parte de la donación. O sea, cuando tuviste la necesidad, ¿no encontraste apoyo en la Cruz Roja? ¿O por qué tomar la iniciativa habiendo una institución que se dedica a esto?
3: Es que la Cruz Roja hace una labor encomiable, o sea, son héroes. Sin embargo, la realidad es otra. La realidad es que aquí se dona solamente cuando se requiere. Uh-huh. En ese caso no había disponibilidad.
6: No hay una cultura.
3: Correcto, no existe una cultura. Ahora mismo tú puedes llamar, es más, en vivo pueden llamar a cualquier banco de sangre, a cualquier clínica, a cualquier hospital, y tú preguntas por una sangre, por ejemplo, AB negativo o AB positivo, y te van a decir que no tienen, que tú tienes que llevar al donante para que hagan la donación. O sea, esa es la realidad de la República Dominicana. A diferencia de otros países, ¿verdad?, que tienen esa cultura de donar, que tienen ese altruismo, que ya vienen con desde la infancia, o sea, desde la niñez, creando y cultivando esa cultura de altruismo, que aquí no existe, lamentablemente.
6: César, a mí me gustaría derrumbar algunos mitos también respecto a quiénes pueden donar sangre. En tu experiencia, esos mitos que la gente dice, no, porque yo escucho que las mujeres no pueden donar sangre, que si están tatuados no pueden, o sea, ¿cuál es la realidad desde el punto de vista médico? ¿Quiénes sí y quiénes no? ¿Y cuáles son los protocolos entonces para donar sangre?
3: Mira, aclarando, ¿verdad?, que yo no soy médico, eso quiero aclararlo, pero ya en estos 6 años, nosotros en la plataforma de donantes.com.do hemos derribado esos mitos. De hecho, al inicio, cuando yo choco con esta realidad, me di cuenta de que sí, hay tabúes, hay mitos con relación a la donación. Esos son los dos más seguidos que vemos, a más común. Número uno, que las mujeres no pueden donar. Eso es falso. ¿Qué es lo que pasa? Lo que pasa es que cuando las mujeres están menstruando, ¿verdad?, tienen un periodo donde los valores no son los adecuados para la donación de sangre. Pero inmediatamente ya culmina ese periodo, puede donar sin ningún tipo de problemas. En nuestras redes sociales pueden entrar, donantes.com.do, ahí pueden ver cientos de testimonios de mujeres donando. Vamos a romper ese mito, eso es falso. Número dos, que la persona con tatuaje no puede donar, también es falso. ¿De dónde viene ese tabú que venimos arrastrando de años? Eso viene desde la prisión, cuando hacían esos tatuajes. De ahí viene, ¿verdad? Que hacían esos tatuajes con lapicero,
2: con punzones, con hierro.
3: Con punzones, con hierro. Por supuesto, ya no estamos en esa etapa. Número uno, ya aquí.
0: Es cierto, y el asunto de la salubridad en aquel momento, porque tomándolo de la cárcel, cómo se hacía de una manera tan poco higiénica, sí, era un riesgo.
3: Era un riesgo, claro que sí. O sea, la posibilidad de transmitir una enfermedad venérea, pues claro, es lógico de que haya un periodo de ventana. Sin embargo, hoy en día, ya después de los 6 meses a 12 meses, sin ningún tipo de problema, tú puedes donar teniendo los tatuajes.
2: César, permíteme contextualizar para toda la audiencia del Patrón de la Tarde lo importante del tema que estamos hablando hoy. Hablamos de dos cosas importantes, de la cultura de donación en la República Dominicana, pero yo quiero reconocer el trabajo que personas como tú, como Rainora, como un gran equipo, o sea, César dijo ahorita, yo no soy médico, César, me parece que tú eres ingeniero
3: telemático.
2: O sea, no estamos hablando solo de la cultura de donación de sangre, que es solo el que lo vive, y lo voy a decir por experiencia personal, porque he sido usuario de la plataforma que ustedes han creado, y esta plataforma tiene una importancia esencial, porque no solo tú puedes acercarte a ser donante, sino el proceso de la sangre, cuando tú la recibes, cuando tú estás en necesidad de ella, no es como uno piensa que un banco la tiene guardada por ahí. Se necesitan ciertos componentes. Entonces, quien requiere un proceso de donación de sangre, tampoco generalmente no es una persona que se planificó con tiempo. Así generalmente es. Llega de un accidente. ¿Cómo tú adquieres eso? Y como decía César, no importa que tú tengas todo el dinero del mundo. Pero esta plataforma, que yo le invito a la gente que conozcan, que entren a las redes sociales y que vean, es una plataforma súper chula. Es una plataforma tipo, óyeme, hay una plataforma de app, tú ves un mapa localizado en todo el país, tú ves los usuarios conectados, la plataforma cuando tú seleccionas tu tipo de sangre, inclusive la plataforma es muy específica, que habla de si necesitas plaquetas, si necesitas sangre, y entonces tú pues verificas, estamos en Santiago de los Caballeros, en los Jardines Metropolitanos, aquí hay 10 donantes. Es. De esos 10 donantes yo selecciono uno que está disponible porque se ponen en disponibilidad, y cuando tú le haces eso le manda un mensaje a ese donante para que ese donante esté disponible.
0: Oh, o sea que nadie está guardando sangre en ningún lugar.
2: No, es que eso médicamente ya no es posible, la sangre necesita cierta calidez y sobre todo cuando son plaquetas y esas cosas. Oye, ¿Qué se bien. Supone? Que tú estás... Ayer, que era día de fiesta, por ejemplo, y tú mandas tu mensaje, hay personas que van a estar disponibles. ¿Qué es lo que se requiere? Que todos conozcamos de esta plataforma para que también todos tengamos la oportunidad de acercarnos a ser donantes, porque hay que saber cuando uno la necesita, el trabajo que uno pasa. Y pasa. Tú puedes tener todo el dinero del mundo. Uh-huh. Porque inclusive los laboratorios, déjeme decirle, yo puedo tener un hermano que me pueda donar sangre. César, tú seguro estás muy contextualizado. Pero tú tienes que llevarlo. Lo que te cobra el laboratorio es el proceso del diagnóstico de la sangre, no es el donante. Entonces tú tienes que llevarlo, pagar por un proceso. Muchas veces cuando tú pagas el estudio, la sangre no es cualificada para lo que tú necesitas. Tener una plataforma como esta. O sea, yo creo que aquí estamos hablando de dos cosas súper interesantes. Una, de felicitar a todo el equipo de esta página, que ha venido como un bastión, que esto no es de ahora, señores. Y todavía César sigue viniendo a estos espacios para hacerla conocer. O sea, que yo creo, vamos a darle un aplausito aquí en el Patrón de la Tarde a esta página, definitivamente. Que eso es un trabajo apoteósico, porque como dicen por ahí, donar sangre es donar vida, compartir un poquito de vida. Y la verdad es que hay un equipo interesantísimo. Yo le invito a ustedes que entren, verifiquen la plataforma.
0: Atención para a los B positivos, por que favor, vean, entren a la página.
2: Para que vean lo chulo que es esta plataforma, lo manejable. Y ahí yo creo que César se dio un 100, porque me imagino que tú estás detrás de la programación de la página y
3: así
2: todo.
3: Así fue la historia, justamente. Ante que nada, gracias por el cariño y gracias por ese aplauso, verdaderamente ese aplauso para ustedes. Yo digo que ustedes son héroes, ustedes no lo saben, pero esta plataforma hoy existe gracias a ustedes que se han hecho eco, que verdaderamente expanden el alcance. Y sí, fueron días en pandemia cuando me vi encerrado, ¿verdad? Y quién nos recuerda todas esas solicitudes de plasma. Sí. Ahí fue donde inició el proceso de la plataforma, el desarrollo. Y hoy yo miro hacia atrás y verdaderamente ya con más de 2.500 testimonios de personas que han podido salvar su vida a través de la plataforma. Óyeme, hasta me engranojo pensar que uno está teniendo ese impacto social.
1: No, claro. Qué César, bien. También que ayer cuando estuve conversando contigo, quería hacerte muchas preguntas, pero sobre todo, gracias a Dios, hasta el momento no nos ha tocado tener
2: esa necesidad.
1: La necesidad de no tener la sangre para usarla para un familiar, porque en realidad tuve un sobrino que sí tuvimos que hacerle transfusión al nacer. Pero realmente nos damos cuenta de la necesidad tan grande que hay en la República Dominicana, cuando en verdad hay una persona, primero, que necesita la sangre y muchas veces, o casi siempre, de escasos recursos, que no tiene cómo conseguir esa pinta de sangre, el costo que tiene esto. Entonces, ¿cómo ustedes, cuánto cuesta una pinta de sangre? ¿Qué es realmente lo que, cómo la pagamos, no la pagamos, es donada? ¿Cómo funciona?
3: Mira, eso es una excelente pregunta. Y aquí hay un tema de, digamos que de poca transparencia en ese sentido, porque cada banco de sangre maneja, obviamente, los bancos de sangre privados, todos conocemos que se lucran, obviamente, del servicio que brindan. Entonces, tú puedes ir a un banco de sangre y una sangre te puede costar 15,000 pesos, 10,000 pesos, porque eso realmente nadie lo regula. Nadie lo regula. Y muchas veces hasta se aprovechan, de hecho, porque si hay una sangre poco común y una persona en necesidad, imagínate, pueden cobrar lo que sea porque saben que el pariente o el paciente o su familiar va a hacer lo que sea para salvar su vida. Entonces, tú me estás diciendo a mí que si la vida de mi papá dependía de que yo tuviera que pagar 20,000 por una pinta de sangre, yo lo iba a buscar donde sea. Entonces, con ese tema de la sangre, todavía hay demasiado que hacer, demasiado que regular. De hecho, por ejemplo, te pongo el caso de las aseguradoras. Se supone que las aseguradoras deberían de cubrir la sangre. Pero nos damos cuenta que lo que cubren es el proceso de la transfusión, no de la recolección. O sea, todo el proceso de buscar al donante, transportar al donante, el proceso de tamizaje, o sea, ver si la sangre tiene algún tipo de... o sea, si es apta para donar. Todo eso conlleva un costo. Sin embargo, los seguros no la cubren. Entonces ya tú te estás dando cuenta, ¿verdad? Que inmediatamente tú piensas en sangre, ya tú sabes muy bien que tienes que tener recursos o buscar recursos para costear ese proceso. Sí. Porque al final lo que queremos es una sangre segura, ¿verdad?
1: Claro.
3: Pero eso tiene un costo.
1: Claro.
3: Y alto. Entonces el seguro no lo cubre. Entonces, mira qué entramado. O sea, mira hasta dónde, ¿verdad?, llegaría un familiar por salvar la vida de un pariente.
1: No, daría cualquier cosa, porque correcto, realmente cuando te toca, que Dios nos libre, tú dices, bueno, si yo tengo que desenterrar a una gente para sacarle la sangre, yo voy a sacarla del ataúd para que venga, claro, y me la done.
2: Así es. Pero, yo creo que, César, también que es hacer un llamado a todo el que nos pueda escuchar, porque mucha gente no sabe que inclusive hay personas que por necesidad deben de ser donantes. Y hay un miedo natural. Yo soy miedoso con las inyecciones, ¿verdad? Con las agujas. Desde que están de lejos las enfermeras y eso, uno sale corriendo. Pero hay personas inclusive que por una necesidad tienen que ser donantes. Yo entré ahora mismo a la plataforma y me alegra saber que en Santiago yo veo como unos 500 usuarios y se ve súper linda porque son gotitas rojas que parecerían como corazoncitos de amor. Cada quien que dona sangre dona un poquito de amor. Pero deberían ser multiplicadas por 1,000. Que si un usuario en dado caso no puede en ese momento, tenemos que hacer un esfuerzo, claro, para que sea mucho más realmente.
1: Claro. César, mira, también sabemos que tú bien no nos dijiste, no eres médico, pero tenemos muchas preguntas. Claro. ¿Cada qué tiempo las personas pueden donar? ¿Bajo qué condiciones? ¿Qué requiere? O sea, oriéntanos un poquito sobre eso y a toda nuestra audiencia.
3: Claro, mira, realmente la donación debe ser un acto seguro para el que dona y para el paciente. Entonces, lo primero que tú tienes que tener en mente para ser donante es que tú tienes que estar saludable. O sea, una persona que tenga una vida normal, que no tenga ningún tipo de condición de salud. En muchos casos, por ejemplo, que sea de 18 a los 65 años. También que no haya tomado alcohol en 24 o 48 horas. Porque aquí también tenemos, señores, un tema...
1: Sí, una muy buena cultura etílica.
3: Señores, Oniel, estadísticamente, los viernes, sábado y domingo vemos una bajada natural en las donaciones en nuestra plataforma. Y cuando hicimos un sondeo y un feedback, vemos que la gran mayoría, que el viernes que hace, toma, se da su traguito. Sí. El sábado que hace, se da su traguito.
2: De fiesta.
3: Y el domingo no puede donar, ¿por qué? Porque tiene los traguitos de qué. Del sábado.
1: Hace unos días fue el Día Nacional de la Cerveza y un estudio reveló que aquí se consume 1,000,000.
3: O sea,
1: al día, creo que al día o al mes, pero se consume mucha cerveza en este país, muchísima cerveza.
2: Eso es incuantificable, la cerveza que se bebe aquí.
1: No, tú sabes qué es lo que más me llama la atención sobre eso, que al que no toma lo miran raro.
3: Sí, eso es cierto.
1: Aunque fíjate que eso se da entre nosotros.
5: Que no te miramos raro a ti.
1: Eso puede darse mucho entre nosotros los millennials, pero hay una nueva generación que mira con apatía al que toma mucho o al que toma. Entonces, la nueva generación, la que va surgiendo, es un poco más astemia. Entonces,
5: se le gusta más la pastilla y fumar.
2: Bueno, pero aclaremos una cosa para no crearles enemigos a donantes.com.
6: Pero es una pregunta, César.
2: Que no es que no se puede tomar, sino claro, que estamos llamando a la calidad de vida.
1: Claro.
2: Exacto.
6: Sí. César, ¿cómo va el apoyo con instituciones privadas, las asociaciones de Santiago, los grupos organizados? Porque yo creo que esta es una iniciativa. Se deberían hacer hasta maratones permanentes para estar promoviéndolo en los barrios, en la comunidad. Uh-huh. ¿Han habido acercamiento por parte de la sociedad civil o del gobierno de poder ayudar a expandir este espacio?
3: Que claro, por supuesto. Mira, lo digo con mucho orgullo. Número uno, de que somos la primera plataforma que está habilitada sectorialmente por el Ministerio de Salud Pública. O sea, hay muchísimas clubes de donantes. Sin embargo, nosotros dimos un paso más allá. Inmediatamente nos formalizamos como una asociación sin fines de lucro, aplicamos a la subvención del Estado. Y gracias a hace 3 años, pues fue aceptada. Eso quiere decir que nosotros, ¿verdad?, recibimos esa subvención. Y también, por ejemplo, ahora, justamente, tenemos el Árbol de la Esperanza, que es la primera vez que una plataforma de donación de sangre, pues es apoyada por instituciones privadas a través de Ágora Santiago Center. O sea, ellos tienen un programa de responsabilidad social que va a durar 27 días, donde empresas privadas se han unido a apoyar nuestra plataforma. Entonces, en ese sentido, tienes toda la razón. O sea, tú no sabes cuándo te va a tocar que tú necesites sangre. Y mira qué bonito esto de la democratización que tiene donantes.com.do, porque hay instituciones privadas que tienen sus propios, internamente tienen sus donantes internos. Sin embargo, no, nadie los comparte, nadie sabe que existen. Ellos están ahí solamente para
2: tener... Ellos administran, no son democráticos en el uso de la... A mí me encanta la plataforma. Exacto.
3: Entonces, ¿qué nosotros dijimos? Ven acá, pero esto tiene que ser algo global.
7: Sí, porque si yo no lo sé, tengo una situación...
3: Claro. Entonces, lo bonito de la plataforma es que no importa en dónde estés en la República Dominicana, vas a tener acceso a donantes 24/7. Entonces, igual, me sumo a tu llamado de que debemos unirnos y expandir. Nuestra meta es... ese número está claro, 322 mil donantes.
7: ¿En Santiago?
3: No, en la República Dominicana. Porque ese número, hace más de 15, 20 años, la ONU lo clasificó. Si el 5% de la población está registrada y como donantes activos, y si llegamos, ¿verdad?, como meta extrema al 10% de la población como donantes, se acaba el déficit de sangre. O sea, imagínate tú tener 322 mil donantes todos los días donando sangre. Se acaba el déficit.
2: Genial. Mira, yo quisiera decir muchas cosas de la experiencia en torno a lo que decía César, de lo, a veces lo traumático también, porque tú tienes donantes, a mí me ha pasado en experiencia personal, que tú lo llevas al centro médico, por ejemplo, y te duran la mañana entera para recibir, y alguien que esté haciendo ese esfuerzo, no hay un control estricto, pero sería mucho hablar en este momento, y no quisiera desviar, sobre todo ya que tú mencionas el esfuerzo que están haciendo en Ágora, que hay un árbol muy bonito, invitar primero al equipo, vamos todos para allá, sí, a poner nuestro, ¿qué es lo que se cuelga en el árbol,
1: César? Le dije un corazón, César, claro que sí, que venga con la iniciativa, a invitar a todos y que nos explique un poco cómo va a funcionar durante todos estos días en Ágora.
2: Es un árbol muy bonito, que yo creo que César él mismo lo explica. Pero también quiero, César, que nos hables obligatoriamente de la plataforma.
3: Claro.
2: De primero, ustedes también tienen una forma de nosotros poder no solo donar sangre, sino de hacer algún tipo de aporte económico, me parece, cuando ustedes tienen una página para donación, porque la plataforma también requiere mantenimiento, claro, contactos, entre otras cosas, y todo eso lo sabemos. Pero también, ¿cómo es el acceso a la plataforma? ¿Cómo yo puedo inscribirme si yo quiero ser donante? ¿Cómo la gente entra? ¿Necesita registrarse para solicitar la donación? Háblanos un poquito de la plataforma donante.com.do.
3: Claro, sí. Básicamente ya como lo dices, entras a donantes.com.do y para poder solicitar o para poder registrarte sencillamente pones tu nombre, tu correo electrónico, tu cédula, tu tipo de sangre y tu ubicación geográfica en el mapa. O sea, literalmente son 2 minutos que dura el registro, validamos tu usuario, porque eso es bueno aclararlo. Cada gotita que ustedes ven en el mapa es un donante que se ha validado a través de la cédula. Dígase, a través de, o sea, la cédula física. Si no nos envían, o sea, tenemos que verificar que es una persona número uno real, eso es lo primero, y de que la plataforma se mantenga segura. Entonces, una vez ya estás registrado, va a salir esa gotita, como decían ahorita, gotita de amor. Me encanta esa palabra, yo te la voy a robar esa palabra. Gotitas de amor. Y inmediatamente, ¿verdad?, cuando alguien la requiera, te llegará una notificación diciendo este paciente, el nombre del paciente, borramos, ¿verdad?, el apellido, necesita de tu sangre hoy. Salvemos una vida hoy, mañana puede ser muy tarde. Y es el donante que de manera voluntaria, y aquí la palabra clave, voluntaria, es que accede a donar. O sea, una persona ya no te va a estar llamando diciéndote, tú puedes donar. No. Si el donante quiere y mantenemos toda la data privada, puede y accede a esa donación.
1: Qué bien.
2: O sea, que el contacto se hace, por ejemplo, a través de la aplicación, siempre se maneja.
3: Siempre.
2: Importantísimo, por ejemplo, que César menciona cosas como el cuidado de los datos, que hoy es un tema tan de la palestra, ¿verdad?
1: No, Saúl, a propósito de la plataforma y que el contacto se hace por la plataforma, alguien que se le presente la necesidad, contacta por la página y en el momento encuentra un donante. Así de simple es. Ustedes conectan el donante con la persona que requiere la sangre.
3: Importante aclarar que no somos un banco, sino una plataforma de intermediación. Dígase, un donante de enlace. Una persona que la necesita con el donante que se ha registrado previamente para ayudar.
1: César, y muchas veces los accidentes suceden en horas de la madrugada. ¿Tienen ustedes la capacidad de responder en horas de la madrugada?
3: Bueno, realmente nosotros, la plataforma funciona 24/7. O sea, lo que nosotros podemos garantizar en ese sentido y a esas horas es de que el donante recibirá esa notificación.
0: Okay.
3: Sin embargo, no podemos garantizar, ¿verdad?, que ese donante esté hábil.
0: Sí, o que se mueva, se traslade.
3: Correcto. O sea, sencillamente la plataforma o el alcance de nuestra plataforma es la interconexión. O sea, nosotros sí garantizamos 100% de que ese donante va a recibir el mensaje. Sin embargo, que vaya, que done, que califique, también eso, ¿verdad? Hay muchos factores que dependerán.
0: Y aunque tome tiempo, al menos es una esperanza de que encontrará a alguien que le done sangre.
3: Correcto, es así. De hecho, hoy salió un video que los motivo a que vean en las redes sociales de Ágora, viendo tres testimonios de nuestra plataforma. Una paciente con endometriosis, otro paciente con falcemia. Los pacientes falcémicos, señores, necesitan sangre constantemente. O sea, son realidades duras. O sea, imagínate tú que tener que necesitar sangre cada dos meses, cada tres meses. ¿Qué? O sea, yo digo, ¿verdad?, que son guerreros. Imagínate pasar constantemente por la necesidad de buscar sangre. O sea, para el que lo ha vivido, o sea, y visualízalo constantemente. Entonces, por eso obviamente incentivamos a más personas a que se unan como nuevos donantes, porque hay realidades que podemos ayudar.
2: Así es. Adelante, dama.
1: No. Entonces, explícanos más o menos para todos cómo está funcionando el árbol de la esperanza de Ágora, cómo ustedes están presentes allá, qué necesitan, qué aportes podemos hacer como sociedad, en sí, todo lo que están llevando a cabo en estos días allá.
3: Claro. Bueno, el árbol de la esperanza, ¿verdad? Ya tenemos una semana y dos días, tres días, si no me equivoco, va a ser hasta el 11 de octubre. Entonces, durante 27 días estaremos la Fundación Madre y Maestra, el Voluntariado de Jesús con los Niños y Donantes RD en las instalaciones de Ágora. Todos los días desde las 11 de la mañana hasta las 9 de la noche. Entonces, hay tres maneras de cómo una persona puede aportar. Número uno, siendo voluntario. Dígase, donando su tiempo para ayudar a cada una de las fundaciones. Número dos, puedes aportar ya sea en línea o comprando los corazones en Ágora. Vas, lo cuelga. Señores, ese árbol, ustedes tienen que verlo.
2: Está lindísimo. Está muy bonito.
3: O sea, es sencillamente tú visualizar que cada corazón ha sido una persona que ha donado recursos, ¿verdad?, para cada una de las causas. Eso es hermosísimo. Y número tres, tienes la posibilidad, si eres una empresa, de apoyar el árbol de la esperanza con lo que ellos llaman un corazón corporativo.
2: ¿Hay un aporte mínimo, César, para el que ande?
3: Son 100 pesitos
2: por cada 100, corazón. Con 100 pesos.
3: A partir de 100 pesos puedes contribuir, ¿verdad? Y fortalecer cada una de las causas.
2: De a cinco caso, corazones, pues, gente.
3: De todo, por favor. Por esta semana. Yo creo que sí.
1: Ya yo le dije a César que voy como voluntaria. Y tengo dos personas que me van a acompañar también. Así que los invito a todos.
3: Sí,
1: a
3: lo
1: que
3: invitamos.
1: Estemos.
7: Déjame quedar tu barco. Voy a llevar a mi familia.
1: Ah, perfecto, perfecto.
3: En el caso de Donantes RD, estamos recaudando para dos proyectos. Número uno, nuestra nueva aplicación. Como todos saben, ¿verdad? O sea, la plataforma funciona a través de la web, donantes.com.do. Sin embargo, ahora vamos a crear una nueva aplicación que se llama DonApp. Señores, eso va a cambiar la realidad de la sangre. De verdad que yo estoy muy esperanzado. Número uno, vamos a tener donaciones en tiempo real. Diga, si una persona quiere donar, nosotros vamos a ir. Eso que tú mencionabas ahorita, de que una persona tiene que durar horas y horas para poder donar, eso se acabó cuando lancemos la aplicación. Porque
2: César, tú estás hoy en el patrón joven y la juventud tiene una importancia de darle un mensaje a la nueva generación. Primero, para que la gente sepa cómo acercarse a donante.com.do, tienen redes sociales y eso. ¿Y cuál sería el mensaje final en este espacio para que la gente se empiece a vincular?
1: Pero déjalo ahí. Cuando regresemos, entonces nos contesta eso.
3: Muy bien.

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0: Este es el patrón de la tarde y estamos aquí, César. Estamos conversando con César de donante.com.do y como decía Milema ahorita, que ya como lo registró, ella ha dicho que donar sangre es donar un pedacito de amor, donar sangre, una gotita de amor. César, para que la gente sepa cómo acercarse a Donante, cuáles son las redes sociales y qué mensaje final tú pudieras dar, no solo desde la plataforma, desde tu experiencia de lo que pasó en tu vida y de lo que pasan muchos ciudadanos de nuestro país, para que la gente se motive a donar y a ser más solidaria con este proceso.
1: Mira, mi mensaje final, primero de agradecimiento a ustedes. Gracias por la invitación, gracias por la oportunidad. Yo entiendo que ustedes, igual como le dije ahorita, son héroes. Todas nuestras redes sociales y todo es @donantes.com.do. Nos pueden encontrar en Instagram, nos pueden encontrar en Facebook, nos pueden encontrar en todas las redes sociales como donantes.com.do. Nuestro número telefónico es 829-662-DONA. Y... mi mensaje final es el siguiente, y creo que siempre lo digo así, o sea, tú no sabes cuándo te tocará a ti. Eso puede parecer cliché, ese temita de que hoy por ti, mañana por mí, hasta que te toca y tú ves la realidad. Sí. Eso, mira, escríbelo. En algún momento tú vas a necesitar de alguien más. Entonces, ¿cuál es mi mensaje final? De que tenemos entre todos que cambiar la cultura de donación. O sea, aquí... debemos de entender que la sangre el paciente no debería estar esperando por sangre. Es lo contrario, la sangre debería estar esperando al paciente. Muchas veces puede ser muy tarde y ni siquiera quiero pensar en una situación catastrófica como un terremoto. Piensen en esa realidad. O sea, este es el momento de unirnos, de fortalecer esa cultura de donación, y si tú eres una persona saludable, hábil para donar, te invito a que te registres en nuestra plataforma y que dones, porque tú no sabes a quién tú le estás dando una segunda oportunidad.
2: Claro, César, sí. Muy agradecido de que estés aquí hoy con nosotros. Este espacio está abierto siempre para ustedes. Esperamos en Dios que siga creciendo cada donada, o sea, la plataforma, y que llegue a la meta que ustedes tienen pensada. Y estamos siempre a la orden, abiertos aquí. Muchas gracias por compartir con nosotros.
1: Gracias a ustedes.
0: Agradecido. Bueno, seguimos aquí en el patrón de la tarde. Y tenemos mucho más contenido en el día de hoy, tenemos más invitados y tenemos que seguir hablando. Pero yo no puedo evitar.
3: Vamos a darle la bienvenida a Chani.
2: Gracias. A Chani, sí.
3: Que se reintegra con nosotros.
2: Gracias. Pero miren una cosa, señores, el Ministerio de Industria y Comercio en el día de hoy ya publicó que volvieron a...
0: ¿Otra vez?
2: ¡No!
0: Ah, pero un relajo.
4: ¿Que volvieron a qué?
2: Ay, no, sí, búsquenlo en la página.
0: 9 la otra semana, 3 ahora, ¿cuánto van ya?
2: 12. Yo no sé. Pero.
0: No.
2: Tres pesos más sobre lo que ya ha aumentado anteriormente.
0: Yo le voy a mandar mi cuenta para que usted me lo deposite.
2: Algo los 3 pesos. Yo no sé hasta dónde vamos a llegar. La gasolina premium, el Ministerio de Industria y Comercio acaba de publicar que la gasolina premium ha aumentado 9 veces 3 pesos, la gasolina regular 2 pesos.
0: Saúl se acaba de salir del chat.
2: El gasoil 4 pesos.
0: Estamos aquí.
2: Y el gasoil regular 3 pesos.
0: Y no, entonces, que por 3 meses se iba de 3 meses se iba a
2: no, de aquí a diciembre la vamos a pagar 400.
0: Atención, Faride.
2: Bueno, Faride no algo, Faride.
3: Atención, Abinader.
2: Mira, Faride sabe algo. Yo quiero crearme a hacer algo. Dice, Faride sabe algo, porque hace un tiempo en uno de esos posts donde el internet no olvida, Faride dijo, "Ching a ching nos va a llevar a 400." Y fíjate qué curioso, en su gobierno ellos, chin a chin, nos llevarán a 400 pesos.
0: Lo bueno es que ustedes reconocen que eso va chin a chin. Y a mí me encanta hablar cuando instituciones del Estado, instituciones internacionales dan estadísticas. Lo mismo ha pasado con el Banco Central de la República Dominicana, que ha dicho que la inflación en nuestro país está bajando, señores. Esto es cuando un gobierno planifica, cuando un gobierno se prepara, ustedes tienen datos que están ahí, que son fehacientes, como lo que hablamos de los combustibles.
5: Yo invito a que vayamos a la bomba partido y nos sentemos allá. Cada vez que vaya a echar a alguien, la inflación está bajando, tranquilo. Pague la más cara, pero está bajando.
6: Buenas tardes para nuestro invitado de este momento, que es el buen amigo profesor Juan Martínez. Pero él hoy viene en su labor de...
7: Comunitaria,
6: como un promotor social y comunitario. Saludos, maestro, ¿cómo está usted?
4: Todo bien, todo bien. Gracias a
6: Juan,
4: ustedes.
6: ¿Y dónde queda la escalera, de por Dios? Bueno, él viene a reclamar la carretera de la escalera y yo confieso mi ignorancia.
5: Pero déjeme decirle que Juan fue profesor de algunos aquí en este panel, ¿eh?
2: No, y claro, fue también claro. Director no, del Distrito Educativo 0806 Juan, de Santiago Noreste.
4: Creo que sí, que me están ayudando.
5: Fuimos buenos estudiantes, hemos salido buenos. Pero hemos salido buenos.
4: Salieron buenos.
2: Bueno, mi mamá no, fue directora de un centro educativo, Juan fue su director distrital, entonces para mí es un honor.
5: Lo que pasa es que Juan se conserva bien.
6: Dejemos que Juan nos diga dónde está la escalera y cuáles son sus necesidades.
0: Y hay que decir, maestro, que lo comunitario y la educación van muy de la mano. Así claro que tener que un profesor muy vinculado con la comunidad, hay que escuchar esto. Don Juan, cuéntanos todo.
4: Bien, buenas tardes para todos, a todos los radioescuchas que hoy están con nosotros en este gran programa de ustedes. Ya hace tiempo, patroncita, que y hemos sobrevivido. Pues bien, La Escalera es un humilde pueblo que queda en la frontera con Santiago. Somos la única comunidad que comunica Santiago por el sur. Específicamente queda detrás del pico Diego de Ocampo, cruzando Ranchito Piché. Ahí está La Escalera de Altamira. Pertenece geográficamente a la provincia de Puerto Plata, pero está mucho más cerca de Santiago que del mismo municipio cabecera de Puerto Plata. El móvil que hoy nos trae acá con ustedes es básicamente un reclamo que tenemos con las autoridades provinciales de que nuestra carretera fue adjudicada en un proceso de contratación en el 2022, hace ya 4 años de eso, cuando en Puerto Plata pasó la riada, como decimos, muchas inundaciones, y fue declarado en estado de emergencia. Desde entonces nuestra carretera fue adjudicada a una constructora y es la fecha que al día de hoy la carretera está en peor condiciones que en el 2022. Se han erogado unas sumas millonarias, cientos de millones de pesos, y la realidad es que nuestra comunidad está en estado de emergencia porque no tenemos acceso a los productos que se producen allá, aceptando la redundancia, se pierden, los agricultores no pueden llevar sus productos a los mercados próximos porque la carretera no se lo permite. Pero de igual modo, si se enferma una persona, no hay forma de que podamos sacarlo sin que el camino le haga más daño que la propia enfermedad. Hace tiempo subí al 911 cuando se ofrecía una emergencia, pero hace mucho que no vemos el 911 por allá, producto del mal estado de la carretera. Y ahora, como estamos en que ha estado lloviendo, pues entonces las condiciones son más incómodas cada día más. Y estamos haciendo un llamado, y como representante de un comité de lucha que tenemos allá de escaleras y comunidades aledañas. Cuando hablamos de comunidades aledañas, hablamos de que esa carretera comunica a la comunidad de Rancho Nuevo, Escalera Abajo, otra comunidad que le llaman Huevito, y Escalera Arriba. Luego de ahí vienen otros parajes como el Macao, viene Cruz de Manacla, que es básicamente que es ya donde termina nuestra carretera. En el 2022 se adjudicaron unos 7 kilómetros y la realidad de hoy es que esos 7 kilómetros no se ha hecho nada. Con los ciento y tantos millones de pesos tenemos intervenidas 5 alcantarillas que no están terminadas. Yo traje algunas imágenes para que ustedes pues
5: Maestro, pero usted dice que ya se han erogado fondos, eso es grave. ¿Qué significa? Sí. Explícale al público qué significa esa parte y qué cantidad de fondos se han erogado ya para
4: Según el contrato que tenemos aquí, un certificado de disponibilidad de cuota para comprometer, al ingeniero en principio se le entregaron 50 millones. Y luego de eso, nosotros nos hemos reunido en 3 ocasiones con un representante, porque el ingeniero, quien tiene allá en la construcción, es un representante, o sea, él físicamente no frecuenta la obra. El representante nos ha dicho en 3 ocasiones que esperan depósitos, se les deposita el dinero y entonces no se avanza. Ahí tenemos nosotros la intervención de 5 alcantarillas que no están terminadas y la construcción de poco menos de 2 kilómetros de contene, como le llaman.
2: Profe, yo viendo las imágenes, es de alto peligro. O sea, como la es esto tan destruida, esta carretera tan destruida, pues está en proceso, pero tan destruida, es muy peligrosa porque ciertamente, como usted dice, si hay que trasladar a un enfermo, si hay que trasladar algún producto, la gente para movilizarse, ponga usted que llueva, O sea, no hay manera alguna de pasar por ahí. Y es sumamente peligroso para los que residen

0: De hecho, ahora reciente no pasó una tragedia porque, como dicen, nosotros somos un pueblo creyente del Dios Todopoderoso. Pero hubo un vehículo que se nos derrumbó con varias personas. Gracias a Dios no pasó nada, pero es un camino de muy difícil acceso. Y ante todo
1: Una
0: esto,
1: vía altamente
0: lo que más
1: peligrosa.
0: nos preocupa a nosotros es el silencio de las autoridades. Nosotros hemos hablado en múltiples ocasiones con el alcalde de Altamira, que aunque no es una obra, lo reconocemos, no es una obra para un ayuntamiento, pero es un canal para comunicarnos con las autoridades provinciales y, ¿por qué no?, con el ministro de Obra Pública. Y todo el mundo está en un silencio rotundo. La gobernadora, no, ni siquiera una cita hemos podido lograr con ella. La senadora es la que más ha hecho frente a este caso y siempre que nos dice es un mareo, mareo, mareo. Entonces ya decimos que no más mareo. Recientemente el presidente estuvo en la provincia de Puerto Plata inaugurando algunas obras, pero nosotros queremos que inauguren las de nosotros en algún momento. Que desde el 1972, que Joaquín Balaguer las construyó, desde ese entonces nosotros no hemos vuelto a ver
2: Mejora.
0: mejora en esa carretera. Y al propio ministro de Obra Pública,
1: Yo le iba a preguntar
2: que es de
1: sobre
2: Santiago.
0: que es de Santiago, pero al propio ministro, quien les habla, le entregó mano a mano una comunicación firmada por todas las instituciones comunitarias de nuestra comunidad. Y creíamos que por el espacio donde se la entregamos, que fue aquí en la Cámara de Comercio de Santiago, porque es un espacio donde tú no tienes un público de que decimos que te está hostigando con mucho reclamo. Se le entregamos mano a mano. Hasta el sol de hoy no hemos sabido qué hizo con la carta. Pero personalmente quien les habla se le entregó, mire, ministro, esta es una petición de la comunidad de la escalera de Altamira. Que lo único que nosotros pedimos es que nos den seguimiento. Y oye esto, Niel, lo que nos dijo el ingeniero en un encuentro que estuvimos con él en el ayuntamiento de Altamira. Que para obra pública que ubicarle, él tiene básicamente que suplirle a ellos hasta el combustible de que vayan a la comunidad de nosotros.
1: Qué
0: Entonces es
1: barbaridad.
0: grave, como tú me dices a mí, que un ministerio que tiene que velar por la calidad de las obras que se construyen, entonces tenga un ingeniero que subvencionarlo para ello ir
2: ¿Y
0: a
2: cómo se
0: ubicarlo.
2: llama ese ingeniero? ¿Usted sabe?
0: El nombre no lo tengo, porque te estoy diciendo, es un tema con el ingeniero porque no lo hemos visto en la comunidad. Nos encontramos en una reunión en el ayuntamiento y realmente no retuve el nombre de él. Pero es lamentable la situación que tenemos. Nosotros seguiremos reclamando por nuestras comunidades. Hemos iniciado algunos planes de lucha, hemos hecho encendido de vela, hemos hecho marcha en el municipio de Altamira, porque si la hacemos allá arriba en la cordillera, ¿a quién le vamos a hacer una marcha en la cordillera?
2: Claro.
0: ¿A quién le vamos a hacer un encendido de vela allá arriba en la
1: Parecería
0: cordillera?
1: una cena
0: A nosotros
1: romántica.
0: mismos. No, entonces casi siempre optamos por hacer nuestras actividades acá en el municipio de Altamira y hasta ahora no hemos tenido ninguna respuesta.
1: Wow, qué
2: Profesor,
1: pena.
2: ¿cuáles son los siguientes pasos en torno a la comunidad? Ustedes han pensado, ha dicho que no han tenido contacto con la gobernadora Clarisa, han pensado ir a la gobernación, ya dicen que el alcalde siempre le ha abierto las puertas, la senadora también, aunque no han tenido una respuesta tan positiva, por lo menos es una cara visible. ¿Qué está pensando hacer la comunidad? Obviamente, usted y un grupo de comunitarios han iniciado una agenda de medios para ser escuchados, para mostrar esta problemática, que es una problemática que afecta a todos los ciudadanos. Ya como usted dice, no es un asunto de comodidad, es un asunto de peligro. ¿Qué está pensando hacer la comunidad de específico para hacer movilizaciones más específicas y para lograr estos objetivos que aparentaría hace un tiempo que ya ustedes estaban muy contentos porque estaban a ley de a tiro de ji, como dicen por ahí, pero eso se ha quedado ahí?
0: Mira, realmente nosotros ahora estamos tocando las puertas para que no se diga que no agotamos los canales correspondientes. Yo soy de lo que creo como educador que si tú puedes resolver por la vía del diálogo, por la vía pacífica, no hay necesidad de tú llegar más allá. Porque cuando las cosas se van más allá, no, tú no controlas el proceso. Hay cosas que se te van de las manos. Entonces, ahora por lo pronto lo que estamos es solicitando una cita que tenemos con la gobernadora, que queremos con la gobernadora, para que los presidentes de Junta de Vecinos, en conjunto con el comité que tenemos de desarrollo de nuestra comunidad, pues entonces escuchar de ella cuáles son los pasos, cuál es el estado que tenemos de nuestra carretera, cuál es la realidad, porque Obra Pública es la más indicada para decirnos a nosotros cuál es la realidad de la carretera, si le están pagando al ingeniero, si no le están pagando. ¿Y en qué situación están? Luego de eso, entonces, ya para la próxima semana, nosotros, si no tenemos la cita con la gobernadora, entonces vamos a hacer una marcha cacerolazo en todo Altamira.

0: Mira, en todo Altamira, incluso estaremos marchando por toda la avenida que comunica a Santiago con Puerto Plata. Son los próximos pasos a seguir y después de ahí entonces seguiremos incrementando. A medida que nos vayamos teniendo una respuesta en función de lo que estamos solicitando, entonces iremos incrementando el nivel de la lucha. Es lo que tenemos pensado hasta ahora.
1: Eso es importantísimo, señores. Hoy en día estamos viviendo en un país que también muchas veces hay que entender que las comunidades, si no es igualdad, buscan por lo menos condiciones estables. Cuando usted inaugura obras importantes como la que está haciendo el gobierno, como ustedes lo decían en Puerto Plata, y las comunidades ven que no consiguen quizás ese tipo de desarrollo para obras que son fundamentales, entonces la gente empieza a sentirse un poquito, ¿verdad?, las condiciones de vida que les son difíciles. Y esto de la carretera, de la comunicación, es bastante importante, y sobre todo en una comunidad como Puerto Plata, como Altamira, que es reconocida inclusive por grandes peloteros, entre otras cosas. Entonces nosotros creemos que desde aquí, desde el Patrón de la Tarde, tenemos que hacer un llamado para que pongan atención a las autoridades a este tipo de cosas y para solidarizarnos con la comunidad de La Escalera.
2: Yo quiero alumbrar la parte donde ustedes han ido agotando visitas, tocando puertas, haciendo lo debido, como usted mencionaba, profe, lo que corresponde. Entonces ya esta intención de las velas, de las cacerolas y de estar aquí en este panel es una muestra de que ya ustedes han tocado puertas y han hecho lo humanamente posible. Entonces es un llamado a que las cosas no se salgan de las manos, porque ya como comunidad han agotado lo que han tenido. Entonces, esta es su casa, estos micrófonos están abiertos, nosotros nos hacemos eco de este reclamo comunitario, nos abrazamos a la causa y le motivamos a no rendirse hasta no conseguirlo.
0: Yo quiero decir que la decisión más grande que hemos tenido es del quien hoy ostenta el Ministerio de la Presidencia, José Ignacio Paliza. Porque en el 2018, cuando en nuestra comunidad hubo un hundimiento que duramos alrededor de 2 meses incomunicado totalmente. Es decir, tú para llegar a Escalera tenías que tomar 2 vehículos, un vehículo que te traía hasta un trayecto, y de ahí entonces cruzar caminando todo el trayecto, y del otro lado entonces te esperaba otro vehículo que te llevaba allá. En ese entonces tuvimos la visita del ministro José Ignacio Paliza, que para entonces era senador de Puerto Plata. José Ignacio Paliza se comprometió en ese momento, en su condición de senador, de llevar la situación de nuestra comunidad ante las autoridades gubernamentales, que obviamente no era el gobierno de turno. Y digo que nos sorprende porque José Ignacio Paliza conoce al dedillo la carretera de Escalera. Él ha ido allá. Y hoy por hoy nosotros no hemos tenido ni siquiera un hola de José
2: Ignacio. Pero fíjese lo que es la indiferencia. Fue senador fue senador y lo sabía. Fue ministro de la presidencia y lo sabía. Todos los cargos que ha ocupado sabiendo esto y todavía siguen en esa actitud del caso omiso.
0: Señor, y es que lo que pasa en Altamira afecta a Santiago.
2: Porque claro,
0: es el municipio
2: que sí
0: más próximo que tú tienes.
3: Bueno, profesor, realmente es lamentable decirlo, pero este gobierno es indolente, muy indolente de muchas cosas que están sucediendo actualmente. Recordarle, este espacio siempre está abierto para apoyarles en todas las causas que ustedes reclamen, tanto al Estado o a cualquier otra institución, que no sea obra pública, que no sea una necesidad tan fundamental como es la carretera, por todo lo que ya usted ha expuesto. En este momento no tenemos otra
0: otra
3: vía, pero realmente que su presencia gracias, en el día gracias. De hoy haya sido para ver de qué manera
1: profesora, agradecerle,
3: tomar en consideración
1: agradecerle el esfuerzo reclamo, que, claro. que hacen ustedes de trasladarse acá como municipios, como claro. comunitarios, tan vinculado a la educación, hacerlo con tanto respeto, encontrarse también a alumnos suyos, a personas que le quieren aquí, y bueno, y pedir que para esta comunidad el gobierno tenga atención pronta, y sabemos que se va a lograr porque tenemos un gobierno también que escucha a la gente. Agradecerle a usted por estar aquí en este Patrón de la Tarde.
0: Gracias.
2: Desde que Paliza era senador, lo está escuchando.
1: Venga acá, pero este muchacho
2: Paliza
1: fue senador en la oposición. No se metan al medio. Y ahora es ministro en el gobierno.
4: Paliza debería de contratarlo a él.
1: Yo creo que sí, de vocero.
4: Sí, vocero de.
1: Señores, este es el patrón de la tarde. seguimos, señores. Hay que reconocer que nosotros estamos también en un viernes social, señores, en un viernes social. Y yo no puedo dejar de hablar de temas importantes, por ejemplo, lo que pasa en nuestra ciudad de Santiago de los Caballeros, porque la cultura, señores, y el arte es muy importante. Hablamos, lamentablemente, de lo que pasó al inicio de este espacio en el día de hoy con Julián Oroduro, un merenguero que tiene todas las condiciones y un poquito más, y yo creo que la gente no lo especifica bien a él ni lo interpreta cuando hablamos de Julián. Por ejemplo, es una persona, primero, muy vinculada. Ustedes sabían que Julián es hermano de Gillo Sarante, uno de mis salseros favoritos.
4: Me enteré ahora.
1: Viene de una era familia amigable. Pero Julián no solo fue un cantante, fue un compositor. Entonces hay que decir que el arte y la cultura también es una manera de impulsar educación, de también estabilizarlo. Y para Santiago de los Caballeros, yo quiero decirle que, para que ustedes sepan, que ha venido en todo el esfuerzo de su crecimiento. El crecimiento también se mide por la cultura. Grandes eventos que se hacen en Santiago. Por ejemplo, mañana tenemos en el Gran Teatro del Cibao a un artista internacional, a una agrupación. Y todo esto es importante para que la gente también se vaya dando cuenta de lo que motiva y de lo que promueve el arte. Tenemos otro invitado en el día de hoy.
3: Bueno,
1: en
3: este hoy también patrón, tenemos...
1: un patrón de lujo hoy.
3: Hoy el patrón está muy bueno, ¿verdad? Y está muy concurrido y con... un lujo de invitados que tenemos. En esta tarde también nos acompaña nuestro pastor Leo Meyer, quien nos viene a dar a conocer una actividad que estarán realizando en la Pontificia Universidad Católica Madre y Maestra. Pastor, ¿el espacio es suyo?
5: No me asustes. Bueno, buenas tardes para todos, en especial a ustedes, ¿verdad?, que están aquí, la audiencia que nos escucha fiel, o les escucha a ustedes fielmente, y aprecio mucho el tiempo que ustedes abren para poder hacer esto. Así que de verdad que muchas gracias. Bueno, Aide, como acabas de decir, es ya nuestra costumbre querer, como comunidad de fe, yo diría, aportar, agregar un poco de valor a la sociedad y cómo allá anda. Entonces, en esta ocasión queremos, hemos organizado ya, de hecho, estamos convocando a tener un tiempo para hablar un poquito acerca de las finanzas, ¿okay? Básicamente, de un punto de vista, una cosmovisión cristiana, ¿verdad? Obviamente. Y en esta ocasión tenemos la oportunidad de hacerlo en el Teatro de la Pucamaima, aquí en Santiago. Una vez más, creemos que eso es un tema necesario.
3: No, que ahora mismo muchas personas tienen muchos problemas financieros.
5: Exactamente. Se acerca diciembre, la gente empieza a hacer sus planes, o ya muchos ya tienen comprometidos sus planes y demás. Y queremos andar un poquito alrededor de ese tema. Yo creo que la Biblia tiene mucho que decir con respecto a eso, con respecto a la administración apropiada, la mayordomía apropiada, los recursos. Y todo esto tiene que ver con el manejo, la manera en que invertimos, la manera en que ahorramos, la manera en que gastamos particularmente. Y queremos como dar una pincelada, o quizás hacer un disparo, yo diría, si me permite la metáfora, particularmente a hablar un poco acerca del corazón y el dinero. Así se llama la conferencia. Entonces, hemos invitado a un economista conocido en nuestro país, de hecho. Él tiene también vocación pastoral, es el Héctor Salcedo. Él está en Santo Domingo y ha pasado por, bueno, muchos años bregando con la parte económica. Es conocido en ciertos sectores empresariales. Y él va a venir a traer este tema y creo que lo que lo avala para hablar de eso, por un lado, obviamente, su experiencia, su conocimiento, su formación internacional, junto con esta vocación de servicio. Entonces, queremos tenerlo a él para que él pueda traer un par de charlas, un par de conferencias, como decimos, un tiempo de preguntas y respuestas, y particularmente enfocado, como dije, no solo a hablar de finanzas. Yo sé que es un tema que aparece en todas las redes sociales, ¿verdad?, en un sentido, y entre las millennials es muy popular y mucha gente hablando de eso, lo cual es extremadamente apropiado, saludable, diría yo. Pero a su vez, queremos apuntar un poquito de dónde nace el manejo de nuestros recursos, y eso nace en el corazón.
6: Yo me alegro en gran manera de que usted haya traído este tema a la mesa, porque muchos cristianos, y por cristianos sigo todos los seguidores de Cristo, independientemente de la religión que se profese, hay muchos cristianos que en la ignorancia de aquel versículo bíblico que dice que por falta de conocimiento mi pueblo perece, hay muchos cristianos que se escudan en que el amor al dinero es la raíz de todos los males, pero ojo, cuando no sabemos administrarnos, entonces la carencia, la ruina, la miseria, la deuda se convierte en un dios.
5: Claro.
6: Entonces, qué bueno que usted trae este tema al panel.
5: Absolutamente. Y no solo eso, es una cadena destructiva, porque empieza por ahí, pero no se detiene ahí. Entonces, ustedes saben, muchos de los problemas matrimoniales producto de una mala administración del dinero, muchos de los problemas con los hijos, con la familia, con los compañeros de trabajo, con los vecinos, porque la gente sale a buscar préstamos a rédito, a no sé, a 60 semanal, o por un ejemplo. Entonces, al final del día, yo creo que agregar un valor como este es oportuno para nuestra sociedad, y particularmente porque sabemos que hay un montón de retos financieros, económicos, como nación, como región, inclusive a nivel mundial, todos sabemos cómo está la economía. De manera que cualquier aporte que creemos, una vez más, que la Biblia puede proveer, pues es saludable para agregar, reitero, agregar valor a nuestra sociedad, en especial aquí a nuestra ciudad de Santiago.
4: Profe, ¿usted cree que se ha convertido el matrimonio, lejos de una construcción familiar, en una salida financiera? De entender que, bueno, si me caso con tal o cual hombre, mi situación financiera cambia. Y no necesariamente lo hacen por una vocación de amor y de compromiso matrimonial, sino por una perspectiva económica. ¿Está interviniendo demasiado la perspectiva económica en la relación familiar?
5: Yo creo que es un hecho. Tiene que ver con el corazón. Obviamente nosotros no sabemos cuáles son las intenciones de los seres humanos hasta que eso puede ser o puede darse a entender en la práctica, ¿no? Entonces, yo no descarto, eso es una razón, eso es un motivo por el que mucha gente erróneamente contrae matrimonio. Y digo erróneamente porque es utilitarismo al final del día. Y el utilitarismo encuentra su origen en el egoísmo. Y el egoísmo no es otra cosa que un hermano del orgullo. Entonces es autosuficiencia, autodependencia. No dependencia de Dios, no sabiduría bíblica, inclusive, no es sabiduría de Dios. Entonces, desafortunadamente sí. Pero yo creo que conferencias como estas, tu corazón y el dinero, pueden ser, yo diría, como un aporte, una luz para personas que quizás están evaluando esa parte de su matrimonio, inclusive. O solteros que quieren eventualmente casarse y quizás valorar las intenciones de su propio corazón.
6: Ni nada de las mujeres, pero también hay una tendencia de hombres buscando mujeres adineradas o en una condición socioeconómico más elevada, buscando mujeres para escalar en la vida. Entonces, qué bueno que usted menciona que eso tiene que ver con el utilitarismo, el egoísmo, el orgullo y con la intención del corazón de cada quien.
3: Pastor, díganos qué día será, qué hora, en qué salón, todo. Y denos toda la información completa para que todos nuestros oyentes sepan y conozcan y participen y se animen a ir y a invitar a muchas personas para que puedan tomar este tiempo primero con Dios y en segundo lugar con ustedes, que son quienes están.
1: No hay fallo con esos dos temas, no hay fallo con esos dos temas. Corazón, definitivamente, y economía, definitivamente.
5: Sí, claro. Así es. Bueno, vamos a estar el viernes 9 de octubre, si Dios lo permite así, a las 7 de la noche en punto empezamos. Y vamos a estar, como mencioné antes, un par de charlas, un tiempo de preguntas y respuestas. Es una conferencia, vamos al grano, como decimos, en este tipo de actividad. Así que no sé si pudiera hablar un poquito de cómo adquirir las boletas.
3: Sí, claro.
5: Por supuesto. En el momento apropiado. Pero si alguno está interesado, puede ir al Instagram, @graciayverdadcb, en el Instagram, @graciayverdadcb, repito. Y hay boletas físicas, si alguno está interesado, puede ir. Nosotros nos reunimos cada domingo en el cine, la sala 5 del cine Caribbean Cinema, aquí en la ciudad de Santiago.
3: ¿Cómo se llama la iglesia?
5: Gracia y Verdad Comunidad Bíblica.
3: Ahí, todos los domingos.
5: Entre 10 y 12 pueden estar ahí. Y yo tengo traje como, no sé cómo te le llaman, de promoción, de donación, de regalo. Unas boletas que yo, si usted me lo permite, la voy a dejar por aquí. Si alguien quiere pasar a buscar o alguno de ustedes está interesado, es gratis. Esta es una donación.
4: Yo tengo una amiga que lo necesita, la voy a mandar.
3: Mire, pues yo te voy a animar que tú vayas con esa. Deme un momentito, vamos a una pausa y volvemos.

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1: El Pleno de la Junta Central Electoral informó que decidió no le prestaría al Partido de la Liberación Dominicana PLD los equipos tecnológicos para que realicen su denominada consulta popular al declarar que ese proceso no está amparado bajo las actuales leyes electorales. Por otra parte, el presidente Luis Abinader recibió este viernes la medalla presidencial, el más alto honor conferido por la Universidad William Patterson en reconocimiento a su liderazgo y compromiso con el servicio a los dominicanos dentro y fuera del país, incluidos aquellos con doble ciudadanía que continúan participando activamente en la vida de su nación de origen. En tanto, la embajadora de Estados Unidos en la República Dominicana, Liv Campo, advirtió que las personas que incurran en fraude para obtener la ciudadanía estadounidense mediante el denominado turismo nacimiento, así como quienes colaboren con esta práctica, podrían enfrentar consecuencias legales. En otra información, se entregó este viernes ante las autoridades policiales Michael Manuel Urbáez Cachón, señalado como uno de los presuntos integrantes del grupo que intentó asaltar en Sabana Yegua Asua el pasado 11 de septiembre. Finalmente, en las internacionales, el presidente francés Emmanuel Macron no descarta la posibilidad de aspirar algún día a un tercer mandato, aunque afirma que dejará el cargo al término del actual en mayo del año 2027, como establece la Constitución francesa. 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

0: Seguimos aquí en el patrón joven de la tarde en un programazo. Señores, qué gusto. Qué bueno compartir la tarde con ustedes y compartir la tarde también con Jesús Díaz. Hola, Jesús.
1: Saludos, muy buenas tardes desde el primer y más valiente Santiago de América, capital mediterránea, capital del Cibao, cuna de la restauración y cuna de este su espacio. El patrón de la tarde.
2: Que tú habías renunciado, que no había llegado.
1: No, yo no he renunciado. Llegó el orden aquí.
3: Gloria a Dios.
1: Sí,
4: llegó
1: sí,
4: el control.
1: Llegó el control ante este desorden.
2: Aleluya.
1: Entonces, también contamos hoy con la presencia de Daniela Cruz Gil, quien es la encargada del Archivo General Regional de Santiago, periodista, escritora, buena amiga, y está con nosotros para compartirnos las informaciones más recientes después de la inauguración del Archivo Regional de Santiago. Saludos, buenas tardes y bienvenida al patrón de la tarde, según mi lema izquierdo, que se sienta a veces a las derechas, que es joven.
5: Buenas tardes, muchas gracias por la invitación y por recibirme.
1: Daniela, ¿qué está haciendo el Archivo Regional de Santiago después de su inauguración, hace aproximadamente 2 semanas?
5: Estamos recibiendo a los usuarios que van a consultar a la sala de atención a usuarios, especialmente información que necesitan sobre temas históricos, sobre asuntos personales que atañen a jubilaciones y otros datos que el archivo acopia y que tiene a disposición a nivel digital en nuestra web, agn.gov.do, en una sala confortable, accesible a todo el público porque estamos en el pleno centro histórico. Y también estamos en la labor más importante, que es la gestión de donaciones de documentación con valor histórico de la región.
1: ¿Qué tipo de donaciones se pueden hacer al archivo regional? Es decir, yo tengo una cantidad de libros en mi casa, documentos, yo recojo eso, lo pongo en una caja y voy y lo llevo. ¿O eso tiene algún proceso?
5: Hay un proceso. Primero se valora el tipo de documento que se trate. Especialmente se valora mucho documentación que tenga que ver, por ejemplo, con instituciones privadas, con personalidades históricas, con artistas, fundaciones de empresas, de asociaciones, de gremios, clubes. Se valora mucho también los protocolos notariales, que son una documentación que recoge el accionar vivo de la gente, lo que se compra, lo que se vende, lo que se acuerda.
4: Daniela,
5: no se acuerda.
4: Enhorabuena, felicitarles por la apertura de este archivo. Felicitar, yo creo que a toda la provincia de Santiago, a todos los ciudadanos, a todos los municipios, a toda la región norte. O sea, yo creo que desarrollando una conversación contigo, quien nos escucha va a saber la importancia de tener un archivo general de la nación aquí en la región norte, los viajes que eran traumáticos a Santo Domingo y todo eso. Pero también ser un poquito condescendiente contigo por todo el trabajo que tienes tú y tu equipo, porque este es un trabajo apoteósico lo que ustedes hacen en el Archivo General de la Nación. Y tenerlo aquí, por ejemplo, esas personas que buscan sus completivos para un asunto de acceder a una pensión y todo eso, y tienen que desplazarse a Santo Domingo, esto es importantísimo. Esto es cuando un gobierno acerca sus servicios a la gente y democratiza sus servicios y ayuda a los ciudadanos a que los procesos sean más eficientes. Explícanos un poquito cómo están ustedes trabajando en esto, porque imagino que de entrada quizás no tengan todos los servicios que tienen en Santo Domingo. Imagino que esto es escalonado. Ustedes están en un proceso de digitalización también, que es un proceso bastante complejo cuando tú manejas archivos con la delicadeza que ustedes lo manejan. Yo no sé lo contento que estoy de tenerte acá en este patrón de la tarde y de que podamos tener una oficina del Archivo General de la Nación en Santiago, que como tú dices, están por un lado haciendo preservación de documentos históricos. Esa es la identidad de la nación que ustedes resguardan ahí. Pero también hay documentos de la vida diaria, de la vida de las personas. O sea, ahí usted encuentra que en tal año se quemó tal documento o tal empresa, y nosotros tenemos esos archivos registrados aquí en el Archivo de la Nación. O sea, que es una invitación a quien nos escucha, pero también a las empresas, a todas esas personas, a que compartan los documentos para que el Archivo General de la Nación los resguarde. Y ahora en Santiago.
5: Lo más importante es que tener un archivo regional permite que la documentación de la región se mantenga en la región. Es decir, hasta el 16 de septiembre la documentación de la región del Cibao tenía que transferirse, la documentación sobre todo de instituciones públicas, transferirse a Santo Domingo directamente. Vamos a decir que el repositorio físico de esa documentación estaba en Santo Domingo. y para un ciudadano de la región acceder al documento en físico tenía que ir a Santo Domingo. Podía acceder de manera digital si está digitalizado, que es un proceso bastante, no complejo, pero sí largo, porque se genera documentación todos los días y se transfiere documentación y se dona documentación todos los días. Y es mucha, y toda se procesa en un plan para que pueda ser ordenado y dándole prioridad a los temas que a la gente le interesa. Pero ahora, con la posibilidad de que las transferencias públicas, de instituciones públicas, se hagan en Santiago y que las donaciones de personalidades de la región se hagan en Santiago, la consulta digital va a ser para todo el mundo, pero cuando el documento pase el proceso archivístico, el tratamiento archivístico que conlleva, el documento va a reposar en un depósito en Santiago. Es decir, que si alguien quiere consultar el documento en físico, no va a tener que ir a Santo Domingo. Entonces es mucho más fácil para un santiaguero, en lo adelante, ver un documento de su región en Santiago. Para una gente de San Francisco de Macorís, para una gente de Dajabón, no va a tener que ir a Santo Domingo a ver un documento de su región en Santo Domingo. Va a poder acortar la distancia. Eso es lo valioso. Y eso también hace que la gente se interese por sus cosas. O sea, mucho más fácil comprender la historia de la ciudad si la tenemos más cerca.
0: Así es, muy útil para los estudiantes en un proceso de tesis, por ejemplo, su monográfico, o una tarea, algún proyecto que requiera, que amerite información de la ciudad, historia de la ciudad, puede acceder a ella sin tener que trasladarse a Santo Domingo o a otros lugares. Entonces, esto que nos compartes me parece muy oportuno.
5: Y también facilita que las instituciones públicas se les haga más fácil hacer ese proceso que la ley les manda. Ajá. La ley 481-08, que es la Ley General de Archivos, obliga, manda a que las instituciones públicas transfieran, según los plazos que la misma ley establece, ajá, la documentación que generan que tiene valor histórico. Eso incluye las planillas de empleados de todos los empleados que pasan por el Estado, eso incluye las cartas, los expedientes, todo eso, toda esa documentación que se genera en una institución que vive y que trabaja.
0: Incluso los monumentos, pues yo recuerdo que mi monográfico en el Politécnico La Esperanza fue acerca de los patrimonios culturales de Santiago. Entonces, estos monumentos tan propios, nos auxiliamos del archivo General de la Nación, ahí en el mismo sitio donde ustedes están ubicados, en el centro de la ciudad, y tuvimos acceso a toda esa información. Pero te estoy hablando de unos años atrás, ahora ha de estar moderno.
5: Posiblemente te estás refiriendo al Archivo Histórico de Santiago, que es el archivo que pertenece a la ciudad y que es llevado por el ayuntamiento, con el cual justamente también por ley debemos, y ya tenemos de hecho buenas relaciones, porque una de las cosas que la ley nos manda es justamente a vincularnos con los archivos históricos de la demarcación en la que trabajamos, pero también con los archivos regionales de otras localidades. O sea que también eso es parte del trabajo.
0: Te agradezco muchísimo la aclaración y la reorientación, porque somos muchos, aunque no aparenta. Somos muchos los ciudadanos que buscamos esta información, y qué bueno es saber con precisión dónde ir a buscarla.
3: Algo que llama bastante la atención de todos es el tema de los árboles genealógicos. Nosotros podemos ir a esa oficina y hacer investigaciones genealógicas de algún familiar nuestro o de alguna otra familia en específico, como podemos ir al Archivo General de la Nación en Santo Domingo.
6: Concatenando brevemente con la pregunta de Randy, que te iba a preguntar justamente eso mismo, para que tú nos digas y le hables al ciudadano común, ¿qué impacto puede eso tener el ciudadano común, que quizás no es un catedrático de historia, de ciencias sociales, pero, por ejemplo, yo como abogado trabajo mucho temas de determinaciones de herederos y hay que hacer una trazabilidad familiar histórica? ¿Podemos invitar a las familias que pasen por allá?
5: Hay unas actas de nacimiento que, luego de superado un plazo bastante amplio, la Junta Central las debe transferir al Archivo General de la Nación. Pero es un plazo muy amplio, porque estamos hablando de que un documento se vuelve histórico cuando deja de ser objeto de gestión continua. Es decir, por ejemplo, posiblemente el acta de nacimiento de mi madre, que falleció hace 4 años, todavía reposa en la Junta Central Electoral. Claro, claro. Pero la de mi bisabuela posiblemente ya no. Posiblemente ya está en el Archivo General de la Nación. Entonces, ese tipo de documentos con suficiente antigüedad sí pueden reposar en el archivo y pueden ser identificados siempre que se tengan los datos correctos. Esa es una cosa muy importante. A veces la gente asiste a buscar información, pero no tiene el dato de lo que quiere. Entonces, en un mar de 40 millones de documentos digitalizados que se tienen hasta ahora, si no se sabe específicamente qué datos se va a buscar, es un poco cuesta arriba gestionar la información con la rapidez o con la velocidad que el ciudadano espera. Pero, hablando de casos, por ejemplo, que sirven al ciudadano, que era lo que preguntaban. Uno de los casos que en los últimos años se volvió importante y la sala de atención a usuario lo detectó y eso generó que los departamentos internos trabajaran, fue que ahí va mucha gente consultando permisos de residencia de extranjeros que habían ingresado al país a partir de la Guerra Civil Española, las guerras mundiales, la dictadura de Trujillo.
6: Mira, ahí va, por la nueva ley, la ley de España de es ciudadanía democrática. Aquí correcto. Hubo mucha gente buscando si mi tatarabuelo era español, cuándo llegó y todo eso.
5: Entonces eso generó que cuando sala de atención a usuarios vio que el número creciente de usuarios que iba buscando esa misma información, los departamentos internos decidieron, bueno, vamos a crear un instrumento, que es como ellos llaman a la forma de poner la información fácil para los públicos. Vamos a crear un instrumento que facilite la búsqueda, sala de atención al usuario pueda descargarse de esa búsqueda tan específica y todo el que quiera esa información la pueda tener fácil. Entonces, en la página web de la AGN hay un catálogo que así es que se llama Permiso de Residencia de Extranjeros. Entonces usted va y tiene el dato específico del nombre de su ascendiente, usted lo busca y si ese permiso se tramitó y está depositado en el Archivo General de la Nación y ya está trabajado, aparece ahí.
1: Recordar que conversamos con Daniela Cruz Gil, quien es la encargada del Archivo General Regional de Santiago. Daniela, ¿desde qué hora ustedes están abiertos? ¿De qué hora? ¿Cuál es el horario de ustedes? ¿Y dónde están ubicados? Que es un asunto de suma importancia en esta ciudad traumática con el transporte.
5: Estamos de lunes a viernes de 8 de la mañana a 3 de la tarde, excepto días feriados. Y estamos ubicados en la calle Independencia, esquina Sabana Larga. Eso es pleno centro histórico de la ciudad. Hacemos diagonal con el famoso Parque de los Chachaces.
1: Hay parqueo.
5: Tenemos parqueo interno, estamos cerca de las principales clínicas del centro histórico, estamos cerca de las principales vías de acceso, Avenida Las Carreras está a una esquina, la Juan Pablo Duarte igual, o sea que estamos muy céntricos, muy cerca para que la gente pueda llegar sin dificultad.
4: Bien. Excelente, excelente. Mira, a mí me parece importante ratificar para los escuchas que nos hacen el proceso que era en muchas instituciones públicas. Yo personalmente, como colaborador del Estado, en mi posición en la DIDA, lo vivo. Cuando las personas con la seguridad social van a buscar esos archivos de las empresas que trabajaron y todo eso. Y hoy en día, que se acerque este servicio a ustedes, es bastante interesante. Ya ustedes formalmente, Daniel, están trabajando para que cualquier ciudadano no tenga que ir directamente a Santo Domingo, sino que empiece a utilizar sus servicios con normalidad desde aquí de la ciudad.
5: Siempre que tengan el dato es posible. De hecho, en las consultas de ese tipo de temas se pueden hacer desde la página web desde cualquier lugar. No es necesario ir al archivo. Pero si quieren asistencia técnica en sala, la facilidad de que el alumno se va, que el internet, la posibilidad de conversar directamente con la sala de atención o usuario de Santo Domingo, que también tienen otras búsquedas, sí, lo podemos recibir y lo podemos ayudar.
6: Cuando tú hablas de los datos específicos, ¿qué datos debe llevar? Porque a veces el dominicano es curioso, de que mi apellido es Rosario, y te queda, ok, ¿y cómo se llamaba a su tatarabuelo? No, yo no sé, Rosario. Te queda,
5: por ejemplo,
6: ¿cuáles son los datos básicos que tú entiendes que un usuario debe para tener éxito en una búsqueda?
5: Por ejemplo, en el caso de las planillas de empleados de empresas públicas o privadas, es muy importante saber las fechas exactas en las que usted trabajó, los nombres exactos de las empresas. Y ese tipo de datos te permiten identificar, primero, por la fecha uno puede identificar si ese documento ya es histórico y ya fue posible que se transfiriera. Y segundo, poder identificar si por la fecha en la que la persona trabajó, identificar si ya había pasado la ley de seguridad social actual, si ya los procesos de seguridad social estaban más transparentes, si ese documento pasó posiblemente por el Ministerio de Trabajo o la anterior Secretaría de Trabajo, y uno puede deducir, sí, ese documento puede que esté aquí, vamos a poder encontrarlo. O puede decir, mire, ese documento, por la característica del dato que usted me da, posiblemente no esté. Entonces, el dato preciso de lo que uno busca es muy importante. Por ejemplo, acercarse a buscar, yo quiero saber todo de Santiago, eso es imposible. Pero si me dice, bueno, yo quiero de Santiago la historia del monumento, o yo quiero de Santiago la historia de tal punto, entonces ahí sí, se afina la búsqueda, y mientras más precisa es la búsqueda, mucho más fácil es encontrar el dato que la persona quiere. Pasa lo mismo que en otros buscadores que usa la gente común. Incluso hasta con la IA, mientras más preciso uno le da el prompt a la IA, más fácil te da lo que buscas. Entonces, muy importante, mientras más preciso lo que uno busque, mucho más fácil encontrarlo.
1: Bueno, Daniela, ¿alguna exhortación final a la gente para visitar el archivo y de alguna manera u otra también los contactos que se puedan hacer con ustedes para la gente que de alguna manera u otra tiene algún documento histórico que pueda facilitar a la institución?
5: Lo invitamos a acercarse al archivo, estamos disponibles para cualquier consulta, estamos de lunes a viernes de 8 de la mañana a 3 de la tarde, Independencia, esquina Sabana Larga, Santiago de los Caballeros, 809-221-3076, es nuestro teléfono fijo, y el correo de nuestro es santiago@agn.gov.do.
6: Tú sabes que yo le exhortaría que hicieran algún nivel de alianza con el Colegio de Abogados. Muchos abogados, en mi experiencia, especialmente de cierta edad, mantienen una cantidad de documentos importantes, históricos, guardados en sus bibliotecas personales, que es un asunto impactante de los procesos y casos que llevaron, y que, tomando en cuenta los años, pudieran ser incluso de aporte histórico a la ciudad y a la región.
5: Sí, eso es lo que justamente acopian los protocolos notariales. Los notarios, por ley, deben llevar un registro que se llama protocolo de todo lo que, de todas las firmas que gestionan en el año. Entonces, justamente, eso es uno de los tipos de documentos que el archivo busca, gestiona, y estamos en proceso ya de algunos protocolos notariales interesantes del siglo pasado.
1: Wow. Bueno, muchísimas gracias, Daniela Cruz Gil, quien es la encargada del Archivo General Regional de Santiago. Poeta.
0: Poeta,
1: amiga. Sí, muy amiga. Daniela, muchísimas gracias por estar con nosotros.
5: Gracias por invitarme.
1: Es joven aún.
4: Y Jesús, valga el saludo al gran trabajo que viene desarrollando Roberto Casa.
1: Sí,
4: también un historiador en el Roberto Archivo General Casa. De la Nación.
1: Miren.
0: Todo lo que necesite, que vuelva el patrón.
1: Que vuelva el patrón. Te vaya, que a ti hay consagrar de maldad. 25 de septiembre. Y hoy se cumplen 63 años del golpe de Estado al profesor Juan Bosch. 63 años del golpe de Estado y contra el gobierno legítimo del profesor Bosch, y 63 años aún la Iglesia Católica, que participó de manera directa en ese golpe de Estado, aún mantiene sus influencias en la democracia, entre comillas, de la República Dominicana, recibiendo incluso beneficios del erario público. 63 años después, todavía un hijo de Wessing y Wessing es diputado de la República ante el Congreso Nacional, auspiciado incluso por uno de los supuestos llamados discípulos del profesor Juan Bosch. 63 años después, Estados Unidos, todavía, que participó de manera directa en ese golpe de Estado y que en el día de hoy revela el historiador y profesor y director del Archivo General de la Nación, el doctor Roberto Casá, que dos días antes el profesor Juan Bosch había comunicado a los Estados Unidos de Norteamérica que quería la protección con unos buques y que Estados Unidos le dejó a la deriva, suelto en banda en buen dominicano. 63 años después, ese Estados Unidos todavía sigue con influencias en el país, donde el presidente Luis Abinader le ha entregado incluso espacios estratégicos de la República Dominicana, nada más y nada menos que el propio Donald Trump, para desde la República Dominicana actuar en contra de otras naciones. 63 años después, cargamos con una democracia, entre comillas, que ahora está dirigida por la gobernadora de la isla, que es la señora Lea Campos. 63 años después hay una fiesta taurina en el PLD, y que esa fiesta taurina al interno de ese partido en estos días ha implementado unas declaraciones que ha hecho incluso el propio Francisco Javier García, donde ha declarado de manera directa y ha acusado de manera directa en esa fiesta taurina que han sacado del padrón unos 523 mil prácticamente miembros de esa organización para votar en las elecciones internas o para votar en el proceso que ellos han llamado para el 18 de este mes. 63 años después, hay un toro herido dentro de esa fiesta taurina. 63 años después, ¿usted sabe por qué el torero mata el toro? El torero mata el toro porque el toro embiste al trapo y no al torero. Y dentro del PLD ese, el 63 años después, cuando usted hace la cronología histórica de lo que fue el profesor Juan Bosch con relación a la creación tanto del PRD como del PLD, la situación interna de ese partido impacta de manera directa la democracia de la República Dominicana y también todo lo que tiene que ver con el desarrollo político, social y económico del país, donde una organización como esta, a lo interno, ahora se ve amenazada por lo que fuera una posible división. Y quien lo ha dicho no es cualquier gente, porque Francisco Javier García, quiera usted o no, le guste a usted o no, es dentro de ese partido una de las cabezas más amuebladas que tiene. No me toca a mí decirlo, ni defenderlo, ni quiero, ni me atrevo. Y además de eso, lo que ha dicho ha sido y es porque tanto dentro como fuera de esa organización hay unas amenazas de división que están planteadas desde adentro y desde afuera. Eso incluye una posible mano desde la Fuerza del Pueblo que puede estar atizando esa división, y otra es la mano directa del propio Danilo Medina Sánchez, que ya eligió su candidato, que ahora no serán delfines, sino toro, porque uno lo ve desde allá, desde la baranda.
4: Jesús, ahí este tiene unos tiquetes ahí para una conferencia que se llama Corazón y, ¿verdad?
2: Y dinero.
6: Corazón negro de Jesús. Mira, tú sabes que para aportarte ahí en tu analogía, en crisis de una democracia en América, el profesor Juan Bosch diría posteriormente en la reflexión de su golpe de Estado que a él le habían confirmado que había sido un daño colateral. Toda vez que Kennedy, fruto del asalto a Bahía de Cochino, que había sido fracasado, el 23 de septiembre se destapa un golpe de Estado a Duvalier, que se había presunta y alegadamente orquestado desde la provincia de Dajabón, a través el 24 en la mañana, a través de su canciller García Godoy, don Juan pide una intervención de la OEA, y el 25 entonces es efectuado el golpe de Estado militar para poder tumbar toda esa turbulencia de un segundo fracaso en la administración de Kennedy que implementaba en toda América Latina, y que llevó a don Juan a una seria reflexión, porque narraría años después que él no entendía cómo los paladines de la democracia habían tumbado el gobierno más democrático, más progresista y con más garantías que había tenido la República Dominicana desde su fundación, lo que lo llevó al exilio, a participar desde el exilio, y en el año 70 entonces en París se declara marxista-leninista, toda vez que la profunda reflexión de ese proceso llevó a don Juan a una transformación política que impactaría a la República Dominicana 63 años después.
1: Y con esta turbulencia en el comentario, vámonos a la pausa, Carlos.
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0: Continuamos con el patrón de la tarde, joven. Con una tarde que pinta nublada, Randy Estrella.
1: Así es.
0: Está con nosotros y tiene un comentario de suma importancia.
1: Mira, como vengo toda la semana anunciando que se sumó algún nuevo alcalde o algún nuevo diputado a las filas del proyecto.
0: Mezquino, pero dele la buena tarde a Chani.
1: Ay, disculpa.
0: Sí, pensé que ustedes al más alto nivel, dele las buenas tardes.
1: Buenas tardes, estimada Chani.
2: Muy buenas tardes.
1: Usted siempre bienvenida.
3: A Chani la recibimos con cariño aquí.
2: Randy.
1: A este patrón joven.
3: Miren, breve.
1: Joven de verdad.
3: Sí, muy brevemente. Hoy se acaba de sumar al proyecto de Francisco Javier el profesor Radamés Camacho con la corriente magisterial Eugenio María de Hostos. Así que lo que están haciendo planes, bembitas o arreglos, que no va.
1: Don Francisco Estador. Como vengo toda la semana aquí a anunciar que se sumó algún nuevo diputado, alcalde, regidor o senador al proyecto de Wellington Arnold, esta semana se sumó el diputado Carlos Sánchez de la circunscripción 3 del distrito nacional. Sí, ese bueno. Ese bueno. Es decir, que el proyecto de Wellington Arnold viene fortaleciéndose cada semana en ese sentido.
2: Está flaco, Wellington.
1: Pues, sí, está haciendo
3: ejercicio. No hace ejercicio, no es que está flaco, está haciendo ejercicio. Está,
2: no, pero se ve, fit, se ve delgado.
1: Está fit, está fit.
2: En otro orden
1: esta semana.
3: Ese es el proyecto de nosotros, el de la juventud del PRM.
1: A Saúl le toca esa parte.
3: El proyecto de Wellington es el proyecto de la juventud.
1: En otro orden. Esta semana se produjo un acuerdo dentro del Partido Revolucionario Moderno.
3: ¿Otro más?
1: No. Un acuerdo para no cometer el mismo error que se cometió con Fedodín hace unos meses atrás.
3: Entran a palo ahí ustedes.
1: Hubo una especie de enfrentamiento entre el grupo de David Collado y de Wellington Arnold. Para evitar eso que se produjo en ese momento, ahora, pues, si se ponen de acuerdo para llevar una plancha única a Sodores y que el PRM con su mayoría mecánico.
2: David Collado va o no va, porque siempre no habla.
1: De Asociación de Regidores.
3: Pero Wellington le ganó a Sodín.
1: Fedodín.
3: En Fedodín, Wellington ganó.
1: No, pero al final. Wellington
3: y ganó el PRM,
1: tenían mayoría, sin embargo, al final se sientan en la mesa de negociación y se construyen una plancha única en ese momento. Ahora, para evitar eso que se dio en Fedodín, pues se sentaron antes de que se produjera la situación, lo que indica claramente que el Partido Revolucionario Moderno mantiene la unidad, aprende de los errores, que es importante, y sobre todo, señor, la fortaleza que ha venido mostrando Wellington Arnold, que pese a que se han invertido una cantidad importante de recursos para construir percepciones que no se corresponden con la realidad, al final, en cada negociación, en cada pacto, en cada distribución que se hace dentro del Partido Revolucionario Moderno, juega un papel fundamental.
4: Yo quiero enlazar un comentario con esto que dice Randy y permitirme saludar a una amiga en común, Randy, a nuestra amiga Idelki Félix, que sería una maravillosa mujer, que sería la escogida por el queridísimo compañero Wellington Arnold para representar en esta alianza de la cual habla Randy. Pero esto en un panel que está tan nutrido de flores hoy en día, que a mí me encanta ver este patrón de la tarde joven, tiene que también mirar un contenido de la importancia y la preponderancia que tiene la mujer en la política dominicana de hoy en día, y definitivamente esto tiene que ver también con los movimientos de que la base del partido está caminando en el PRM y cada vez se está unificando más en torno a quien será la próxima candidata del PRM, Carolina Mejía, la alcaldesa del Distrito Nacional. Entonces yo, Saúl, pondero.
2: Bajo dura, Carolina,
4: coordinador de campaña. Eligio Jaques, una serie de compañeros que vienen a aportar a este partido y que son históricos. Y definitivamente cuando un compañero como Wellington Arnold, valioso de nuestro partido, tiene esa visión de empoderar a las mujeres, y de hecho, hablaba esta semana el presidente del gobierno español, y lo pongo a consideración del panel, ¿qué ustedes creen de la posibilidad de que exista una próxima secretaria general de la ONU que sea mujer, que sea una dama, que representa el tercer tercio de la población del mundo. Esto es importantísimo, señores. Es tiempo de tener un rostro de mujer en el Palacio Nacional.
3: Pero, ¿qué pasó, Randy? ¿Qué pasó?
1: Michelle, cuando mencionaban eso, ¿hacían referencia a Michelle Bachelet?
4: Bueno, se han mencionado varias candidatas en especulaciones. De hecho, decían por ahí rumores, yo no sé qué les parece a ustedes, que pudiese ser una posible salida al problema que tienen en Venezuela y pudiese ser nominada.
3: María Corina. De,
4: no, Delcy, no,
3: Delcy Rodríguez.
4: No, no.
1: Claro,
4: no,
1: Dios libre.
4: No, no. ¿Ustedes vieron el abrazo que se dio con Pedro Sánchez?
5: No, la actualización de. Dios libre. No fue que ellos se dieron un abrazo, ella fue a darse.
4: Bueno, pero
3: ni Delcy ni María Corina, por su vinculación tan directa con un con ideologías o procesos políticos en la región, no pueden dirigir un organismo de centralidad, de democracia. O sea, tú poner a una Delcy o una María Corina es tú incendiar la silla de la
1: mujer. Además de que no tienen méritos.
4: Delcy ha demostrado que ha sido muy manejable y que puede ser una persona prudente, ¿no? hay entre líneas, ¿sabes? Hay entre líneas. Pero todo el mundo esperaba. Todo el mundo esperaba que en el discurso del presidente del gobierno español, Pedro Sánchez, él también hiciera un tipo de nominación, pero lo dejó ahí. Pero es una propuesta muy sensata. Primero, mucho tiempo de que no tenemos un secretario general o una secretaria general que sea del Caribe, de América Latina. Y segundo, que se dignifique este organismo que necesita ser reinventado, ustedes lo saben, con la presencia de una dama, con la presencia de una lideresa, que bastante lideresas capacitadas tenemos. Bueno, aquí, ya hemos dicho varios nombres.
1: Yo prefiero un hombre que sea dominicano.
4: Yo no digo nada.
1: Que sea dominicano. Si fuera por mí, si yo tuviera un voto ahí, mi voto fuera
3: el expresidente
1: por el expresidente Fernández.
4: Vamos a cambiar el argumento de decir, preferimos... Un dominicano o una dominicana, siempre.
1: No, yo prefiero el presidente Fernández ahí.
6: Él prefiere un hombre, ayer lo dijo.
7: Sí. Es lo que la chava y viene, el gobierno ha aumentado 3 pesos la gasolina premium y 4 al gasoil. El Ministerio de Industria, Comercio y MIPYMES de la República Dominicana ha informado que la gasolina premium tendrá un incremento de 3 pesos, mientras que la gasolina regular 2 pesos para esta semana. El precio del galón del gasoil óptimo subirá 4 pesos y el regular otros 3 pesos. Ante la permanencia, según el gobierno, del conflicto en el Medio Oriente y las limitaciones en la navegación por el estrecho de Hormuz, el precio internacional del petróleo continúa registrando alzas, especialmente en sus productos refinados, señala un comunicado de prensa del Ministerio de Industria y Comercio y MIPYMES de la República
2: Randy Dominicana. Decía ahorita, cuando estábamos tras bastidores,
7: sí,
2: que los otros bajaron, y yo le dije, pues tú tienes un avioncito, un helicóptero por ahí guardado. Sí.
7: La semana pasada aumentó 9 pesos.
2: 9 pesos.
3: Ahora 3. Y recuerden que con la modificación a la ley tributaria, la famosa mini reforma fiscal, se habló de mínimo 3 meses de congelamiento. No pasaron 2 semanas y ya estaba en aumento.
2: Ya lo sabes. Eso es golpe y golpe.
8: El día 23 de agosto del año 2013, la hoy ministra Farideh Raful dijo, anótenlo. Llegaremos a comprar la gasolina a 300 el galón y no pasará de ser una queja en las redes sociales. Una profecía de Farideh se cumple ya, sobrepasa los 300 pesos el galón.
1: Eso está descontextualizado totalmente. Cuando Farideh habló acerca de eso, el barril de petróleo estaba a menos de 60 dólares. Hoy estamos hablando de que fruto de la guerra Irán, Israel, Estados Unidos, la guerra Rusia, Ucrania, el barril de petróleo está por encima de los 100 dólares. Y lo peor de todo es que la perspectiva es bastante negativa, porque Trump parece que, pese a la cercanía del proceso electoral, y el propio Netanyahu también en Israel, pese a la cercanía de ese proceso electoral, parece que no quieren dar su brazo a torcer, pese a que las encuestas indican que eso está teniendo un impacto importante.
8: ¿Será de San Juan de la Maguana?
1: En la valoración de los norteamericanos con relación a la gestión de Donald Trump y el Partido Republicano.
4: Y reconocer que donde hay números pequeños, hay números grandes. El gobierno ha destinado más de 1.700 millones de pesos al subsidio, que eso también es una gran carga del dinero de los dominicanos, ¿no? Para que los combustibles se mantengan,
8: se mantengan
4: un poquito estáticos. Pero hablando de guerras, señores, por cierto, apareció Juan Carlos Ávila, el dominicano que está peleando desde Rusia, que se ha hecho viral en las redes sociales. Apareció y después de ese proceso, es increíble, hay que reconocer, porque esto nos acerca hoy en día a las redes sociales a una realidad que antes parecería de película. Y para que el dominicano y los ciudadanos que nos escuchan entiendan que estas guerras son reales, ese hombre está documentando todo allá. Y apareció en un video diciendo
2: que él no es militar de la República Dominicana y que él no fue enviado de la República Dominicana. Él es una persona que salió de las filas militares.
4: Hay que explicar.
2: Lo contrataron de manera privada.
4: Hay que explicar esta dinámica. Tanto el gobierno de Rusia como el de Ucrania le está pagando a muchas personas de Latinoamérica para que

0: también es bueno
1: para sacrificar. Y para concluir y dejarte la palabra, Oniel, y disculpa, la CIA publicó un informe donde el promedio de una persona que no tiene experiencia militar ni formación militar son aproximadamente unos 30 minutos en la guerra.
0: Sí, pero lo que hay que significar a la sociedad también, que en ese modelo de guerra y en esa región del mundo, Europa del Este, África, Asia, es muy normal la contratación de personal privado. Por ejemplo, el grupo Wagner, que es un grupo de mercenarios rusos que pelean a sueldo en territorio africano, es institucionalizado incluso, porque es un grupo que lo protege el Estado, pero pelea las guerras en diferentes regiones de África en función de sus ganancias. Entonces, es muy, muy normal que en guerras duras en Medio Oriente, África, Europa, cuando ya la capacidad militar de los estados es sobrepasada, pues salgan a contratar personal. Por ejemplo, uno de los países que más está exportando mercenarios en el mundo latinoamericano es Colombia. Colombia se ha convertido ya en una meca de exportación porque la experiencia que tuvo Colombia con el tema de las guerrillas y con los grupos paramilitares le ha proveído de una ciudadanía con capacidad militar que luego de los acuerdos de paz pues ya no tiene nada que hacer. Entonces, ¿qué hace? Se alista a este tipo de situaciones, estos grupos, y va a prestar un servicio. Lo atípico es que en República Dominicana no tenemos personal calificado porque ¿cuándo fue la última vez que aquí se peleó? Los combatientes del 65 de abril
2: están en silla de ruedas. No tengo confirmado esto por nadie, pero es lo que he escuchado en varios escenarios, y es que hay grupos dominicanos en esos países que quieren y contactan militares de República Dominicana y le ofrecen los trabajos y le ofrecen una suma significativa de dinero.
1: Sí, $2,000 que, por día, señor.
2: No, hasta $6,000. ¿Eh? Hasta $6,000. Y le piden y le dicen, mira, tú quieres formar parte de esto para que venga para tal sitio, para que venga para tal sitio, para que venga para tal sitio. Y lo dividen en escuadrones como en grupos, no sé, y lo van enviando. Entonces miren, esto hay que llamar, esto no tiene que llamar la atención.
1: Entonces, miren qué pasa, señores. Por cada persona que está en la defensa, tú necesitas para ir a la ofensiva unas 5 personas, porque una parte importante terminan sacrificados. ¿Y qué es lo que hace Rusia específicamente? Rusia, que en las últimas semanas ha estado yendo a la ofensiva y ha estado ganando mucho más territorio, por eso tiene un costo humano. Y estratégicamente lo que han hecho es contratar una cantidad importante de mercenarios para ponerlos al frente, y terminan siendo sacrificados, lamentablemente.
3: Lo propio hace Ucrania, lo que pasa es que dicen que las condiciones económicas de Rusia son mucho mejores.
1: Sí, eso uno. Y dos, recordemos que Ucrania, desde el año 2024, Ucrania no ha tomado la ofensiva, con excepción de lo de Kursk, precisamente fue en el año 2024, porque no ha tenido capacidad de ir a la ofensiva. Ha estado en la defensa permanentemente, y los mercenarios que ha contratado es por la cantidad de bajas que ha tenido en la defensa, que es peor aún. Pero en el caso de Rusia, que ha estado yendo a la ofensiva permanentemente, necesita personas que se han sacrificado, es decir, peores.
0: Sí, lo que pasa es que, mira, y vuelvo a poner en contexto, durante la Segunda Guerra Mundial se hizo muy famosa la Legión Francesa, extranjera francesa, que fue asimismo una recopilación de grupos de mercenarios extranjeros que Francia en la Segunda Guerra Mundial preparó, armó e institucionalizó para la guerra. En el caso de la guerra Rusia-Ucrania, que es un laboratorio, hay que decirlo, para la guerra tecnológica actual, en el caso de Ucrania está apostando en la guerra tecnológica con los drones. Por ende, no tiene la necesidad de solicitar tanto personal extranjero porque ha apostado los ataques a distancia con estos drones no tripulados. Sí, en el caso de Rusia es famoso porque incluso, recuérdate, con el acuerdo con Corea del Norte, donde ya se supo que Corea del Norte le envió más de 100.000 norcoreanos a pelear a la guerra para utilizarlo como bala de cañón, en un acuerdo militar que tuvieron ambos para que Rusia le pudiera ceder a Corea del Norte parte de su tecnología militar armamentística, a los fines de Corea del Norte poder actualizar especialmente su armamento, su industria nuclear.
1: Eso, pero los norcoreanos no eran balas de cañón como lo quieren presentar, porque estos norcoreanos, con bastante experiencia y formación militar, el papel que juegan en la guerra es distinto.
0: Sí, pero se habla de balas de cañón.
3: Es como un

0: Pero se hablaba de civiles porque naturalmente Corea del Norte no envió sus mejores soldados,
1: pero está bien, pero no envió ciudadanos comunes.
2: Pero creo que desde aquí hay que mandar un mensaje muy claro, porque esto parecería ser un mensaje de que si yo tengo una cierta situación económica y quiero trabajar, parecería ser como de esos anuncios que te salen, ¿quieres trabajar en
0: Estados Unidos? Bueno, yo te voy a decir una cosa.
2: De llamar a la juventud y de llamar...
0: Pero te voy a decir una cosa, yo lo veo... Bueno, me explico. Yo lo veo bien, siempre y cuando estén conscientes a lo que van. Porque lo que está mal es que sean...
2: ¿Y quién puede estar consciente?
0: No, porque en el caso de Rusia te lo dice. Mira, usted va para la guerra, a usted se le está pagando... O sea, lo que está mal muchas veces, que esos anuncios se han disfrazado, de que estamos contratando personal médico, mecánico, cuando tú vayas, te enganches ese fusil que usted va para la guerra. Pero ven acá,
3: un elemento para que no se nos queden Randy, Oniel, todos. Saúl. El domingo 4 de octubre son las elecciones en Brasil. ¿Cuáles son las perspectivas que... en dos minutos, Randy. Las perspectivas de las elecciones en Brasil, primer elemento. Y el segundo sería ya para terminar, la visita de Xi Jinping a Estados
0: Unidos. ¿Bolsonaro hijo o Lula da Silva?
1: Habrá una segunda vuelta. La perspectiva es esa. Y más adelante, entonces, cuando se produzca esa segunda vuelta, que es casi inminente, entonces podemos analizar con mayor claridad quién tiene más posibilidades de ganar esa segunda vuelta, si el hijo de Bolsonaro o Lula da Silva, que está buscando la reelección. En el caso de Xi Jinping...
3: Pero es inminente la segunda vuelta en Brasil, porque las encuestas... todavía, ya en estos últimos días, plantean un puntaje de...
2: Pero es un 3%, un 2%, es muy cercano la...
1: Sí, la cercanía entre ambos...
2: Demasiado.
3: 36-40.
2: En un país que electoralmente como Brasil, que es un país acalorado. Brasil es un país acalorado.
1: Además de que recordemos que en Brasil... todos los partidos políticos deben llevar su candidatura presidencial.
0: En primera vuelta.
1: No se puede hacer una alianza en primera vuelta. Eso normalmente entonces produce que al sistema de partidos tener varios partidos con un liderazgo real, entonces terminen produciéndose una segunda vuelta.
0: Sí, porque hay muchos liderazgos que no trascienden internacionalmente porque son regionales y locales, pero que impactan a la hora de la división
1: de votos. Claro, impacta porque sacan una cantidad de votos y porcentaje electoral importante. En el caso de los Estados Unidos y la visita de Xi Jinping, a diferencia de la forma en cómo Donald Trump trata a otros mandatarios del mundo, especialmente
2: los
1: latinoamericanos, vimos cómo a Xi Jinping, Donald Trump va al aeropuerto, se pone ahí en la manta roja.
2: Le da un trato uno a...
1: En la manta roja y le da un trato real de jefe de Estado, pero no cualquier jefe de Estado, un jefe de Estado que está al nivel
2: a la par
1: de los Estados Unidos de Norteamérica. Y ahí nosotros, pese a los análisis que escuchamos en los medios de comunicación, a la propaganda que se habla permanentemente del supuesto declive de la República Popular de China, de que es un país subdesarrollado, aquí nosotros podemos observar la realidad, y es que China, a la par con los Estados Unidos, es una de las dos potencias mundiales más importantes en materia política y económica. Donald Trump necesita de China, y China también necesita de los Estados Unidos para mantener ese equilibrio y puedan seguir ascendiendo económicamente. De inmediato China anunció que le iba a comprar una cantidad importante de soya a los Estados Unidos en un gesto y en disposición de que tanto Estados Unidos como ellos puedan llegar a un tipo de acuerdo y reducir la cantidad de aranceles que ha impuesto de manera unilateral Donald Trump a la República Popular de China. Vamos a ver en qué para esto, aunque hay que destacar también que pese a esa armonía que se percibió mediáticamente en esa visita de Xi Jinping y hacia los Estados Unidos, la verdad también es que hay una tensión detrás que se mantiene y que se va a mantener.
2: Sí, sí, yo definiría cuatro temas muy importantes ahí. Definitivamente que inclusive el discurso central de la ONU podría ser inteligencia artificial, bueno, la guerra comercial de China, ¿verdad? Y dejo la pregunta en el aire. ¿Seguiremos conociendo a Taiwán?
3: Señores, hasta aquí el Patrón Joven de la Tarde. Será hasta la próxima semana que nos volveremos a reencontrar. Feliz resto de la tarde-noche. Yeah.

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6: Julio Rodríguez hace historia en el béisbol de Grandes Ligas con los Marineros de Seattle. El toletero dominicano se convirtió en el único jugador en la historia en conectar 20 o más cuadrangulares y robarse 20 o más bases en cada una de sus primeras 5 temporadas. Es un hecho histórico que adquiere más connotación cuando uno revisa la historia y se da cuenta que jugadores como Roberto Clemente, Willie Mays, Ricky Henderson ni Barry Bonds pudieron lograrlo. Enhorabuena para el dominicano Julio Rodríguez, convirtiéndose en el único jugador en la historia del juego en hilvanar 20 o más cuadrangulares y 20 o más robos en cada una de sus primeras 5 temporadas. Manuel Reyes, RCC Deportes.
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